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seguimos con más en Dinámica 94.5, agradeciendo a las personas que se comunican con nosotros a través de los diferentes medios disponibles. Por ejemplo, nuestro WhatsApp 878-115-2083. Desde luego en las redes a quienes me siguen, saludos, que les sea leve y que tengan una agradable tarde-noche. Ya estamos a 9 de septiembre, ¿puedes creerlo? Estamos a 9 de septiembre, ya en el noveno mes del año justamente. ¿Cómo ves? Se nos está yendo el 2026 súper rápido. Espero que obviamente lo estés aprovechando a tu manera, disfrutando con tu familia, con tus amistades y bueno, pues trabajando, obviamente, viviendo la vida. Te voy a dejar esto con Doja Cat.

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8:34 escuchamos esta canción a cargo de The Weeknd que se llamó I Feel It Coming. Ahora, quiero aprovechar esta oportunidad para darte las gracias por sintonizar Dinámica y recordarte que nos volveremos a encontrar por aquí el día de mañana en mi siguiente horario a partir de las 15:03 p.m. De 3 a 5 en tu programa favorito Rock and Pop 94.5 con todas las canciones dos mileras que escuchábamos en la secundaria, en la prepa, tal vez en inicios de tu universidad, qué sé yo, por allá en los 2000, 2005, 7, 9, 15, etcétera. Dinámica 94.5 lo tiene para ti, combinado con éxitos recientes del pop. Te dejo esto de Beyoncé.

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11: Un momento, ANSPAC. Perdona que me presente de manera tan sorpresiva, pero creo que se han olvidado de mí. Soy tu ángel de la guarda. Verás, cada vez que Dios envía un nuevo ser a vivir sobre la tierra, llega acompañado de su ángel guardián, con la única finalidad de auxiliarlo en momentos de peligro, tristeza o dolor. Mi misión es la de protegerte, pero también de aconsejarte. Cuando la decisión es difícil, acudo a nuestro Señor. Hazme un lugarcito en tu corazón y por las noches, antes de dormir, pídeme con confianza el cumplimiento de mis obligaciones. Este fue un momento ANSPAC.
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Escuchas Bring Me to Life aquí en Dinámica 94.5 y te saluda en esta noche Rubí Chávez contigo hasta que sean las 12 de la medianoche. Ya son las 9:08 y la temperatura actual se ubica en los 35 grados. Para el día de mañana jueves te comento que se espera una temperatura máxima en los 38 grados, una mínima en los 26. Para cerrar la semana laboral prácticamente, temperatura máxima en los 39, mínima en los 27. Y para el sábado, que uno creería que ya estamos más cerca de que inicie el otoño, aproximadamente entre el 20 y 21 de septiembre, pues no. Para el sábado, temperatura máxima en los 40 grados, temperatura mínima en los 27. Y domingo máxima de 38, mínima de 26. Así las cosas en nuestra ciudad de Piedras Negras. Así de caluroso va a continuar esta semana. Y el día de hoy, 10 de septiembre, se está celebrando el Día Internacional para la Prevención del Suicidio. Ahora que está pues en tema, está saliendo mucho otra vez los temas de la salud mental, pues vale la pena mencionar, hacer visibles estas fechas para concientizar, ¿verdad? Y si está a nuestro alcance, poder apoyar a alguien, acercarle ayuda, algún teléfono, con algún especialista, pues hacerlo, ¿verdad? Te invito para que te quedes aquí conmigo, tengo mucho chismecito, ya sabes, como siempre, de los espectáculos, que si los reality shows de ahorita, que alguna serie, alguna película que te pueda recomendar y te sirva para que el fin de semana puedas maratonear, bueno, pues yo hago la chamba por ti. Por lo pronto, te dejo aquí con esta canción de Lady Gaga, se llama Runway. 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

9 de la noche ya con 25 minutos. La temperatura actual en la ciudad de Piedras Negras se ubica en los 34 grados Celsius. Continúas escuchando Dinámica 94.5. Te recuerdo, el WhatsApp en cabina es el 878-115-2083. 878-115-2083. Ahora te quiero compartir que Dragon Ball Super está de regreso. Si tú eres fan de esta, pues que manga, ¿verdad? Serie, caricatura, yo le decía caricatura, pues esta vez regresa con una versión renovada. Se trata de Dragon Ball Super Virus y se presentó ya su nuevo tráiler y confirmó su fecha de estreno en Japón, además de mostrar parte de la nueva animación que tendrá pues esta edición mejorada del anime. La producción recuperará la historia de Dragon Ball Super con escenas redibujadas, nuevos fragmentos y una narrativa reconstruida para ofrecer una versión más cercana al trabajo original de Akira Toriyama. ¿De qué trata Dragon Ball Super Virus? No sé si lo estoy pronunciando bien. Algún fan seguramente me podrá corregir. No sé si sea Virus o Virus. La historia comienza después de la batalla contra Majin Buu, cuando la Tierra finalmente recupera la tranquilidad. Sin embargo, la paz termina cuando Virus o Bills, el dios de la destrucción, despierta después de un largo periodo de sueño. Virus escucha rumores sobre un Saiyajin que consiguió derrotar a Freezer y decide buscarlo. Su llegada a la Tierra llevará a Goku y sus aliados a enfrentarse a uno de los seres más poderosos que han conocido. La nueva versión comenzará con los acontecimientos relacionados con la llegada de el dios de la destrucción y recuperará los primeros arcos de Dragon Ball Super con una presentación visual

sea, aún no hay fecha. Solamente se está hablando de este estreno en Japón y que va a ser este próximo 11 de octubre. Así que todos los fans, toda la gente que crecimos viendo Dragon Ball, a Goku y demás amigos, pues seguramente estaremos esperando este estreno. Esta información te la comparto de nuestra página de internet, zocalo.com.mx, la cual puedes visitar para que conozcas más detalles en la sección de Flash. Por lo pronto nos vamos con Sunbird, esto es My Body Isn't Ready.

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9:42. Continúas escuchando Dinámica 94.5. La temperatura actual se ubica en los 34 grados, aunque el índice de calor nos está indicando 35. Te quiero preguntar algo. ¿Tú eres de los que ya se subió al tren de la fotografía de los 80s? ¿O eres de las personas que están en el team de ya, por favor, quítenle la I a todas las personas? 878-115-2083 es el WhatsApp en cabina.

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0: Es el momento de la oración de la noche.
1: Ya es de noche, Señor, y te decimos, quédate con nosotros.
2: Que la luz de tu gracia no conozca nunca el anochecer en nuestras vidas.
1: Que el trabajo de este día haya sido como ofrenda sin defecto agradable a tus ojos.
2: Que en nuestras palabras y acciones hayamos sido luz del mundo y sal de la tierra para cuantos nos trataron.
1: Ilumina, Señor, nuestra noche y concédenos un descanso tranquilo.
2: Que mañana nos levantemos en tu nombre y podamos contemplar con salud y con gozo el amanecer de un nuevo día.
1: Es de noche, Señor. Quédate con nosotros.

Beautiful Things a cargo de Benson Boone aquí en Dinámica 94.5. Ya son las 10 de la noche con 8 minutos. La temperatura actual se ubica en los 33 grados Celsius. Y ahorita muchas personas por la hora, bueno, seguramente ya terminaron su jornada laboral o están a punto, están haciendo los últimos pendientes, quizá están tomando las últimas horas para divertirse, pero en unos momentos más ya se van a ir a descansar. ¿Y no les pasa que a veces cuando duermes más horas sientes como que descansas menos o te sientes más cansado? Y tienes esa sensación de, porque estoy agotado, sí, aparentemente, pues dormí muy bien. Bueno, pues resulta que hay 7 tipos de descanso, y hay un estudio que recientemente la médica Sandra Dalton Smith desarrolló desde Harvard, en donde dice que muy probablemente ese cansancio, ese agotamiento que tú sientes es porque vienes arrastrando varios déficits. Hay 7 tipos de descanso. Está el descanso mental, que es más que nada como el bajar el ruido de pensamientos y tareas. Y estos, te ayudan a hacer, anotando tus pendientes, hacer las micropausas y límites a las multitareas. También está el descanso sensorial, que es reducir las pantallas, las notificaciones, el ruido, la luz intensa, porque eso puede provocar irritabilidad, o saturación. Está el descanso creativo, es reponer la inspiración, ya sea con la naturaleza, con arte, alguna novedad, cuando hay un tipo de bloqueo o apatía. El descanso emocional es dejar de actuar todo el tiempo, habilitar conversaciones honestas, terapia o escritura cuando pesa el rol del sostén. Sí, porque muchas veces usamos nuestra inteligencia emocional para, pues, no enfrascarnos en problemas o no estar en conflictos todo el tiempo, mantenernos pues muy diplomáticos, ¿verdad? Sobre todo en el trabajo, y eso, quieran o no, te va cansando también. El descanso social, equilibrar vínculos que drenan, con vínculos que recargan, no siempre es más gente, sino mejor compañía y más tiempo a solas. Y por último, el descanso espiritual, reconectar con un propósito, valores o pertenencia a través de una comunidad, naturaleza o prácticas personales. Esta información ojalá te pueda ser de utilidad, y puedes encontrarla en mayor detalle en nuestra página de internet, ya lo sabes, zocalo.com.mx, en la sección de vida. Vámonos ahora con Bebe Rexha, esto es New Religion.

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10 de la noche ya con 20 minutos. 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La temperatura actual se ubica en los 33 grados y nos está indicando aquí un poquito de viento. ¿Será así? No sé. Confírmenme allá afuera. 878-115-2083. Y el día de hoy se está cumpliendo 19 años del estreno de esta película que a continuación te voy a recomendar. Se llama aquí en México Expiación, Deseo y Pecado. Y la puedes encontrar ya sea en Amazon Prime o también está en Apple TV, según sé. Esta película, pues como escuchas, ya tiene sus añitos. Pero justamente aprovechando que se está cumpliendo un año más de que se estrenó, en esta película sale Keira Knightley y quisiera platicarte un poquito de la historia, pero es que siento que necesitas verla para entender el nivel de odio que no está bien que se diga eso, pero es un personaje, hay un personaje ahí en particular que uno acaba no sé si decirle odio, pero sí te acaba cayendo muy mal y obviamente con eso te puedes dar cuenta de que la actriz hizo una excelente actuación, ¿verdad? Porque sabemos que es un personaje que es ficticio, ¿verdad? Por supuesto, no es una persona real, pero ahí se puede dar cuenta uno de que actuó también tal. Es el caso que posteriormente siguió participando en otras películas y pues le fue muy bien, estuvo nominada también. Déjame darte el nombre del elenco, porque estoy hablando como que muy al aire, tratando de acordarme de los nombres, pero soy pésima para decirte los nombres. Y pues no te quiero dar la información completa, incompleta, ¿verdad? Por supuesto. Pero bueno, esta película es, por supuesto, una historia de amor. Está ambientada como en la Segunda Guerra Mundial y pasa un hecho en particular que hace que eso es lo que cambia esta historia, y es más que nada, pues, es como un amor imposible, más que nada esta película. Te platicaba ya que sale ahí Keira Knightley, también está James McAvoy, que yo creo que lo recuerdas por esta película de Fragmentado, Split, o el actor que hace al papel que dice no soy yo, fue Patricia. Bueno, yo creo que la recuerdas más por ese personaje, pero pues obviamente también ha hecho al Profesor X en los X-Men de Nueva Generación. Y bueno, pero la actriz en ese momento joven, tenía 13 años, era Saoirse Ronan, es que no sé si la estoy pronunciando bien, Saoirse Ronan, y hace el papel de Brioni Tallis. Entonces ella es hermana de Keira Knightley, que en esa película se llama Cecilia Tallis. Entonces hace una actuación en que yo la verdad, híjole, o sea, para que te caiga mal, alguien inventado, pues ya, está muy complicado, pero de verdad que sí. Entonces ahí esta película, pues te van a ir platicando esta historia de estos dos chicos, de James McAvoy, que hace el papel de Robbie Turner, y el de Cecilia Tallis, que lo interpreta Keira Knightley. Y hay que descubrir qué es lo que va a pasar y por qué es que se vuelve un amor imposible, pero en general los tres actúan perfectamente. Entonces ya sabes, este fin de semana, si tienes ganas de ver una película para que te enojes, pero para que sufras, pero también vas a llorar y vas a moquear un poquito, porque les repito, es de un amor imposible. Te repito el nombre, esta película se llama Expiación, Deseo y Pecado, y la puedes encontrar en Amazon Prime o bien también en Apple TV. Está ambientada en un verano, y les digo, comienza con este amor y las diferencias de clases, y pues te involucras tanto que tú dices, okay, o sea, queremos que estos dos acaben juntos, pero luego llega la tragedia, llega la Segunda Guerra Mundial, ¿y qué va a pasar? ¿Qué va a pasar ahí? Eso es lo que no les puedo contar, porque van a decir, Ruby, pues entonces ya, ¿para qué veo la película si ya me contaste?
Y bueno, esperar el final, que es un final triste, bonito, pero vas a entender por qué es triste. Y no tiene que ver nada, o sea, lo típico, ¿no? Pero ¿por qué es triste? Ay, de seguro uno de los dos se muere. No, es triste porque necesitas ver, obviamente, la película para ir a entender todo este desarrollo. Pero bueno, tengo más música para ti aquí en la 94.5. Vámonos con Golden. Esto es de las Hontrix.

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10 de la noche ya con 42 minutos. 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La temperatura actual se ubica en los 31 grados Celsius, aunque el índice de calor nos está indicando 34 grados. Y ahorita hay mucho tema con los reality shows. Ya ven que La Casa de los Famosos, o como Gala Montes le decía, La Casa del Fracaso, pues la gala entró 1, 2, creo que 3 días, no me acuerdo, y generó más contenido que las 6, 7, 8 semanas, no sé cuántas llevan ahí ya, que los participantes. Pero hoy no te quiero hablar de ello, porque seguramente has estado escuchando mucho de eso. Hoy te quiero platicar sobre La Granja VIP temporada 2. Y es que, al igual que La Casa de los Famosos, que hoy se está llevando a cabo las nominaciones, en La Granja se está llevando a cabo la asamblea, que es pues como su equivalente, ¿verdad? El domingo que entraron hubo una dinámica para nominar, y pues nominaron a María Caruna. El día de ayer se llevó a cabo el duelo por la nominación, en donde pues el público votaba, mandaba duelo a alguien, y optaron por Abby, o la coreañera, esta cantante de música cumbia. Y después el capataz, que es Julio Camejo, que de hecho el lunes se lleva a cabo esto de elegir al capataz, a través de un juego, él nominó a Kevin Bicolor, que pues ahí lo conocemos como comediante, estandopero, ¿verdad? Y pues no, la verdad es que no pudo con el duelo, ganó la coreañera y Kevin es el segundo nominado. Pero el día de hoy se está llevando, justo en estos momentos, la asamblea, que es en donde pues en cara, ¿no? Dicen, yo nomino a tal persona. Lo que va hasta ahorita, no sé. Les están diciendo de la producción, mire, va a haber un premio para el más gallito, el domingo les vamos a decir de qué se trata. O sea, desde ahorita ya los están incitando a que no se contengan, a que si tienen algo que decir o han estado acá conspirando, lo hablen, lo digan. Pero hasta el momento, lo que yo he visto, lo que sé, lo que he leído, todos muy, mira, pues yo te nomino, o yo quiero que tú estés nominado porque yo conozco la persona que eres afuera, y con lo que he estado platicando contigo en estos momentos, sé que eres una gran persona y me gustaría que la gente allá afuera te conociera. No, patrañas, o sea, ¿cómo me vas a nominar por eso? O sea, ¿cómo me vas a nominar? Porque tú me estás haciendo un favor porque quieres que la gente me conozca. No, si quieres que la gente me conozca, no me nominas, ¿estás de acuerdo? Si quieres que la gente me conozca, sigues platicando conmigo para que generemos contenido y la gente me vea, nos vea. No, o sea, mejor sean sinceros, ¿sabes qué? Te nomino a ti por esta razón, porque no me llevo bien contigo, de todos con los que he convivido, siento que no. Aparte también, se van con los más débiles. Ahorita se fueron con la coreañera, que ni le hace daño a nadie, o sea, ¿por qué la nominarías a ella? No, pues es que eres muy seria. Y nomina a los fuertes, o sea, vete con una Niurka, encáralo, vete con una Ivonne Montero, que tiene pues experiencia en realities, vete con, bueno, a Julio Camejo no lo puede nominar, pero vete con Carlos Trejo, o sea, gente que te va a contestar. No te vas con alguien que, no, pues muchas gracias, ¿verdad? O se van con Rafa Mercadante también. No, mira, pues es que así yo soy esa persona, no me gusta el conflicto. No, o sea, nomina a una Manelik para que veas cómo te va a contestar, pero no, se van con los pequeñitos. Pues bueno, así las cosas hasta el momento en esta segunda temporada de La Granja VIP. Si tienes algún comentario, también estás siguiendo de cerca este reality, platícame al 878-115-2083. Por lo pronto te dejo con esta canción de Ariana Grande, Hey, That I Made You Love Me.

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2: Un momento, ANSPAC. Perdona que me presente de manera tan sorpresiva, pero creo que se han olvidado de mí. Soy tu ángel de la guarda. Verás, cada vez que Dios envía un nuevo ser a vivir sobre la tierra, llega acompañado de su ángel guardián, con la única finalidad de auxiliarlo en momentos de peligro, tristeza o dolor. Mi misión es la de protegerte, pero también de aconsejarte. Cuando la decisión es difícil, acudo a nuestro Señor. Hazme un lugarcito en tu corazón y por las noches, antes de dormir, pídeme con confianza el cumplimiento de mis obligaciones. Este fue un momento ANSPAC.
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31 grados Celsius, la temperatura actual aquí en la ciudad de Piedras Negras. Ya son las 11 de la noche con 2 minutos. Ya, se está acabando mi turno, es la última hora, pero aún te puedes comunicar para pedir tu canción favorita, enviar un saludo, 878-115-2083. Ahora te voy a dejar con esta canción de Tame Impala, es Drácula, pero quédate porque viene también algo de Harry Styles y también, por supuesto, algo de Justin Bieber aquí en la 94.5.

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Continúas escuchando Dinámica 94.5 y te quiero compartir esta información porque ya me quedan pocos minutos antes de que concluya mi turno. Esta información que ha estado circulando en redes y que generó controversia y a mucha gente pues nos dejó en shock, te la comparto porque ahora tú la puedes encontrar en nuestra página de internet en zocalo.com.mx en la sección de tecnología. Y es que un investigador británico de 27 años de nombre Jacob Coxon, es egresado de la Universidad de Cambridge, anunció su renuncia de Anthropic la noche del martes a través de un hilo en X publicado bajo el usuario Hilbert Space, en el que advirtió que la industria de la inteligencia artificial está avanzando sin control y hacia una posible catástrofe. Coxon trabajó durante 3 años en investigación de preentrenamiento, primero en OpenAI, donde participó en el desarrollo de GPT-40, y después en Anthropic. En su mensaje escribió lo siguiente: ninguna de las dos empresas está actuando responsablemente, están corriendo directamente hacia una superinteligencia autosuperable y están jugando, esto lo puso, con nuestras vidas. Esto suena sin duda pues mucho a Terminator, ¿no? O sea, sí nos recuerda a todas estas películas de ciencia ficción en donde, bueno, tal como él lo está escribiendo, de esa forma suena, ¿no? El investigador advirtió que los próximos sistemas podrían hackear cualquier cosa, revolucionar cualquier campo de la noche a la mañana y adquirir poder y recursos reales. Y afirmó que ese ritmo de avance no muestra señales de desacelerar. Esta información viene en la sección de tecnología en nuestra página zocalo.com.mx, que puedes buscar con mayor detalle, pero sin duda llama mucho la atención y suena mucho a la premisa de la película de Terminator. Vámonos con más música aquí en la 94.5.

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11 de la noche ya con 37 minutos. Continúas escuchando Dinámica 94.5. La temperatura actual en nuestra ciudad de Piedras Negras se ubica en los 30 grados Celsius. Y es el momento de que yo me despida. Te agradezco que me hayas permitido llegar hasta tus oídos. Te estuvo acompañando Rubí Chávez y nos vemos mañana o nos escuchamos el día de mañana otra vez de 9 hasta las 12 de la medianoche. Te dejo con esta canción de John Legend. Espero que te acuerdes de ella. 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

0: 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Aunque es un platillo típico de las fiestas patrias, nunca es mal tiempo para comerlo. Hoy en nuestro platillo sabio nos acompaña la Abue Angie para enaltecer nuestros sabores con un plato que nos aporta proteína, carbohidratos y toda la frescura de las verduras. Estamos hablando del pozole blanco con salsa de chile de árbol. Tomen nota. Revista del Consumidor.
1: Nietecitas y nietecitos, bienvenidas y bienvenidos a Revista del Consumidor Radio. Soy su abue Angie y hoy en el platillo sabio los voy a consentir elaborando un platillo tradicional con ingredientes de temporada de nuestro campo mexicano. Un delicioso pozole blanco con su respectiva salsa. Los ingredientes que vamos a necesitar para el pozole son 1 kilogramo de maíz pozolero precocido, 2 cebollas blancas, 2 cabezas de ajo grandes, 1 kilo de carne de puerco en trozos, 1 kilo de retazo de pollo, 3 cubos de consomé de pollo, sal de grano y 9 hojas de laurel. Para la salsa, 6 chiles de árbol del que pica, 12 chiles de árbol del que no pica, 2 dientes de ajo, 2 jitomates, 3 cucharadas de vinagre de manzana, sal molida y orégano. Para acompañarlo, col, orégano, rábanos, limones y tostadas. Vamos al procedimiento. En 3 ollas grandes ponemos a hervir suficiente agua y agregamos a una de ellas el maíz pozolero. Para dar sabor, cocemos el maíz con hojas de laurel, 1 cubito de consomé de pollo y sal. Además, agregamos 5 dientes de ajo y una cebolla previamente licuados y dejamos cocinar hasta que el maíz reviente. Colocamos en una de las otras 2 ollas el pollo y en la otra la carne de cerdo. En cada una agregamos 3 ajos, media cebolla, 3 hojas de laurel y sal. Tapamos y dejamos que cueza aproximadamente durante una hora. Una vez que todo se haya cocido, vertemos el caldo de puerco, el caldo de pollo y la carne a la olla donde está el maíz. Por último, lo dejamos hervir 5 minutos para que se mezclen los sabores y listo. Para la salsa, licuamos los chiles, el jitomate, los dientes de ajo, el orégano, el vinagre de manzana y la sal. Debemos estar atentos para quitar la espuma que se pueda formar. Para su emplatado, servimos el pozole bien caliente y lo acompañamos con carne deshebrada, col, rábanos, cebolla, orégano, limón, la rica salsa de chile de árbol y tostadas. ¡Y listo! Así de fácil es preparar nuestro pozole, nietecitos. Recuerden que el platillo sabio Profeco, además de tener buen sabor, es muy fácil de preparar. Aporta un balance nutricional y rinde para varias porciones. Anímense a prepararlo y cuéntenos en nuestras redes sociales cómo les fue, nietecitas y nietecitos. No olviden que también pueden ver esta receta en el canal de YouTube Profeco TV. Soy su abue Angie y me encantó compartir esta receta con ustedes en Revista del Consumidor Radio.
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2: Después de la preparación del platillo sabio Profeco de este mes, estamos en la cabina con la abu más querida de México, la abue Angie.
1: Ay, nietecita, muchas gracias por decirme así.
2: No, pues sí, es todo un gusto que nos acompañes y queríamos platicar acerca de cómo te sientes, cómo fue que surgió esta incursión en las redes sociales.
1: Pues mira, me siento bien contenta y esto de las redes, pues la verdad es que yo no quería, nietecita. Yo tenía mi trabajo, era comerciante, duré más de 50 años, pero al llegarme la edad, pues ya no es lo mismo. Ya no tenía las mismas fuerzas, las mismas ganas, y pues me ponía a llorar y mis hijas se dieron cuenta y me dijeron, no, vamos a hacer videos, dice, porque no queremos que te enfermes.
2: ¿Y cómo fue que surgió hacer videos de cocina? O sea, ¿Tú ya tenías este amor por la cocina desde hace tiempo o cómo fue que decidieron comenzar a hacer recetas?
1: Pues sí, o sea, toda mi vida cociné, porque por ser ama de casa, porque yo andaba con mi abuela, y así surgieron, así surgió lo de hacer las recetas, porque me decía mi hija que, oye, ma, ¿por qué no hacemos recetas de comida? Tú las haces, tú cocinas bien sabroso. Le dije, no, mija, a ti te gusta porque eres mi hija, pero a las demás personas no les van a gustar. Sí, ma, que no sé qué, que no sé cuándo. Y le digo, bueno, ¿qué te parece si mejor enseño

0: el primero, enseñando cómo se compra la fruta, la verdura, los abarrotes, y ya después vinieron lo de las recetas.
1: ¿Y estos conocimientos cómo los fuiste adquiriendo? ¿A ti te los enseñaron o tú empezaste observando de tu mamá, de tu abuela?
0: No, pues yo fui comerciante más de 50 años y pues mi negocio era de frutas, verduras, abarrotes, chiles secos, entonces ahí aprendí.
1: ¿Y cuál es la particularidad de este pozole blanco?
0: El blanco lo hago porque hay nietecitos que no comen chile.
1: Sí.
0: Entonces yo lo hago con ese fin de que, pues la comida es para disfrutar. Yo lo hago con el fin de que los que no comen chile, pues que lo disfruten, ¿no? Y ya los que comen chile, pues ya les hago otra salsita.
1: Muy bien, y así ya cada uno escoge el
0: Exacto.
1: nivel de picor que quiere para...
0: Y comen todos.
1: Sí.
0: ¿No? Porque cuando hacen una comida picosa para todos y los que no comen chile, tenemos que pensar en todos los nietecitos.
1: ¿Y la incorporación de la col en vez de la lechuga?
0: Ah, lo que pasa es que, bueno, yo le echo col porque cuando sirves el pozole se tiene que servir caliente porque es carne de puerco y si no se hace como ceboso.
1: Uh-huh.
0: Entonces cuando lo servimos está bien caliente y cuando le echas lechuga, la lechuga se apaga. Se hace así como aguadita.
1: Sí.
0: Y a mí no me gusta yo. Y la col se queda durita.
1: Ok.
0: Por eso, pero igual pues se puede servir con la
1: ¿Y no contrasta con el sabor del caldito?
0: Pues para mí no. Pero es cuestión de gustos. Por eso nosotros cuando hacemos en la casa, ponemos lechuga y ponemos col.
1: Y así que cada quien.
0: Sí, porque siempre trato de que todos coman, ¿no? O sea, porque si a mí no me gusta la lechuga, pues a los demás sí, ¿no? Entonces así se trata, lechuga y col.
1: ¿Y qué significa para ti acompañarnos hoy en la Profeco para preparar el platillo sabio del mes?
0: Ay, pues me da mucho gusto, me siento muy contenta de que se fijen en esta abuela. Me dio mucho gusto que ustedes me buscaran y me siento útil, nietecita. Yo soy una señora ya grande y yo quiero que el día que yo me retire de aquí, quiero que todos mis nietecitos... dejarles un aprendizaje.
1: Muchas gracias, en serio, por apoyarnos, por enseñarnos cosas que ya no sabemos.
0: Que se están perdiendo y que, pues, yo la verdad es que no quiero que se pierdan porque somos mexicanos y aparte nuestra gastronomía es reconocida en todo el mundo. Por
1: Así
0: nuestros
1: es.
0: Moles, por la comida sencilla que hacemos, pero bien sabrosa.
1: Sí, ya es parte del patrimonio cultural.
0: Sí, así es, por eso yo me siento bien contenta y orgullosa de ser mexicana.
1: También las y los invitamos a seguirnos en todas las redes sociales de la Revista del Consumidor y en nuestro canal de YouTube Profeco TV para que conozcan el paso a paso de este procedimiento del pozole blanco. Muchas gracias por acompañarnos. Gracias por estar con nosotras.
0: Hasta luego, nietecitos.
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4-5 el día de hoy, ya jueves 10 de octubre. No, octubre, no, de septiembre, es que ando medio adormilado. Hoy es 10 de septiembre, ya nos acercamos, de hecho, a las fiestas patrias. Ya quiero que sea octubre por mi cumpleaños, o que va a caer el día de descanso, que es una locura. Pero bueno, gente, aquí estamos nuevamente en un día más, hoy en este jueves. Bienvenidos sean todos, fue Teddy Swims con Mr. No y Roll a través de esta emisora de Grupo Radio Zócalo. Mi nombre es Luis Minor, ya lo sabes, todas las madrugadas de 12 a 5 de la mañana, como debe de ser. Por cierto, ayer gracias a mi hermana, la nutrióloga Anaís Minor, también a Chivo Alvarado por estar en el podcast. Muy agradable el podcast, ¿eh? Sí, se habló de nutrición, algo que no suele hablarse mucho, pero qué buena plática, hay que decirlo. Muy buena, la de ayer en el podcast.

amigos, ahí está la voz de Frey Sky con Silent Treatment en Dinámica, 12 de la medianoche, 24 minutos en estos momentos. Feliz día para todos. Sí, la información deportiva la vamos a platicar un poquito más adelante, debido a que, bueno, pues ahorita la información está esperando a que se junte lo que está por terminar en el béisbol mexicano, entre otras cosas, y luego ya nos ponemos a platicar sobre ello, lo que pasó en el primer partido de la temporada regular de la NFL, también lo vamos a platicar. Por supuesto, la actividad del béisbol mexicano, el juego 2 de la Serie del Rey, que parece ser que ya se nivelaron las cosas. Y lo de, por supuesto, el fútbol mexicano, entre otras cosas. Más y las Champions, que también se jugó.

Justin Bieber, Speed Demon, aquí a través de Dinámica. Ya tengo lista la información, vamos a platicar de ello. Los movimientos que se han dado últimamente en el fútbol mexicano son bastante locos, ¿eh? Los vamos a platicar también en la sección de del fútbol, claro.

Amigos, bienvenidos a la información deportiva del día de hoy, en este ya 10 de septiembre del 2026. Así es, gente, 10 de septiembre y con la gran alegría, aunque la verdad el partido no es que tuviera tantas emociones, más que el final, pero eso no quita que fue lo que muchos esperábamos. El arranque de la NFL ya comenzó. Bendito sea, el fútbol americano ha llegado a nuestro de regreso a las pantallas de la televisión. Claro, ya estaban con el tema de la pretemporada, pero no como tal en la opening season, el kickoff o la temporada regular. Pero bueno, ya inició eso, es una gran noticia y vamos a platicarlo, por supuesto, en el bloque próximo. Pero mientras tanto, vamos a comenzar con la información de otros deportes, incluido el béisbol. Bueno, de hecho sí, también la NFL, o sea, todo en dos bloques. Vamos a hacerlo hoy en dos bloques porque de fútbol hay muchísimo, sobre todo con lo último del tema del mercado de fichajes, ¿eh? Ojo, sobre todo con lo que ha pasado en la Liga MX y los tantos movimientos que se hicieron, porque los equipos se movieron a mar y tierra prácticamente, cielo, mar y tierra, movieron para reforzar sus planteles o sacar jugadores que no necesitaban. Bueno, lo digo con el respeto a aquellos jugadores profesionales, digo, pues al final son profesionales y tienen que acatar las reglas de sus clubes. Bueno, platiquemos. El día de ayer, ya hablando de otro tema, bueno, del tema del tenis, siguen los cuartos de final, o siguieron los cuartos de final, ya se dieron a conocer, de hecho, ya los dos restantes, la sorpresa, lo de Carlos Alcaraz, perdió, partido que se fue hasta casi las 4 de la mañana, el partido de casi 5 horas entre Ben Shelton y Carlos Alcaraz, con la sorpresa de que Ben Shelton fue el que se llevó la victoria eliminando a Carlos Alcaraz. Luego, Tiafoe, pues ya había hecho lo propio, también eliminando a Mitchelson. O sea, tendremos semifinal estadounidense, sí o sí. Mientras que por la otra llave o por el otro lado, Alexander Zverev, el número uno del torneo y del mundo, pues logró ganar. Ya está en las semifinales. Eliminó de manera, digamos, relativamente fácil, eliminó al neerlandés, a Baltic, pero ahí está la cosa. Y en el otro, al final, por abandono de Alexander Bloks, también que el tenista Karen Yashanov también avanzó a la siguiente ronda. Y las semifinales, esperé contra Kachanov y Tiafoe contra Ben Shelton. Sí o sí, vamos a tener un estadounidense en la final del US Open. Bueno, no se da mucho, muy seguido, perdón, el tema de ver estadounidenses en las finales de sus propios torneos. Desde Andy Roddick y todos esos no se veía como tal. Bueno, en mujeres un poquito más. Pero bueno, en la rama femenil ya también se jugaron los cuartos de final, en el cual Sabalenka y Pegula avanzaron, dejaron fuera a Noshkova y también a Emma Navarro. Mientras en las de ayer, Coco Gauff, la estadounidense, también echó fuera a Andreeva, mientras que Chen, la china, ya no pudo, a pesar de que ganó el primer set, perdió los otros dos contra el número dos, Rybakina. Eso quiere decir que hoy, en las semifinales, Sabalenka contra Pegula y Coco Gauff ante Rybakina. Serán las semifinales hoy en el abierto de los Estados Unidos, para el día sábado la gran final femenil y el domingo la varonil. En los dobles, pues, el Guido Andreozzi, el argentino, ya quedó fuera. También Arevalo y Pavic quedaron fuera de los dobles varoniles, e incluso la pareja número 2 de Granoller y Ceballos, también eliminados todos ellos. Los latinoamericanos ya quedaron fuera. También avanzó la pareja estadounidense de Skupski, bueno, estadounidense y británica, Skupski y Harrison, también fuera. Y las semifinales serán entre los alemanes contra Ram y Salisbury, mientras que Patten y Helio Varia, la pareja número 1, el británico y el finlandés, se medirán al otro británico, Skupski, y también a Christian Harrison. Esto en la varonil. En la femenil ya se jugaron las semifinales, avanzó Stefani y Dabrowski, y por un lado, y por el otro, Siniakova y Townsend también hicieron lo propio. Eso quiere decir que tendremos final las sembradas del equipo del torneo número 1 y número 2 ya estarán ahí presentes. Imagínense la cosa como se está dando. Así que excelente noticia
con el tema del abierto de tenis de los Estados Unidos, que está por terminar, y de hecho también está iniciando el de Guadalajara, también está por comenzar. Bueno, oigan, por cierto, vamos a platicar de lo sucedido. Bueno, vamos a hablarles del tema de Checo Pérez, que espera, porque este fin de semana sí va a haber Gran Premio. Este fin de semana tendremos el Gran Premio de Madrid, primera vez que se corre el Gran Premio de Madrid. De hecho, va a ser cercano ahí al Santiago Bernabéu el partido, la carrera. Así que va a estar bastante interesante, va a ser como una especie de circuito callejero la carrera en España, bueno, en la capital española este fin de semana. Y de hecho, el piloto de Cadillac, pues está considerando que tendrán buenas posibilidades de pelear por un buen resultado este fin de semana. Bueno, sí lo está diciendo el mexicano, y es que Cadillac le llegó con ilusiones a esta carrera, pues por primera vez en los últimos 4 grandes premios, sus dos pilotos, al menos, tanto Checo como Valtteri Bottas, sí, en los últimos lugares quedaron, pero terminaron la carrera, que eso puede decir que es un alivio para la escudería estadounidense, pero que también puede darles un plus de autoestima o confianza, sobre todo con el tema de los mecánicos, para mejorar los monoplazas de los dos pilotos y al menos tratar de volver a tener un resultado como el último de esta última carrera, que estarían viendo la situación de mejorar para este premio español. Bueno, Gran Premio Español. Y bueno, se siente optimista Checo Pérez, optimismo total en el mexicano, así es, así que debe estar pensando en hecho, y de hecho dice lo siguiente el piloto de Jalisco, dice: Tengo muchas ganas de ir a Madrid, es un circuito nuevo para todos, así que supone un reto emocionante y espero que nos brinde algunas oportunidades. Por lo que hemos visto, parece que será divertida la carrera, pero también exigente. Mucho dependerá de nuestra posición en la parrilla, pero soy optimista y creo que podremos sacar el máximo partido al nuevo trazado y ponernos en posición de lucha por un buen resultado. Así se está expresando el piloto mexicano de Cadillac, así que pues vamos a ver, y que ojalá eso sea bastante positivo para Checo Pérez. Bueno, oiga gente, el día de ayer, ahí está, el día de ayer, gente, tuvimos el evento de WWE, bueno, WWE se hizo presente en Guadalajara, 13 años de la última vez que México visitó tierra jalisciense, y lo hicieron el día de ayer. De hecho, ahí se han filtrado imágenes o videos en el cual el público coreando el nombre de Randy Orton, por ejemplo. También el caso con CM Punk, ahora que se hizo presente en la arena de Guadalajara. Y bueno, después de 13 años, WWE regresó a México, o regresó a la Perla Tapatía, más bien con una función cargada de acción, vuelos, rivalidades, tradición, el tradicional calor de la afición mexicana, y como protagonistas a Cody Rhodes, CM Punk y Rey Fénix. Bueno, la noche comenzó en un mano a mano entre Psycho Clown y Rey Fénix por el campeonato crucero de AAA, combate que arrancó bastante bueno, llaveo los recursos de ambos luchadores, y al final, pues obviamente Rey Fénix se terminó llevando el control del combate hasta que se llevó la victoria y así retener su campeonato crucero. Una de las sorpresas llegó con Kit Wilson, quien lanzó un reto a Danhausen, situación escaló bastante hasta la aparición de Kevin Owens, quien se sumó al intercambio de golpes y castigó a Wilson con un sentón suicida desde la esquina. Finalmente el propio Kevin conectó en la Stunner para quedarse con la victoria, y en un tornado tag team match tuvimos una lucha por los campeonatos mundiales de parejas de WWE. Los hermanos Wagner, los War Riders, R-Truth y Damian Priest, además de los MFT, fueron los que protagonizaron este combate. Tras una guerra sin tregua, los campeones samoanos fueron los que al final se llevaron la victoria y retuvieron los campeonatos. Pero bueno, ver a los Wagner con luchadores ya consolidados en WWE, pues también es algo bastante bueno, muy bueno. Una lucha callejera entre Randy Orton y Cody Rhodes fue otro de los combates esperados, y la verdad, como les digo, ahí es de los videos que en el cual la gente coreando el nombre de Randy, no dudo que tampoco corearon, que también corearon, perdón, el nombre de Cody. Finalmente Rhodes resistió el castigo a su rival y conectó la Crossroads para así llevarse la victoria a Cody sobre Randy. El público, sin embargo, reconoció a Randy con aplausos y cánticos, esto tras el combate. Trick Williams retuvo el campeonato de los Estados Unidos en una batalla contra Finn Balor, Baron Corbin y Ricky Saints con una trick shot.
La afición tapatía incluso bautizó al monarca como Quiñones, en referencia al futbolista de la selección mexicana. En la lucha femenil, Fatal Influence enfrentó a Charlo Flair, Tatum Paxley y la Catalina, que se hizo presente, en el cual terminaron una doble sumisión que definió a las vencedoras, que fueron, obviamente, bueno, doble sumisión, más bien terminó en un doble, en empate prácticamente. Tuvimos el cierre que quedó reservado para la lucha por el campeonato indiscutido de WWE. CM Punk defendió su título ante Sami Zayn, el cual Punk recibió el respaldo de la afición desde su entrada y comenzó el duelo con candados, trabajo al cuello. Bueno, lo que se hace cuando inician los combates. Sami Zayn respondió castigando la pierna del campeón, mantuvo el control durante buena parte del encuentro y bueno, así terminó la cosa. Al final, CM Punk con una GTS terminó por terminar de tener el conteo de 3 y así retener su campeonato de indiscutido de la WWE. Tras el combate, Punk, levantando el título, la afición tapatía que respondió como unas grandes noches del Pancracio en Guadalajara, con una gran apoyo del público, por lo que se viene ya, recuerden, el fin de semana, hoy, mañana, el viernes, el Friday Night SmackDown del viernes, con una gran cartelera, que la vamos a platicar mañana, por supuesto, y también la noche 1 en Las Vegas, eso sí, de Triple Manía 34. Además de eso, WWE estará en Monterrey, también estará en Monterrey, me imagino que las superestrellas de Monday Night Raw son las que se darán cita en Guadalajara, porque pues los de SmackDown pues van a tener que estar en el evento o en el show de SmackDown del día de mañana. Así que bueno, el 10 de... Bueno, de hecho sí pueden hacer hoy los de SmackDown, estar en Guadalajara en Monterrey el día de hoy, porque de hecho hoy es la función de SmackDown en la Arena Monterrey. Ahí está en la Sultana del Norte, tendremos eso. Bueno, otra cosa que sucedió ayer en cuestión de lucha libre fue el evento de AEW Dynamite, el Rebel Heart, celebrado el miércoles 9 de septiembre, en el cual tuvimos estos combates. Uno de ellos, mano a mano, Will Ospreay contra David Finlay, Will Ospreay, no fue por el título, por cierto. También tuvimos una lucha de relevos australianos, donde el New Level, Orange Cassidy y Kyle, el New Level junto con

0: y una pausa. Y ahorita que regresemos, ahora sí, concreto, después de la pausa, los comerciales, la rolita de cajón, regresando de los comerciales, hablaremos de todo lo sucedido en el juego 2 del béisbol de la Liga Mexicana de la Serie del Rey, que también te dio una sorpresa importante, bueno, para la gente de Tijuana. Luego hablaremos de los resultados de Grandes Ligas, que está que arde el tema ahí en el oeste de la Americana, el duelo entre Texas y Houston. Ninguno de los dos cede, a pesar de sus derrotas, siguen ahí peleando. No van a dejar soltar una ventaja larga, o que se les despegue el rival, o que el otro lo alcance. Además de eso, por supuesto, hablaremos de el arranque del fútbol americano de la NFL con el duelo entre Nueva Inglaterra y Seattle, que sí no fue lo esperado, pero el cierre sí fue bonito. Y obviamente todo lo sucedido en la jornada de ayer de la Champions, también hay actividad hoy, y también algo de la Copa Libertadores. Hoy te platicamos todo eso.
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eso sí, digo, respeto las palabras de Gerardo Velázquez de León, pero realmente te lo digo, o sea, lo de, pues, comparar el mercado de fichajes de la Liga MX con la Premier, pues, obviamente, es una diferencia súper abismal. Estamos hablando, como lo decía, y es cierto, más de 3 mil millones de dólares que se gastó en Premier con las incorporaciones, porque estamos hablando de contratos de 60, 70, 100 millones de dólares. Uno de esos, claro, van hablando de ligas internacionales más caros que $2 Perdón. Pero sí, de verdad, o sea, estamos ante una bastante importantísimas que han sido clave, pero bueno, cada uno son sus mercados, y está el mercado que alcanza el fútbol mexicano y son los presupuestos que hoy no están ya tan altos. Oigan, bueno, vámonos directamente con la información del el béisbol de la Liga Mexicana, la Serie del Rey, juego número 2 del día de ayer, este miércoles, con el juego entre los Toros de Tijuana y los Gigantes de Tabasco. Recordemos que en el primer partido Tabasco se llevó la victoria de manera contundente, y bueno, ahora le paga la ofensa, por decirlo de otra forma, el equipo de Tijuana al derrotar a los Gigantes 13 carreras por 12 el día de ayer, en el cual Cordero fue uno de los jugadores importantes, luego cuadrangular, produjo con su carrera. Blake también hizo lo propio, Justin Turner, 3 hits para el gran veterano del béisbol de las Grandes Ligas, así que un trabajo extraordinario de la ofensiva, fueron 13 las carreras, 3-2 el marcador, para la victoria de este equipo. De este fueron Cordero, Guzmán, Kelly y Blake, los que pegaron cuadrangulares el día de ayer en la Serie del Rey, que por cierto, el abridor Medina fue el que se dio la victoria, 5 entradas de labor, 3 hits, una carrera que fue limpia, 3 ponches lo que hizo. Y ayer, tanto Rose, Vázquez, Cushing y Samayoa fueron los que recibieron sendos fantásticos de cada uno. Con mínimo 3 hits recibieron cada uno de los 4 lanzadores que mandó Tabasco el equipo de Tormentas ayer. En fin, fue una masacre del equipo de los Toros de Tijuana, que ya empataron la serie, y bueno, mañana, hoy no hay actividad, mañana empieza el tercer partido, pero ya en la casa de los Olmecas de Tabasco. Así que bueno, veremos cómo le irá a Tabasco y a los Toros ahora, viernes, sábado y domingo, la serie que se va a trasladar a esta parte del estado de, bueno, de la zona sur, ahí ya por el tema del Caribe, ya no, allá en Tabasco. Bueno, vamos con la actividad de las Grandes Ligas. Como les digo, no hay tregua en cuanto al tema del liderato de las divisiones. Claro, la batalla es un poquito más variada, puede ser en la central de la americana, porque tiene una ventaja importante el cuadro de los Medias Blancas de Chicago, que por cierto hubo una pelea ahí con la gente del Gigante del Lico. Pero bueno, por ejemplo, resaltemos, perdió Boston, el equipo de los Yankees ganó Tampa, y las cosas se ponen ahí bastante buenas, porque tanto Yankees, Tampa y Boston, cualquiera de los tres, van a calificar a la postemporada, a falta obviamente de lo que pueda ocurrir en la temporada dentro de un par de domingos, 3 más 3, para que esto termine. Bueno, contando esto, obviamente. También la que les digo, la batalla más intensa, la del oeste de la americana, donde los Rangers, que sí, perdieron ayer con los Marineros de Seattle, pero también los Astros cayeron ante los Indios de Filadelfia, y están a 2 juegos, los Rangers están a 2 juegos, los Indios de los Astros, 74 y 72 el récord de los Astros, y intentan como se ven los 4, les digo. Bueno, en la central también no está tampoco tan parejo, ahí está Cleveland, que ha aprovechado ciertos desistes del equipo de los Medias Blancas, y ahí están a 2 juegos. Y en la americana, en el este, Tampa tiene ventaja de 4 juegos, 8 del equipo de Tampa, de Boston quiero decir, el equipo de Tampa, y las cosas ahí están. Bueno, otros resultados que se dieron ayer, por ejemplo, que les platico, victoria paliza de los Dodgers por Cincinnati, también ganó Milwaukee, que cada vez está acercándose más a ser ya campeón de la división central de la nacional. Ahí está. Tenemos también, por ejemplo, el triunfo de Baltimore y Cleveland, están como tetas. Bueno,

0: va a perder la división, porque creo que es la única forma de que estos dos equipos se metan a postemporada, o esos cuatro más bien, que uno sea campeón divisional y el otro, pues, que Dios los bendiga, si es que tropiezan otros en búsqueda de la llegar a la postemporada. Oiga, por cierto, los standings de la Liga Nacional, por ejemplo, Atlanta, han tenido sus despistes, sus derrotas, de hecho, de los últimos 10 partidos han perdido 6. Y eso ha hecho que el conjunto de los Piratas de Filadelfia ya se acerquen a 3 juegos de los Bravos de Atlanta. Ojo, Y como les decía, los de Milwaukee parece ser que ya están empezando a alejar. Están a 10 juegos de la estación de Chicago. Milwaukee parece que está más encaminado a la postemporada que nunca. Mientras tanto, en el oeste de la Liga Nacional, pues también la cosa también está sencilla con el tema de los Dodgers, que tienen un equipazo, ofensiva, defensiva y picheo, sin duda alguna. Pero ahí están los Padres, ahí está el conjunto de Arizona, el equipo que sí, todavía tiene la velita prendida, pero por el tema del comodín, porque sí, uno de ellos se mira del mismo, el otro, los Cachorros, con ellos y con los Padres. Y si le quieres sumar ahí, ya sea Pittsburgh o Miami, se ve muy complicado estos últimos dos que puedan estar en comodín, pero sería entre esos tres equipos, Arizona, San Diego y el conjunto de Filadelfia. Ahí con el tema del Bueno, el día de ayer comenzó la NFL, la semana número 1, con el juego inaugural en el Lumen Field, la casa de los Halcones Marinos, que eran los actuales campeones de la NFL. Que sí, un partido que, vamos a ser sinceros, tenía ventaja en el tercer cuarto, tenía una ventaja importante en Nueva Inglaterra. Al término del tercer cuarto están ganando 10-3, de hecho, Seattle en la quinta jugada del partido se le lesiona a Sam Darnold, se lesionó y quedó fuera del juego, y aún así, a pesar de que no tuvieron a Sam Darnold, Drew Locke entró al quite, pues ganó el partido. También corrió con una buena suerte el conjunto de Seattle, también tiene herramientas, tiene un equipo importante, AJ Brown, que llegó procedente de Filadelfia al equipo de Nueva Inglaterra para ayudar a Ramondre Stevenson y a Mac Hollins en lo que viene siendo el tema de los receptores, pero aún así no fue mucho, ayuda. Bueno, Stevenson es el corredor, un partido muy destacado, pero lo de Drake May, que corre muy bien el balón, es de decirlo, corre muy bien el balón, hace las cosas importantes cuando sale la bolsa de protección, pero al momento de lanzar, ahí se complicaron las cosas. Tres capturas, y lo peor, en la jugada que pudo haber definido el partido, porque incluso tener en la bolsa el equipo de Patriotas el tema de ganar el de empatar el partido, pues ni eso pudieron hacer. Y Drake May cometió errores muy infantiles que le costaron el triunfo a Nueva Inglaterra, que sí tuvo chance de ganarle al equipo de Seattle el día de ayer. Bueno, oigan, hoy por la tarde, porque en Australia es donde se va a llevar a cabo el partido, el segundo partido de esta semana 1, en el cual en la ciudad de Melbourne, el equipo de los Rams y los 49ers se jugarán el segundo partido. Este es el primer partido en la historia que se juega en Australia, así que tendremos a dos buenas franquicias, una que está escarmosa a los dientes y la otra una gran tradición de afición en el mundo del fútbol americano, de la NFL, de San Francisco. Así que es el partido número 2, por cierto, este partido será transmitido vía Netflix, así que no lo va a tener otra señal, solamente Netflix tendrá este partido. Para el día de domingo, pues tendremos, ya les comentaba, lo vamos a volver a hacer, los 8 partidos que se jugarán al mediodía para nosotros, para el centro e interior del país a 11 de la mañana, y para 4 partidos que tenemos en la tarde. Domingo por la noche juega Dallas y Union Kansas City, de parte más en contra del equipo de los Broncos de Denver. Bueno, hablemos de la UEFA Champions League, dejando el béisbol y también el fútbol americano. En la Champions, la actividad del día de ayer, jugó el Barcelona, jugó el Liverpool contra el Atlético de Madrid, el PSG, el bicampeón actual de este certamen, y el Arsenal, que tuvo una actividad el día de ayer. Bueno, vamos con los resultados. Barcelona, pues la verdad, sin problemas. Sí, terminó recibiendo un gol, es verdad, pero ya cuando el partido estaba 4-1, ya habían hecho 4 goles, 2 de Rafinha, golazo de Adeyemi, este contratación que llegó, también el primer gol de Rafinha, golazo, y el estreno del goleador que trajeron del Arsenal, que es el caso de Gabriel Jesús, también es que el Chelsea llega al Barcelona, marca su primer gol y derrotan con más justicia por una gran exhibición al conjunto de Países Bajos del Feyenoord. El Stuttgart derrota a un equipo debutante que es el Viking FK 3-1 con triplete de Emredin Demirovic. Marcó 3 goles de este jugador. Qué buena. Y es el centro delantero del equipo. Del equipo, ¿eh? Así que muy bien por este jugador. Nacido en Alemania, pero actualmente milita, defiende a la selección de Bosnia. Es un jugador bosnio alemán. Pero bueno, marcó 3 goles. Este jugador, así que bueno, 3-1 a la victoria del equipo alemán. También tenemos el Sporting de Lisboa de Cristán, de local, también le pega al Galatasaray con goles de Isabel Suárez, Cristiano, Rodrigo Salazar que le marcó gol, y Kenny Catamo fueron los anotadores de los goles, mientras que Gonzalo Inácio fue el que metió autogol el día de ayer. El conjunto del Arsenal, victoria por la mínima, 1-0, derrotó con el gol de Martin Odegaard al Napoli, de visita en Italia, en la capital napolitana. El Liverpool también, ya en Inglaterra, goles de Soboslai, el húngaro, y el jugador argentino McAllister realizaron los goles. Ciertas tienen que Marcos Llorente marcó gol el descuento para el Atlético de Madrid. La verdad no pudo el día de ayer, no tuvo actividad, por cierto, fue convocado, pero no tuvo actividad, no tuvo minutos el mexicano Obed Vargas con el conjunto de los colchoneros. Y finalmente, el día de ayer, el Paris Saint-Germain, como campeón actual de, y campeón actual del certamen europeo, pues no tuvo piedad contra el Bratislava, 6-1. Ferran Torres, el nuevo jugador del que llegó del Barcelona, hat-trick marcó, doblete de Dembélé, Fabián Ruiz, el español, también marcó el sexto gol, en el cual, como les digo, quedó 6-1. Para hoy, el Fenerbahce ante la Roma, el PSV ante el Shakhtar, el Slavia Praga ante el Lens, Bayern Munich, que también hace su presentación ante la sorpresa del torneo pasado, el equipo noruego, el Bodo Glimt, el Como Cesc Fábregas debuta en Champions, en un estadio que hoy en día en la Liga MX no estaría certificado, contra el Leipzig, y el Manchester United hará su propio contra el Sava Fútbol Club, que será este que jugará el partido de hoy. De la Copa de la UEFA Champions League. Actividad de los entrenamientos de ronda, cuartos de final de la Copa Libertadores. El martes comenzó todo con la victoria del Fluminense sobre Platense 2-0. Ayer el Palmeiras 1-0 le ganó a la Liga Deportiva Universitaria de Quito con gol de Agustín Villar. Y ahí también marcó el gol. Por cierto, en este equipo está un joven canterano de la República, Diego Reyes. Está Estudiantes de la Plata y Corinthians empataron a un gol con goles de Alexis Castro y Cayo César Andrade Lima, marcaron los goles, con el cual Corinthians y Estudiantes terminaron 1-1. Mientras que hoy, Independiente del Valle, este equipo lo tuvo haciendo Ecuador, ¿verdad? Ecuatoriano, se medirá a el Flamengo de Brasil. O sea, prácticamente 4 brasileños, 2 argentinos y 2 ecuatorianos. Un argentino, 2 ecuatorianos, 2 argentinos, 4 brasileños y 2 ecuatorianos que están en la Copa Libertadores del torneo. También se jugó la Sudamericana el día de en estos días. Día martes, Boca Juniors sacó por la mínima ventaja en la Bombonera, ganarle 1-0 Sao Paulo. Vasco da Gama y el Santa Fe de Colombia empataron a 0. Ayer el Santos de Brasil, que ganó 2-0. Buen triunfo para el Santos, con goles de Cristian Oliva y William Arao. Mientras que el día de hoy el Cienciano peruano contra el Torque serán los que jugarán el otro partido de los cuartos de final del torneo sudamericano. Hablando de la Champions League, volviendo a la Champions, perdón, PSG y Barcelona son los que se apoderan en la parte más alta de la tabla de posiciones. Claro, es el primer partido, obviamente,
1: Uno marcó 6 goles, el otro marcó 5. Era lógico que iban a estar en los primeros lugares. Veremos si ahí se mete el Manchester, si se mete el conjunto del Bayern. Bueno, ya veremos qué sucede con las tablas en estas, la tabla de posiciones en el torneo de la Champions. Bueno, ahí lo dejamos. Misión imposible para la selección femenil sub-20. El día de antier, fue que la selección perdió su partido contra Polonia. Tendrán que buscar combinaciones importantes de resultados para que puedan calificar. Tienen un punto en el torneo conseguido contra un conjunto africano, que lograron empatar a 2 goles. De este momento,

más bueno, pues tendrán que remar contra corriente y ver la manera de sacar el resultado de la sub-20 femenil, porque hasta el momento, con todo el respeto, uno de los grandes logros que han logrado el fútbol femenil recientemente, pueden tener un fracaso bastante sonoro el viernes, si no derrotan el viernes, 10 de la mañana, tiempo de nuestro país, hacia las 11 de la mañana, el duelo entre México y Argentina, correspondiente al Mundial de la Especialidad, a la categoría sub-20, la selección femenina al borde de la eliminación sería. ¿Y cuáles serían los escenarios? El panorama para el cuadro es un color claro. En el último compromiso ante Argentina, gana por cualquier marcador, por cualquier diferencia, en el marcador le otorgará a México el pase directo octavo, sin necesidad de depender de combinación de resultados de otros. En cambio, de la decisión empate de Argentina, las divididas quedarían a la espera de conclusiones de otros partidos, y eso puede meter en un mejor cuarto, en una de las cuatro mejores terceros lugares. Y por el contrario, si el equipo mexicano llegara a perder con Argentina el día de hoy, pues prácticamente estaría eliminado. Bueno, a pesar del buen momento que tiene la hormiga González, en tres partidos lleva tres goles, todos ellos en torneo de copa, lamentablemente para él terminó ya sin técnico, ya que José Luis Mendilibar ha dejado el banquillo helénico del equipo del Olympiacos, movió sus piezas con serenidad, y ya que tiene entendido al nuevo estratega que llegará al conjunto de Grecia. Se trata del ex director técnico de la Real Sociedad, Imanol Alguacil, que ahora será el técnico del conjunto de los Olympiacos. Bueno, una buena noticia para los amigos, un técnico español, así que será bastante positivo para él. Ya veremos los planes que tendrá Imanol Alguacil con la hormiga González. Recordemos que su centro delantero titular, el importante, sufrió una lesión gravísima en un torneo de Copa, en el cual tuvo que entrar de cambio precisamente la propia hormiga González. Y bueno, veremos qué sucede con el tema con Manuel Alguacil y

porque hoy en la madrugada de estos días ya los registros en la Liga MX, sobre todo para con jugadores del medio de la Liga MX, de aquí del fútbol mexicano. Por eso ayer los movimientos hizo América, los que hizo Tigres, los que hicieron, en fin, todos los equipos, Atlas, que también hizo un movimiento, Cruz Azul también hizo un movimiento de última hora. Así que aquí vamos a explicaros al respecto de estas altas y bajas que tuvieron últimas en el fútbol mexicano. Por ejemplo, el Atlas, bueno, buen mercado de fichajes del Atlas, calladito que hizo el Atlas, trajeron a un boliviano, a un portugués, argentino, sudamericano, y también del medio local se traen a una de las jóvenes, de los jóvenes importantes del fútbol mexicano, como es el caso de Díaz Montiel, que bueno, recientemente no ha tenido un momento así tan claro con Pachuca, así que lo trajo al equipo de los ingenieros del Atlas, que dice que es un pago importante, 12 millones de dólares, pagó el conjunto de los rojinegros. Ahora con este nuevo contrato, con este nuevo terminista que llegó al equipo de los rojinegros, pues ya hay dinero para ecuaciones al Estadio Jalisco. Pero bueno, 12 millones la cifra que pagó el equipo del Atlas, al cual se suman 3 millones de dólares adicionales en un bono de rendimiento para que Elías Montiel ahora defienda los colores de los rojos y negros del Atlas, en un movimiento que les digo bastante, bastante bueno. Y ante esta situación, el armado con el por cierto, tanto Laguna también

les va el ecuatoriano, deja al conjunto de la comarca lagunera. Este jugador de 31 años que juega en la posición de defensa en Puebla. Pues ya dieron a conocer la salida de Emiliano Gómez, jugador bastante bueno, muy motivador, que se va del conjunto poblano y emigra a los Tigres, que hicieron un pago importante. Y además los Tigres también tuvieron la llegada de el Memote Guillermo Martínez, sale de los Pumas por cifra de 2 millones de dólares, llega al conjunto regiomontano para cubrir esa plaza, esa contienda que pasaba, que es el y también es a la espera de otro por ahí último movimiento que tenga. Bueno, vamos con algunos movimientos que se han dado. Con América, por ejemplo, regresaron Emilio Lara, Franco Rosano, renovaron el contrato de Oscar, Cristian Borja, perdón, Costa, que también fue renovado, Guillermo Almada, que llegó como técnico, y también las incorporaciones de Oscar Perea, Edwin Cerrillo, Carlos Álvarez, que tomaron tiempo para que él esté ya listo para iniciar la temporada. También lo dijo de Conceição, que se habla ahora con la llegada de estos refuerzos de las Águilas, que estaría volviendo a la pista y una buena ruta. Bueno, se fueron a Araujo, Dourado, que se fue al equipo de la frontera del equipo de Juárez, de tanto que se retiró. Bueno, Jonathan Cristian, el chico de Calderón, que llegó al conjunto de Pumas. Thiago Espinoza, que está préstamo con el Peñarol. Cáceres, que llegó al conjunto del Celta de Vigo, fue venta. Y pues también se habla de una posibilidad de la salida de la Pantera Zúñiga a los Pumas, pero lo importante es que también han llegado dos buenas incorporaciones, buenos jugadores. Uno proveniente del Bahía de Brasil, entre 8 millones, casi 10 millones de dólares pagó el conjunto de las Águilas por el central Santiago Vigo. Santiago Romero Vigo, llega este central argentino. No, hace muchos años no contrataba a Argentina, pero llegó hasta Argentina, de 24 años. Bien, la verdad, bien ahí con el América. Y también la otra incorporación, se habla de este jugador uruguayo, que llega al conjunto de Cuapa, que había fichado con el conjunto de las Águilas, que viene del fútbol de Inglaterra, del Wolverhampton, el uruguayo Santiago Bueno, que es central, dos centrales que llegan para instalar la defensa de las Águilas. Así que bien. Él llega a préstamo, por cierto, con opción a compra, mientras que lo de Santiago Ramos, entre 8 y 10 millones de dólares es lo que pagará la directiva de las Águilas por el central argentino de 24 años. Puestos importantes de las Águilas, y dicen que no había dinero en el equipo de Copa, así como no. Bueno, ahí están. Le digo, la directiva de los Tigres dio una fuerte autoridad de incorporación de Lina Castellanos, la marca de esfuerzo para el conjunto felino. Jugadora internacional, si no mal recuerdo, venezolana exactamente, que militó en el fútbol europeo, estuvo ella en el fútbol europeo, de hecho en el Atlético de Madrid. Ahora es un jugador de 17 años, estará incorporándose al conjunto de los Tigres, que recuerden, este fin de semana jugarán contra el América en la cancha del Estadio Azteca. Así que bueno, ahí están las incorporaciones. Lo del Atlas, que digo, es una gran contratación. Lo de las Blancas, que también es buena adiciones a su equipo, que pues hemos visto, ha tenido buenos resultados el conjunto del Atlante. Nada más lo del humo de David Ospina, que al final no se dio. El San Luis con la llegada, y también buena incorporación esta, la de Rafa Llorente, muy buen jugador. Lamentablemente el equipo no ha andado bien. Cruz Azul con la llegada de Joel Wiki, bueno, permanencia, Alan Montes, Juan Calero, Alan Mozo, que llegó hace poquito. Y también lo de la llegada de este jugador, lo del canterano del América, Ralph Ortiz, que llegará al conjunto de la máquina cementera, al campeón del fútbol mexicano. Estaría arribando Ralph Ortiz

0: van a jugar el fin de semana con el Santos. Ahí, de peorcito a peorcito, vamos a ver quién es el menos peor, como diría la frase. Chivas con incorporaciones muy buenas, la de Jordan Carrillo y Kevin Castañeda, aunque estos dos han llegado a ver al momento tras 7 jornadas. El equipo de las Chivas, el León, también tiene buenas incorporaciones. Y con todo esto, ya vimos que tienen cosas bastante buenas. El equipo de León, Salgado Quintino, ya se desplazaron en la selección de Rayados, pues también los de Nintendo, la llegada de Almeida, la llegada de Diego Rossi, Pineda, Tiger, el regreso de Andrada. Y bueno, ahí están las cosas que llegaron ahí, bueno, jugadores que llegaron al conjunto de Monterrey. Necaxa, una renovación importante, importante la portería con la salida de su portero importante, que fue lo de Ezequiel Usain, que se fue. En Pachuca llegó Pizarro, llegó Moda, llegaron algunos, lo malo, fueron bastantes. Y ahora recientemente con la salida de este Elías Montiel, que se fue de Pachuca y ahora está en el Atlas. El Puebla, con todas las salidas, las llegadas de jugadores, la salida de Emiliano Gómez, que ya se fue al conjunto de Tigres, pero se habla de que la Pantera Zúñiga pudiera ser que llegue al conjunto del Puebla. Ahí ayudaría el América. Y lo de Pumas, la llegada de Esteban Solari, Córdoba, que lamentablemente se tronó en la Clínica, llegó el Chipote, llegó Luciano Herrera, llegó Víctor Arteaga, y repatrió a Chino Huerta, y ahora se fue el tema de Remoto Martínez, que ya se fue los Tigres. Por cierto, lo de Yanke, este jugador senegalés, pues se fue del conjunto de Querétaro, ya le dieron las gracias, y el equipo de los Gallos, pues ahora va a buscar a ver si llenan la plaza extranjera, que va a dejar vacante el jugador africano, pero pues lo de Jomenchenko, que fue una de las mejores incorporaciones, el brasileño Pablo Víctor, lo de Iker Benito, este jugador español, el Mono Martínez, jovencito canterano del Galaxy, que llega de 16 años, llega al Querétaro, Denison Muñoz, entre otras incorporaciones del conjunto de los Gallos, que ha tenido un buen inicio de torneo, hay que decirlo. Santo Laguna, con la llegada de este jugador español, Felipe Sánchez, que jugó en la Bundesliga, bueno, en Chalke, ahora está por los Guerreros. Toluca, que trajo Víctor Guzmán, Eric Gutiérrez, Federico Viña, y bueno, ahí están lo que ha dejado este presentado de fichajes, que como les digo, hoy se cierra. No dudo que vaya a haber más movimientos el día de hoy, antes de que acabe el mercado de verano, quiero decir. Pero bueno, con esto, amigos, cerramos la información deportiva a través de Minor Deportes y Dinámica. Muchísimas gracias por escucharme. Mañana ya platicamos de transporte. Cuídense mucho y continuamos aquí.
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Amigos, ahí está la música de Benson Boone con The Time of My Life, aquí a través de Dinámica 94.5. Gente, de verdad, gracias a todos por estar con su servidor. Y bueno, sí, ya estamos a la mediación del turno. Tengo temas del día interesantes. Oigan, hay una cosa que voy a platicar de tema de día bastante elocuente, que trata sobre que puede haber multas por tener banderas mexicanas en tu carro. Es una locura, ¿no creen? Ahorita vamos a platicar sobre eso, obviamente. Va a ser algo, les digo, una locura, pero ahorita lo tomamos este tema.

Amigos, ahí está Teddy Swims con Mr. Know It All, que por cierto, con esta rola inicié el turno, imagínense. 3 horas después, estoy con ella otra vez. Bueno, oigan, vamos a platicarles sobre esta ley, o este multa, más bien, esta multa que se estaría dando como efectiva para aquellos que decidan querer, pues, poner sus banderas en los carros. ¿Por qué? Porque, bueno, de acuerdo a esto, va a haber multas a aquellos que pongan banderas de México, de nuestro país, pongan banderas en sus carros. A ver, la ley permite llevarla en el vehículo, sí. O sea, la ley te permite llevar una bandera en tu carro. Aunque podría haber sanción si afecta la visibilidad o la conducción del mismo. Imagínense. Bueno, con la llegada de septiembre, obviamente ya sabemos que son las fiestas patrias. Que por cierto, ayer que estuvimos Chuo Alvarado, su servidor, y mi hermana Anaís Minor en el podcast de Dinámica, ya todo alusivo a septiembre, he arreglado con los colores de la bandera nacional. Bien bonito, la verdad. Bueno, y es cada vez más común, y es muy común ver en los vehículos, en las personas, en la ropa, pues obviamente colores alusivos a nuestra bandera nacional. Bueno, el toldo o algunas otras partes de la carrocería, el cofre, el techo del carro, incluso las puertas de los autos, pues llevan ahí los colores de la bandera mexicana o la bandera mexicana. Sin embargo, entre los conductores también surge una duda recurrente. ¿Colocarla en el coche puede generar una multa solo por ponerla? Bueno, aquí vamos a darte esa respuesta. Y es que la respuesta es un rotundo no. Llevar una bandera de México en el automóvil no constituye por sí mismo una infracción, ya que la propia ley sobre el escudo, la bandera y el himno nacional establece que las personas físicas pueden utilizarlas en sus vehículos siempre y cuando mantengan el respeto correspondiente al símbolo patrio. Es decir, que, bueno, obviamente, como dice la palabra, no faltar el respeto a la bandera nacional como punto importante, y como segundo punto, pues obviamente respetarla en todo sentido de que pues no le cambies el color a los colores a la bandera, que no le pongas esto o aquello, que no pues la insultes a la bandera nacional. Pero bueno, la pregunta también va a ser, ¿es legal llevar una bandera de México en un vehículo? Bueno, de acuerdo al artículo 32 de la ley sobre el escudo, la bandera y el himno o los himnos nacionales, establece que las personas físicas pueden usar la bandera nacional en sus vehículos o exhibirlas en sus lugares de residencia o trabajo, siempre y cuando se respete su carácter como símbolo patrio. La misma norma permite incluso que la bandera sea utilizada más bien tenga distintas dimensiones. Es decir, no necesariamente tiene que ser las dimensiones como las conocemos de las banderas nacionales oficiales, sino puede ser una como las que normalmente te vende un señor en las tiendas o centros comerciales, que está un señor ahí con sus banderas mexicanas, medianas, chiquitas, grandes y así. Bueno, esto significa que no existe una multa federal, o sea, no hay una multa federal automática por colocar una bandera de México en un automóvil particular. El simple hecho de llevar la bandera en tu auto durante septiembre o cualquier otra época del año, pues está totalmente permitido por la ley. Esa es una realidad. Ahora, el punto importante aparece en cómo se coloca la bandera. Y es que aunque la ley permite portar la bandera nacional en cualquier parte de tu vehículo, las disposiciones de tránsito también ahí sí pueden ser rigurosas y decirte dónde sí y dónde no poder colocar, porque puede uno conductor incurrir en sanciones, o que pueden sancionarte por situaciones en las que un objeto limite el campo de visión de la persona que está conduciendo o genere condiciones inseguras al circular. Bueno, ¿cuándo podría haber una multa? La pregunta. Respuesta. El problema no sería la bandera de México como tal, sino dónde estaría colocada el dicho símbolo patrio. Esa es la respuesta. Ahora, si se coloca la bandera nacional de manera que obstruya el parabrisas, reduzca la visibilidad mediante los espejos o interfiera con la conducción, entonces ahí sí puede existir una infracción conforme a la ley de tránsito
aplicadas obviamente en tu país. Pues más bien en tu estado, municipio, donde vivas aquí en México. Por ejemplo, una bandera de gran tamaño colocada directamente sobre el parabrisas o situada en un punto donde impida observar correctamente los vehículos que están enfrente, atrás o, de, o a los lados de ti, pues obviamente eso pues puede incurrir. Este puede convertirse en un elemento de riesgo para los vehículos y hasta también para los transeúntes o hasta el propio tránsito que está ahí. Este, vigilando cuando no hay señal, por ejemplo, que se va la luz y no tenemos la, la señal de la de los semáforos, pues está ahí un tránsito para pues guiar a los automovilistas. Así que pues digo, no le exageren, o sea, pongan una bandera, sí, pero tampoco pongan una bandera casi como la que está en el hasta bandera acá por la Gran Plaza, o sea, no. Por ejemplo, una bandera de gran tamaño colocada directamente sobre el parabrisas, te digo, corrie, puede darle o incurrir en un riesgo para los para los otros conductores de que este está tan mexicano y se respeta y todo, pero está tan loco o tan enfermo que tiene tanto así que no va a dejar ver a nadie, ni él se va, ni siquiera él mismo va a ver cómo está manejando y puede provocar un accidente bastante fuerte. Ahora, por ello, la recomendación, gente, para quienes quieran decorar su auto durante las fiestas patrias, que estás en todo tu derecho de hacerlo, es hacerlo en una zona en la que no se reduzca el campo de visión y no exista algún riesgo de que la tela se desprenda o interfiera con otros componentes del vehículo, que también es cierto. Hay, digo, con todo el respeto a las personas pues, que venden sus productos de México, pues hay de calidad a calidad en cuanto a la tela o a lo que está hecha la bandera mexicana. Este, por tal motivo, de que si es una tela de mala calidad, pues obviamente se romperá con el viento, porque pues obviamente el carro va a X velocidad, digo, claro, hay unos que manejan con mucha cautela, otros que manejan moderadamente dentro de lo establecido, y hay unos que sí de plano se creen Toretto con el rap como Rápidos y Furiosos, que quieren que todo la adrenalina pura y que la Fórmula 1, que Checo Pérez me la ya saben qué. Y bueno, hay que tener cuidado también con esas cosas. Bueno, ¿de cuánto puede ser una multa? Este es uno de los puntos clave de esta de este tema del día. En la Ciudad de México, específicamente en la capital de nuestro país, dependiendo de la conducta específica que relacione o esté relacionada con objetos que afecten la visibilidad o la seguridad de uno al conducir, bueno, las sanciones pueden ser mediante unidades de medida y actualización, las más y actualización, perdón, mejor conocidas, las ya conocidas, las UMAS. Bueno, para 2026, o sea, para este año, el valor oficial de una UMA equivale a 117.31 pesos, es decir, casi 118 pesos. Vigente desde este año del mes de febrero, el primero de febrero, por la ley de la constitución de nuestro país. Bueno, con ese valor, 5 UMAS equivalen a 586 pesos, 10 a 1173 pesos y 60 UMAS a poco más de 7000 pesos de multa. Sin embargo, es importante aclarar que estas cantidades no significan que cualquier persona que lleve una bandera en su coche vaya a recibir automáticamente alguna de esas multas. Como les digo, eso es siempre y cuando tu auto interfiera con la visibilidad de o la visión de campo de otro conductor. ¿Ok? Bueno, ¿existen realmente una multa de 7000 UMAS? Pues sí, sí las hay. En redes sociales circulan versiones que colocan que cuando colocas una bandera de México en el automóvil podrías generar una sanción de 7000 pesos, pero el dato necesita contexto. Vamos a repetir. Esa cantidad corresponde aproximadamente a unas 60 UMAS de multa, tomando como referencia el valor oficial que tiene esta unidad al día de hoy. Sin embargo, no es una multa automática por llevar el ávaro patrio. Las sanciones elevadas que pueden llegar a esos montos están relacionadas con disposiciones que te especifican en el reglamento de tránsito o los tránsitos que tienen en su reglamento y determinadas conductas del conductor como tal. Por ejemplo, en materia de transporte de carga u objetos que comprometan seriamente la visibilidad y seguridad, pues ahí está. Por lo tanto, afirmar que cualquier automóvil puede ser multado con 7000 pesos o más, a menos en la capital de nuestro país, obviamente es algo incorrecto. Ahora, ¿dónde conviene colocar la bandera mexicana? Si lo quieres decorar tu carro para las fiestas patrias, lo recomendable es elegir un espacio que no afecte a otras personas que puedan ver tu vehículo. Que no, o sea, que no sea ni el parabrisas,
ni el cofre, ni los espejos, ni tus ventanas, obviamente. Bueno, por ejemplo, una pequeña bandera bien asegurada en una zona lateral, es decir, en la parte alta de los carros, o sea, ahí por ejemplo, cuando abres las puertas de los carros, ahí en los extremos, en los extremitos de tu coche, ahí puedes colocar la bandera. Un riesgo mucho menor que instalar una pieza de gran tamaño sobre un parabrisas o el espejo. Ahora, también es importante comprobar que permanezcan correctamente sujetas y que no puedan desprenderse mientras el vehículo pues está en movimiento. Además de la seguridad vial, se debe de mantener el respeto establecido por la ley hacia la bandera de México. Recordemos que es el símbolo patrio. Es un símbolo de nuestro país. La bandera es parte de nuestro símbolo más importante, que es el himno, la bandera y los colores del ávaro patrio, evitando obviamente utilizar de una manera que pueda dañarla o denigrarla o insultarla, así de sencillo. Así que bueno, eso es. Y de hecho estaremos hablando de otros temas ahí relacionados al 15 de septiembre, que ya se viene. De hecho lo vamos a platicar el próximo martes, con que ya lo hemos tomado en este espacio, bueno, al menos en mis horas de madrugada, los volveremos a tomar, que viene siendo los platillos típicos del 15 de septiembre, que es lo que no puede faltar de un mexicano para celebrar el 15 de septiembre, o sea, que la espuma esa, que también se usó mucho en el mundial, que las cosas alusivas a nuestro país, ropa con colores de México, algunos, me incluyo, con la bandera de México, bueno, con la playera de la selección mexicana, en fin, de todo un poco de lo que estaremos hablando el próximo martes, alusivo, repito, a lo de el día de la independencia, del grito de independencia, que va a ser una fiesta, de hecho, también. Es más, de hecho, ya están empezando a instalar los juegos mecánicos aquí en la Macroplaza, por cierto. No sé si algunos de estos juegos mecánicos ya estaban allá en la feria, ya los trajeron para acá, o si son parte del mismo, empresa que está, pues, de los juegos mecánicos, que es la que está encargada o se va a encargar de esto también allá en la feria, pero que también puedan, o no sé, yo desconozco que vamos a tener estas celebraciones el 15 de septiembre. Hoy ni se diga las magnas celebraciones que se celebran en Ciudad de México, en el Zócalo Capitalino, en Guadalajara, en Monterrey, en fin, en las grandes urbes de nuestra República Mexicana. Pero eso, como les digo, lo platicaremos el próximo martes. Así que mientras lo dejo con la voz de Taylor Swift, gente, aquí está el tema del día. Así que ya lo saben, no necesariamente te pueden multar si llevas la bandera de México en tu vehículo, a excepción, o al menos, que lo hagas con que tú lo pongas de tal forma que interfieras con la visión de campo, o que no te puedan ver si tapa los espejos o el parabrisas con tu bandera mexicana. Así que bueno, tengan cuidado con ello. De ahí en más, puede hacer lo que quieras, claro, tampoco sin insultar ni denigrar a la bandera nacional, porque es un símbolo de nuestro país, gente.

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padre que ayer comenzó la NFL. La verdad, ya hacía falta ver cada fin de semana los partidos del fútbol americano profesional de los Estados Unidos, ver a tus equipos favoritos pelear, buscar el Super Bowl, el Vince Lombardi, luchar yarda por yarda, o sea, luchar cada yarda. Ahora la emoción la va a vivir la gente de Australia hoy con el partido que se va a celebrar en aquel país, en aquel continente, más bien en Oceanía, hasta el otro lado del mundo. Van a tener fútbol americano profesional y de la semana número uno, o sea, del arranque, del kickoff de esta temporada 2026, que también como novedad regresa a México. El fútbol, la NFL regresará a México en noviembre con el duelo entre los Vikings y los 49ers. También en dos semanas más, cuando el equipo del América, bueno, en el continente americano más bien, cuando en Brasil, en el Maracaná, Baltimore y Dallas se midan, se enfrentan esos dos equipos, que muchos ponen que va a ganar Baltimore. Digo, tiene armas suficientes para ganarle a Dallas, pero hay que ver estos vaqueros de esta temporada. Digo, soy vaquero, le voy a los vaqueros. Me ilusiono con este equipo, sí, porque se reforzó bien, pero vamos paso a paso. Ah, por cierto, informan que lo de Sam Darnold, que aquí lo platicamos, que salió de por lesión y de hecho ya no regresó al partido. Afortunadamente para la afición de los Seahawks no es tan grave. Digo, un

equipos con igual de tradición como los Raiders, qué va a pasar con los Steelers, qué va a pasar con Green Bay, qué va a pasar con con los propios 49ers, qué va a suceder. Eso lo descubriremos a lo largo de la temporada.

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4 de la mañana con 21 minutos. Harry Styles con American Girl a través de Dinámica 94.5. Ya en la recta final. Recuerden que a las 5 vienen los avances informativos de Radio Zócalo Noticias. Y atención, en estos momentos en la ciudad contamos con 27 grados Celsius, 81 Fahrenheit. Hoy se espera, o más a lo largo de toda la semana, temperatura por arriba de los 39 grados, sensación térmica superior a los 40. Bueno, calor a más no poder en estos días y también en el inicio de la próxima semana. Sin lluvias, nada de lluvias, solo calor. Eso sí, habrá un incremento en la velocidad del viento a partir del domingo, pero de ahí en más, lo de siempre, el sol.

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Ahí está la voz de Bruno Mars con Risk It All en Dinámica. Falta poco para las 5 de la mañana, ya menos de media hora, menos. Viene Doja Cat y recuerda que también a las 5 vienen los avances de Radio Zócalo Noticias en la voz, ya sabes, Armando López Capetillo. Así que continuamos, hoy es jueves 10 de septiembre ya.

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1: Bueno, amigos, con esto que la voz de Kevin Little, me despido. Gracias por escucharme. Se quedan en la buena compañía del pato. Llega ahorita. Bye.

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1: Son las 5:04 a.m, la temperatura se encuentra en los 28 grados centígrados, que son equivalentes a los 82 grados Fahrenheit, una sensación térmica de 81.88 grados Fahrenheit y una humedad relativa en el ambiente en el 75%. Para hoy, el Servicio Meteorológico Nacional de los Estados Unidos nos indica que tendremos un día que estará soleado y caliente. La máxima temperatura estará alcanzando los 39 grados centígrados, que son equivalentes a los 102 grados Fahrenheit. Una sensación térmica de 42.108 grados Fahrenheit. Viento soplando del sureste entre cerca de las 5 millas por hora, alrededor de 10 kilómetros por hora. Para esta noche, cielo en su mayor parte despejado con una temperatura mínima en los 26 grados centígrados, 79 grados Fahrenheit. Vientos de sureste entre 5 y 10 millas por hora. Para mañana viernes esperamos una máxima en los 104 grados Fahrenheit, una sensación térmica de 108 grados Fahrenheit y una mínima que rondará los 27 grados, 80 grados Fahrenheit. El sábado esperamos una máxima en los 39, una mínima de 26. El domingo, máxima de 38, una mínima que rondará los 26 grados centígrados. Para el lunes, máxima de 39, mínima de 26 centígrados. Y el martes, igual, 39 como máxima y 26 como mínima. Les saludamos en este avance de Radio Zócalo Noticias, periodismo de verdad. Hoy es jueves, preámbulo al fin de semana, jueves 11 de septiembre del año 2026. Agavio, Auberto y Nicolás celebran su onomástico. Es la semana número 37 del año, el día 253. Restan 112 días para concluir el presente año. En la información, la prohibición por parte de la Agencia Nacional de Aduanas de México a que los tráileres sin cajas circulen por el Puente Internacional 2 contribuirá a reducir el tráfico en la ruta fiscal y el caos que dichas unidades generaban. Así lo admitió el alcalde Carlos Jacobo Rodríguez, quien sin embargo aseguró que desde hace algunas semanas había disminuido el tránsito debido al aumento que se registró en el precio del diésel en los Estados Unidos. Añadió que esta medida, que entró en vigor este miércoles 9 de septiembre y hasta nuevo aviso, es una buena noticia porque permitirá darle prioridad a los cruces que abonen al desarrollo y competitividad de esta frontera.
2: Hubo un incremento en el precio del diésel en Estados Unidos y pues, se dejó de convertir en negocio aquí en México. Entonces, repito, ya tiene varias semanas. Qué bueno que se aplica esta medida. Al final del día lo que queremos son cruces y ayudar a las exportaciones, a las empresas que tenemos aquí en Piedras Negras.
1: Y hablando precisamente de este tema, la delegación Coahuila de la Cámara Nacional de Autotransporte de Carga hizo un llamado a la aduana de Piedras Negras para eficientar la coordinación y comunicación. Lo anterior, tras el cierre del paso de tractocamiones vacíos de Eagle Pass a Piedras Negras, lo que consideró como una violación a los procedimientos de exportación e importación de mercancías en el marco del Tratado de Libre Comercio. En otro orden de ideas, Rubén Camarillo declinó de la contienda como candidato para juez del condado de Maverick y decidió respaldar a David Saucedo, quien competirá directamente contra el candidato del Partido Demócrata, Gerardo Morales. De acuerdo al calendario electoral, la jornada anticipada se realizará del 19 al 30 de septiembre próximos, mientras que la elección final será el 3 de noviembre, donde se definirá el próximo juez del condado de Maverick. Un total de 235 expedientes de igual número de personas con discapacidad se lograron integrar en las primeras asambleas organizadas por el municipio para brindarles asesoría jurídica y acompañamiento legal para cobrar su pensión federal. El alcalde Carlos Jacobo Rodríguez aseguró que se espera que el número se incremente en el resto de las asambleas que concluirán este viernes, mismas que están encabezadas por Mayra Rubí Rangel y todo el equipo de Bienestar Municipal.
2: Vamos bien, ayer hubo por ahí dos asambleas, iban a ser tres, pero la de Mover a México y Presidentes la hicieron una sola. Y el día de ayer fueron 235 expedientes entre las dos asambleas.
1: Debido a diversos problemas de salud y luego de estar varios días internado en un hospital de San Antonio, ese miércoles se confirmó el deceso del reconocido empresario constructor Víctor Guadarrama Jasso. El arquitecto contaba con una destacada trayectoria como constructor, pero también por haber impulsado el rescate de Villa de Fuente en dos ocasiones tras la inundación del 2004 y el tornado de 2007. En otro orden de ideas, darle a conocer que un hombre identificado como Víctor Manuel Ruiz Niño, de 28 años de edad, originario de Araba, perdió la vida luego de ser atropellado sobre la carretera federal 57, tramo Nava Allende, mismo que se dio a la fuga. El lamentable acontecimiento se presentó las primeras horas de este miércoles a la altura del kilómetro 16, cerca de los topes reductores de velocidad que están en el libramiento entre Nava y Allende. En más información, darle a conocer que la creadora de contenido, identificada como Vicky Esparza, fue víctima de un robo con intimidación por parte de dos sujetos que se llevaron 15 mil pesos tras amagarla con un arma blanca mientras grababa un video para redes sociales a la altura de la empresa Lancermex. El coordinador de Ministerios Públicos, Rogelio Gómez Rodríguez, indicó que se está a la espera de recibir la denuncia formal de los hechos y así dar inicio con las investigaciones para ubicar a los responsables. Hablando de robos, una familia que regresaba de viaje del fin de semana descubrió que fue víctima de los amantes de lo ajeno en la calle Cuitzeo del residencial del Lago. De acuerdo al reporte, los ladrones inutilizaron las cámaras al desactivar la energía eléctrica y lograron abrir una caja fuerte para llevarse un botín estimado en los 200 mil pesos entre pesos, dólares, así como documentos industriales. Son las 5 de la mañana con 12 minutos. El termómetro está marcando 27 grados centígrados, 81 grados Fahrenheit. En estos momentos, hasta aquí este avance de Radio Zócalo Noticias, periodismo de verdad.

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0: en los 28 grados centígrados, que son equivalentes a los 82 grados Fahrenheit, sensación térmica de 31, 88 grados Fahrenheit, y hay una humedad del 75% del ambiente. El Servicio Meteorológico Nacional de los Estados Unidos nos advierte que tendremos un día soleado y caliente. La máxima temperatura va a estar alcanzando los 39 grados centígrados, que son equivalentes a los 102 grados Fahrenheit. Se sentirán 42, 107 grados Fahrenheit, viento soplando del sureste cerca de las 5 millas por hora, alrededor de 10 kilómetros por hora. Esta noche, cielo en su mayor parte despejado con una temperatura mínima en los 26 grados centígrados, 79 grados Fahrenheit, viento soplando con dirección del sureste entre 5 y 10 millas por hora. Para mañana viernes, esperamos una máxima de 40, 104 grados Fahrenheit, se sentirán 42, 108 grados Fahrenheit, mínima de 26, 79 grados Fahrenheit. Para el sábado, máxima de 39, mínima en los 26. El domingo, máxima en los 38, mínima en los 26 grados centígrados. Para el lunes, esperamos una máxima de 39, una mínima de 26 grados centígrados. Y el martes, 39 como máxima y 26 como mínima. 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Periodismo de verdad. Hoy es jueves, trampolín del fin de semana. Jueves 11 de septiembre del año 2026. Agavio, Auberto y Nicolás celebran su santo en la semana número 37 del año. El día 253, restan 112 días para concluir el presente año. En la información, la prohibición por parte de la Agencia Nacional de Aduanas de México que los tráileres sin cajas circulen por el puente internacional 2 contribuirá a reducir el tráfico en la ruta fiscal y el caos que dichas unidades generaban. Así lo admitió el alcalde Carlos Jacobo Rodríguez, quien sin embargo aseguró que desde hace algunas semanas había disminuido el tránsito debido al aumento que se registró en el precio del diésel en los Estados Unidos. Añadió que esta medida, que entró en vigor este miércoles 9 de septiembre y hasta nuevo aviso, es una buena noticia porque permitirá darle prioridad a los cruces que abonen el desarrollo y competitividad de esta frontera.
1: Hubo un incremento en el precio del diésel en Estados Unidos y pues se dejó de convertir en negocio aquí en México. Entonces, repito, ya tiene varias semanas. Qué bueno que se aplica esta medida. Al final del día lo que queremos son cruces y ayudar a las exportaciones, a las empresas que tenemos aquí en Piedras Negras.
0: En tanto, la delegación Coahuila de la Cámara Nacional de Autotransporte y Carga hizo un llamado a la aduana de Piedras Negras para eficientar la coordinación y comunicación con los empresarios del ramo. Lo anterior tras el cierre del paso de tractocamiones vacíos de Igual Paso a Piedras Negras, lo que fue considerado como una violación a los procedimientos de exportación e importación de mercancías en el marco del Tratado de Libre Comercio. Rubén Camarillo declinó como candidato del Partido Republicano de la contienda o para la contienda de juez del condado de Maverick y decidió respaldar a David Saucedo, quien competirá directamente contra el candidato del Partido Demócrata, Gerardo Morales. De acuerdo al calendario electoral, la jornada anticipada se realizará del 19 al 30 de septiembre próximos, mientras que la elección final se llevará a cabo el 3 de noviembre, donde se definirá al próximo juez del condado de Maverick. El gobernador Manolo Jiménez Salinas participó en el encuentro anual de los 300 líderes más influyentes de México, organizado por la revista Líderes Mexicanos, publicación que desde el 2001 reconoce a figuras con influencia y trascendencia en la vida del país. El mandatario estatal formó parte de este encuentro que reúne a empresarios, políticos, líderes de opinión, periodistas, artistas, deportistas, científicos y representantes de organizaciones civiles en un espacio de diálogo y vinculación. Liberar un amparo plagado de irregularidades a favor de la exalcaldesa de Musquis, Tania N., fue un atrevimiento jurídico por parte del juez de Hidalgo que otorgó la suspensión, consideraron Miguel Meriayup y Federico Fernández Montañez. Desde Saltillo, el presidente del Tribunal Superior de Justicia expresó que el amparo a favor de la exalcaldesa no surtió efecto, ya que la jueza de distrito del octavo circuito en Coahuila dejó sin efecto al no haber jurisdicción. Por su parte, el fiscal

0: El general del estado afirmó desde Ciudad Acuña que son dos los procesos que enfrenta Tania N. ante instancias estatales y federales de auditoría por el uso indebido de recursos públicos. Un total de 235 expedientes, igual número de personas con discapacidad, se lograron integrar en las primeras asambleas organizadas por el municipio para brindarles asesoría jurídica y acompañamiento legal para cobrar su pensión federal. El alcalde Carlos Jacobo Rodríguez aseguró que se espera que el número se incremente en el resto de las asambleas, que concluirán, por cierto, mañana viernes, y las cuales están encabezadas por Mayra Rubí Rangel y todo el equipo de Bienestar Municipal.
1: Vamos bien, ayer hubo por ahí dos asambleas, iban a ser tres, pero la de Mover a México y Presidentes la hicieron una sola. Y el día de ayer fueron 235 expedientes entre las dos asambleas.
0: Debido a problemas de salud y luego de estar varios días internado en un hospital de San Antonio, este miércoles se confirmó el deceso del reconocido empresario constructor Víctor Guadarrama Jasso. El arquitecto contaba con una destacada trayectoria como constructor, pero también por haber impulsado el rescate de Villa de Fuente en dos ocasiones, tras la inundación de 2004 y el tornado de 2007. Un hombre identificado como Víctor Manuel Ruiz Niño, de 28 años de edad, originario de Nava, perdió la vida luego de ser atropellado sobre la carretera federal 57 por un vehículo que se dio a la fuga del lugar. Los hechos se presentaron las primeras horas de este miércoles a la altura del kilómetro 16, cerca de los topes reductores de velocidad que están en el libramiento entre Nava y Allende. Vicky Esparza, creadora de contenido, fue víctima de un robo con intimidación por parte de dos sujetos que se llevaron 15,000 pesos tras amagarla con un arma blanca mientras grababa para sus redes sociales a la altura de la empresa Lancermex. El coordinador de Ministerios Públicos, Rogelio Gómez Rodríguez, indicó que se está a la espera de recibir la denuncia formal de los hechos para dar inicio con las investigaciones y dar con el paradero de los responsables. Hablando de robos, una familia que regresaba de viaje el fin de semana descubrió que fue víctima de los amantes de lo ajeno en la calle Quitzeo del residencial del Lago, luego de que los ladrones inutilizaron las cámaras de seguridad. Para ello, desactivaron la energía eléctrica y lograron abrir una caja fuerte para llevarse un botín estimado en los 200,000 pesos entre pesos y dólares, así como también documentos industriales. Oficiales de la de Protección Fronteriza realizaron el aseguramiento de una importante carga de drogas con dosis de metanfetaminas, heroína y fentanilo en el puente Ciudad Acuña del Río. De acuerdo con la información proporcionada por dicha dependencia federal, el valor en el mercado negro de este cargamento de estupefacientes ascendería a los $557,000. Elementos de la Fiscalía General del Estado, apoyados por corporaciones estatales y federales, realizaron un operativo este miércoles por la tarde con 4 cateos en igual número de domicilios ubicados en la colonia Doña Pura. Dicho operativo tuvo lugar sobre la calle Rafaela Delgado del mencionado sector, después de reportes por parte de vecinos sobre la presunta venta de droga en el lugar. 5:42 a.m. ya, la temperatura se encuentra en los 27 grados centígrados, 81 grados Fahrenheit, se sienten 30, equivalentes a los 86 grados Fahrenheit. Hasta aquí este avance de Radio Zócalo Noticias, periodismo de verdad.

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2: Son las 6:04 a.m. Ya la temperatura se encuentra en los 27 grados centígrados, que son equivalentes a los 81 grados Fahrenheit. Se sienten 30, equivalentes a los 86 grados Fahrenheit. La humedad se sitúa en el 77% en el ambiente. Hoy esperamos otro día soleado y caliente. La máxima temperatura va a estar alcanzando los 39 grados centígrados, que son equivalentes a los 102 grados Fahrenheit, con una sensación térmica de 107 grados Fahrenheit y vientos muy, muy ligeros del sureste, cerca de las 5 millas por hora, más o menos unos 10 kilómetros por hora. Para esa noche, esperamos cielo en su mayor parte despejado con una temperatura mínima en los 26 grados centígrados, 79 grados Fahrenheit, vientos soplando del sureste entre 5 y 10 millas por hora. Para el día de mañana viernes esperamos una máxima en los 40, 104 grados Fahrenheit. La sensación térmica será otra vez de 42 centígrados, 108 grados Fahrenheit, mínima de 26, 79 grados Fahrenheit. Para el sábado esperamos una máxima de 39, una mínima de 26 centígrados. El domingo máxima de 38, mínima en los 26. El lunes máxima de 39, mínima de 26 grados centígrados. Y para el martes, igual, no cambia el panorama. 39 como máxima y 26 como mínima. Les saludamos en este avance de Radio Zócalo Noticias. Periodismo de verdad. Hoy es jueves, preámbulo al fin de semana. Jueves 10 de septiembre del año 2026. Agavio, Auberto y Nicolás celebran su santo en la semana número 37, el día 253, y restan 112 días para concluir el presente año. En la información, la prohibición por parte de la Agencia Nacional de Aduanas de México a que los tráileres sin caja circulen por el Puente Internacional 2 contribuirá a reducir el tráfico en la ruta fiscal y el caos que dichas unidades generaban. Así lo admitió el alcalde Carlos Jacobo Rodríguez, quien sin embargo aseguró que desde hace algunas semanas había disminuido el tránsito debido al aumento que se registró en el precio del diésel en los Estados Unidos. Señaló que esta medida, que entró en vigor este miércoles 9 de septiembre y hasta nuevo aviso, es una buena noticia porque permitirá darle prioridad a los cruces que abonen al desarrollo y competitividad de esta frontera.
3: Hubo un incremento en el precio del diésel en Estados Unidos y pues se dejó de convertir en negocio aquí en México. Entonces, repito, ya tiene varias semanas. Qué bueno que se aplica esta medida. Al final del día lo que queremos son cruces y ayudar a las exportaciones, a las empresas que tenemos aquí en Piedras Negras.
2: Mientras tanto, la delegación Coahuila de la Cámara Nacional de Autotransporte de Carga hizo un llamado a la aduana de Piedras Negras para eficientar la coordinación y comunicación con los empresarios del ramo. Consideró que el cierre del paso de tractocamiones vacíos de Eagle Pass a Piedras Negras es una violación a los procedimientos de exportación e importación en el marco del Tratado de Libre Comercio. Rubén Camarillo declinó como candidato del Partido Republicano para la contienda de juez del condado de Maverick y decidió respaldar a David Saucedo, quien competirá directamente contra el candidato del Partido Demócrata, Gerardo Morales. De acuerdo al calendario electoral, la jornada anticipada se realizará del 19 al 30 de septiembre próximos, mientras que la elección final se llevará a cabo el 3 de noviembre, donde se definirá al próximo juez del condado de Maverick. El gobernador Manolo Jiménez participó en el encuentro anual de los 300 líderes más influyentes de México, organizado por la revista Líderes Mexicanos, publicación que desde 2001 reconoce a figuras con influencia y trascendencia en la vida del país. El mandatario estatal formó parte de este encuentro que reúne a empresarios, políticos, líderes de opinión, periodistas, artistas, deportistas, científicos y representantes de organizaciones civiles en un espacio de diálogo y vinculación. Un total de 235 expedientes de igual número de personas con discapacidad se lograron integrar en las primeras asambleas organizadas por el municipio para brindarles asesoría y acompañamiento legal para cobrar su pensión federal. El alcalde Carlos Jacobo Rodríguez aseguró que se espera que el número se incremente en el resto de las asambleas, que concluirán mañana viernes, mismas que están encabezadas por Mayra Rubí, Rangel y todo el equipo de Bienestar Social Municipal.
3: Vamos bien. Ayer hubo por ahí dos asambleas. Iban a ser tres, pero la de Mover a México y Presidentes la hicieron una sola. Y el día de ayer fueron 235 expedientes entre las dos asambleas.
2: Liberaron un amparo plagado de irregularidades a favor de la exalcaldesa de Musquis, Tania N. Fue un atrevimiento jurídico por parte del juez de Hidalgo que otorgó la suspensión. Consideraron Miguel Meriayub y Federico Fernández Montañez. Desde Saltillo, el presidente del Tribunal Superior de Justicia expresó que el amparo a favor de la exalcaldesa no surtió efecto, ya que la jueza de distrito del octavo circuito en Coahuila lo dejó sin efecto al no haber jurisdicción. Por su parte, el fiscal general del estado afirmó desde Ciudad Acuña que son dos procesos los que enfrenta Tania N. ante instancias estatales y federales de auditoría por el uso indebido de recursos públicos. Debido a diversos problemas de salud y luego de estar varios días internado en un hospital de San Antonio, este miércoles se confirmó el deceso del reconocido empresario constructor Víctor Guadarrama Jasso. Él también arquitecto contaba con una destacada trayectoria como constructor, pero también por haber impulsado el rescate de Villa de Fuente en dos ocasiones, tras la inundación del 2004 y el tornado de 2007. Un hombre identificado como Víctor Manuel Ruiz Niño, de 28 años de edad, originario de Nava, perdió la vida luego de ser atropellado sobre la carretera federal 57 por un vehículo desconocido que se dio a la fuga. Los hechos se presentaron las primeras horas de este miércoles a la altura del kilómetro 16, cerca de los topes reductores de velocidad que están en el libramiento entre dicho municipio y Allende. La creadora de contenido, Vicky Esparza, fue víctima de un robo con intimidación por parte de dos sujetos que se llevaron 15 mil pesos tras amagarla con un arma blanca mientras grababa un video para redes sociales a la altura de Lancermex. El coordinador de Ministerios Públicos, Rogelio Gómez Rodríguez, indicó que se está a la espera de recibir la denuncia formal de los hechos y así dar inicio con las investigaciones para dar con el paradero de los responsables. Una familia que regresaba de viaje el fin de semana descubrió que fue víctima de los amantes de lo ajeno en una vivienda ubicada sobre la calle Quitzeo del residencial del Lago, según tomaron conocimiento las autoridades de la Fiscalía General del Estado. De acuerdo al reporte, los ladrones inutilizaron las cámaras de seguridad al desactivar la energía eléctrica y lograron abrir una caja fuerte para llevarse un botín estimado en 200 mil pesos, entre pesos y dólares, según se dio a conocer, así como documentos industriales. Oficiales de Aduana y Protección Fronteriza llevaron a cabo el aseguramiento de un importante cargamento de drogas con dosis de metanfetaminas, heroínas, así como fentanilo en el puerto de entrada de Del Río. El decomiso se dio en el puente internacional con Ciudad Acuña y, de acuerdo a la información, el valor en el mercado negro de este cargamento ascendería a los $557,000, informó la dependencia. Elementos de la Fiscalía General del Estado, apoyados por corporaciones estatales y federales, realizaron un operativo este miércoles por la tarde con cuatro cateos en igual número de domicilios ubicados en la colonia Doña Pura. Dicho operativo tuvo lugar sobre la calle Rafaela Delgado del mencionado sector después de reportes de vecinos sobre la presunta venta de droga en el lugar, sin que se hayan informado los resultados de dichas acciones. Son las 6:13, temperatura 27 grados centígrados, 81 grados Fahrenheit. Hasta aquí este avance de Radio Zócalo Noticias, periodismo de verdad.

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1: Son las 6:33 a.m. La temperatura se encuentra en los 27 grados centígrados, que son equivalentes a los 81 grados Fahrenheit. Se sienten 29.85 grados Fahrenheit y la humedad se sitúa en el 78% en el ambiente. Hoy esperamos un día soleado y caliente con una máxima temperatura que estará alcanzando los 39 grados centígrados, 102 grados Fahrenheit, pero se sentirán 42, 108 grados Fahrenheit, vientos soplando con dirección del sureste cerca de las 5 millas por hora, equivalentes a cerca de 10 kilómetros por hora. Para esa noche, cielo en su mayor parte despejado con una temperatura mínima en los 26 grados centígrados, 79 grados Fahrenheit. Vientos soplando con dirección de sureste entre 5 y 10 millas por hora. Mañana viernes, máxima de 40, 104 grados Fahrenheit. Se sentirán 42, 108 grados Fahrenheit. Mínima de 27, 80 grados Fahrenheit. Para el sábado, máxima de 39, mínima en los 26 grados. El domingo, esperamos una máxima en los 38, una mínima de 26. Para el lunes, máxima de 39, mínima de 26 grados. Y el martes igual, 39 como máxima y 26 como mínima. Les saludamos en este avance de Radio Zócalo Noticias, periodismo de verdad. Hoy es jueves, trampolín del fin.

0: del diésel en Estados Unidos y pues se dejó de convertir en negocio aquí en México. Entonces, repito, ya tiene varias semanas. Qué bueno que se aplique esta medida. Al final del día lo que queremos son cruces y ayudar a las exportaciones, a las empresas que tenemos aquí en Piedras Negras.
1: Mientras tanto, la delegación Coahuila de la Cámara Nacional de Autotransporte de Carga hizo un llamado a la aduana de Piedras Negras para eficientar la coordinación y comunicación con los empresarios del ramo. Consideró que el cierre del paso de tractocamiones vacíos de Eagle Paso a Piedras Negras es una violación a los procedimientos de exportación e importación en el marco del Tratado de Libre Comercio. En más noticias, Rubén Camarillo declinó como candidato del Partido Republicano para la contienda de juez del condado de Maverick y decidió respaldar a David Saucedo, quien competirá directamente contra el candidato del Partido Demócrata, Gerardo Morales. De acuerdo al calendario electoral, la jornada anticipada se realizará del 19 al 30 de septiembre próximos, mientras que la elección final se llevará a cabo el 3 de noviembre, donde se definirá al próximo juez del condado de Maverick. El gobernador Manolo Jiménez participó en el encuentro anual de los 300 líderes más influyentes de México, organizado por la revista Líderes Mexicanos, publicación que desde el 2001 reconoce a figuras con influencia y trascendencia en la vida del país. El mandatario estatal formó parte de este encuentro que reúne a empresarios, políticos, líderes de opinión, periodistas, artistas, deportistas, científicos y representantes de organizaciones civiles en un espacio de diálogo y vinculación. Un total de 235 expedientes, igual número de personas con discapacidad, se lograron integrar en las primeras asambleas organizadas por el municipio para brindarles asesoría jurídica y acompañamiento legal para cobrar su pensión federal. El alcalde Carlos Jacobo Rodríguez aseguró que se espera que el número se incremente en el resto de las asambleas que concluirán mañana viernes, mismas que están encabezadas por Mayra Rubí Rangel y todo el equipo de Bienestar Municipal.
0: Vamos bien, ayer hubo por ahí dos asambleas. Iban a ser tres, pero la de Mover a México y Presidentes la hicieron una sola. Y el día de ayer fueron 235 expedientes entre las dos asambleas.
1: Liberaron un amparo plagado de irregularidades a favor de la exalcaldesa de Musquis, Tania N. Fue un atrevimiento jurídico por parte del juez de Hidalgo que otorgó la suspensión. Consideraron Miguel Mería Yup y Federico Fernández Montañez. Desde Saltillo, el presidente del Tribunal Superior de Justicia expresó que el amparo a favor de la exalcaldesa no surte efecto, ya que la jueza del distrito del octavo circuito en Coahuila lo dejó sin efecto al no haber jurisdicción. Por su parte, el fiscal general del estado afirmó que son dos los procesos que enfrenta Tania N. ante instancias estatales y federales de auditoría por el uso indebido de recursos públicos. Debido a diversos problemas de salud y luego de estar por varios días internado en un hospital de San Antonio, este miércoles se confirmó el deceso del reconocido empresario constructor Víctor Guadarrama Jasso. El también arquitecto contaba con una destacada trayectoria como constructor, pero también por haber impulsado el rescate de Villa de Fuente en dos ocasiones, tras la inundación de 2004 y el tornado de 2007. Un hombre identificado como Víctor Manuel Ruiz Niño, de 28 años de edad, originario de Nava, perdió la vida luego de ser atropellado sobre la carretera federal 57 por un vehículo desconocido que se dio a la fuga. Los hechos se presentaron las primeras horas de este miércoles a la altura del kilómetro 16, cerca de los topes reductores de velocidad que están en el libramiento entre dicho municipio y Allende. La creadora de contenido Vicky Esparza fue víctima de un robo con intimidación por parte de dos sujetos que se llevaron 15,000 pesos tras amagarla con un arma blanca mientras grababa un video para sus redes sociales a la altura de Lancermex. El coordinador de Ministerios Públicos, Rogelio Gómez Rodríguez, indicó que se está a la espera de recibir la denuncia formal de los hechos y así dar inicio con las investigaciones para dar con el paradero de los responsables. Una familia que regresaba de viaje el fin de semana descubrió que fue víctima de los amantes de lo ajeno en una vivienda ubicada sobre la calle Quitzeo del residencial del Lago, según tomaron conocimiento autoridades de la Fiscalía General del Estado. De acuerdo al reporte, los ladrones inutilizaron las cámaras de seguridad al desactivar la energía eléctrica y lograron abrir una caja fuerte para llevarse un botín estimado en los 200,000 pesos, entre pesos y dólares, así como documentos industriales. Oficiales de Aduana y Protección Fronteriza llevaron a cabo el aseguramiento de un importante cargamento

0: de drogas con dosis de metanfetaminas, heroína, así como fentanilo en el puerto de entrada de Del Río. El decomiso se dio en el puente internacional con Ciudad Acuña y, de acuerdo a la información por parte de la dependencia, el valor en el mercado negro asciende a los $557,000. Elementos de la Fiscalía General del Estado, apoyados por corporaciones estatales y federales, realizaron un operativo este miércoles por la tarde con cuatro cateos en igual número de domicilios ubicados en la colonia Doña Pura. Dicho operativo tuvo lugar sobre la calle Rafaela Delgado del mencionado sector, después de reportes de vecinos sobre la presunta venta de droga en el lugar, sin que se hayan informado resultados de dichas acciones. Son las 6:41 a.m, la temperatura se mantiene en los 27 grados 81 grados Fahrenheit, una sensación térmica en los 29, equivalentes a los 85 grados Fahrenheit. Recuerde que esta y mucha, pero mucha más información se la presentaremos a detalle en punto de las 7:00 a.m, la primera emisión de Radio Zócalo Noticias, periodismo de verdad. Por su atención, gracias. Regresamos los micrófonos a cabina.
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0: 7 de la mañana con 4 minutos, temperatura 27 grados centígrados, 81 grados Fahrenheit. 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A continuación, parte de la información que hemos preparado para todos ustedes. Prohibición federal de tráileres vacíos reducirá tráfico y caos vial en la ruta fiscal, dice el alcalde.
1: Canacar considera prohibición como violatoria a los acuerdos del Tratado de Libre Comercio.
2: Renuncia candidato republicano a juez del condado, apoyará a David Saucedo.
3: Destaca Manolo Jiménez entre los 300 líderes más influyentes del país.
0: Se integraron 235 expedientes en primeras asambleas para personas con discapacidad.
1: Fiscal y magistrado reprueban corrupción en amparo promovido por Tania N.
2: Fallece el empresario Víctor Guadarrama, impulsor del sector constructor en Piedras Negras.
3: Hombre muere atropellado sobre la carretera 57, muy cerca del municipio de Nava.
0: Dos sujetos asaltan a Vicky Esparza mientras buscaba fantasmas para TikTok.
1: Ladrones roban más de 200 mil pesos de vivienda en Residencial del Lago.
2: Aduana y Protección Fronteriza aseguran del Río 557 mil dólares en drogas.
3: Realiza la Fiscalía General del Estado 4 cateos en viviendas de la colonia Doña Pura.
0: Policía de Golpaz detiene a mujer de San Ángelo en posesión de metanfetamina.
1: Joven mujer se intoxica tras consumir heroína en la colonia Doctores.
2: Secretaría de Salud alista actividades en el Día Mundial de la Prevención del Suicidio.
3: Venta nocturna en derechos vehiculares será del 17 al 19 de septiembre.
0: Ciclo escolar en Piedras Negras inicia sin mayores cambios en la matrícula.
1: Tren de pavimentación alcanza 40 mil metros cuadrados de asfalto rehabilitado.
2: Avanza CIMAS con trabajos de desasolve y rehabilitación de colectores.
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0: Son las 7 de la mañana con 9 minutos, 27 grados centígrados, 81 grados Fahrenheit es lo que marca el termómetro. Se sienten 29, 85 grados Fahrenheit y la humedad se sitúa en el 78% en el ambiente. Hoy esperamos un día soleado y caliente con una máxima temperatura que alcanzará los 42 grados centígrados. Los 39 grados centígrados, 102 grados Fahrenheit, se sentirán 42, 108 grados Fahrenheit, vientos soplando con dirección del sureste cerca de las 5 millas por hora, aproximadamente 10 kilómetros por hora. Para esta noche, cielo en su mayor parte despejado con una temperatura mínima en los 26 grados centígrados, 79 grados Fahrenheit, vientos soplando del sureste entre 5 y 10 millas por hora. Para mañana viernes, máxima de 40, 104 grados Fahrenheit, se sentirán 42, 108 grados Fahrenheit, mínima de 27 centígrados, 103, 80 grados Fahrenheit. Para el sábado, máxima de 39, mínima de 26, el domingo máxima de 38, mínima de 26. El lunes, máxima de 39, mínima de 26 centígrados, y el martes igual, 39 como máxima y 26 como mínima. Y mire, le doy a conocer que, aunque ahorita pareciera más como un insulto que como un dejo de esperanza, el Servicio Meteorológico Nacional dio a conocer que se espera una próxima temporada invernal muy activa, con la presencia de 56 frentes fríos, lo que significa que está 6 por arriba de la climatología a partir de este mes de septiembre. En conferencia de prensa, Fabián Vázquez Romaña, director o coordinador general del Servicio Meteorológico Nacional, explicó que los meses más activos serán noviembre, diciembre y enero, con 8, 9 y 8 sistemas frontales respectivamente. Destacó que el fenómeno de El Niño generará más eventos de norte en diciembre y enero en la cuenca del Golfo de México y los estados de Tamaulipas, Veracruz y Tabasco, así como tormentas invernales y lluvias abundantes en el norte de la República, principalmente en la península de Baja California, Sonora, Coahuila, Durango y Tamaulipas. Apenas el 4 de septiembre, justo cuando comenzó el frío en nuestro país, el coordinador había informado en conferencia de prensa que un periodo que el servicio usa como referencia para sus mediciones anuales contemplado la distribución mensual de la siguiente manera: el 3 de septiembre, que se puede decir que fue el primero, el 8 de el 7 de octubre será el siguiente de intensidad en el país, el 8 de noviembre, el 9 de diciembre, el 8 de enero, el 7 de febrero, el 6 de marzo, el 6 de abril y el 2 de mayo. Además, se espera una temperatura 3 grados por arriba del promedio histórico debido a las altas temperaturas que se registran en el Océano Pacífico. Vázquez Romaña pronosticó que se tendrá un invierno menos crudo, con temperaturas mínimas que, por el cambio climático, son cada vez menos frías y duran menos días, algo que ya hemos venido viviendo en los últimos años.
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0: 7:12 Les saludamos en este jueves 10 de septiembre del año 2026. 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Agavio, Auberto y Nicolás celebran su santo la semana número 37, el día 253, y restan 112 días para concluir el presente año. Los dos puentes para cruzar a Eagle Pass están llenos.
1: La cotización del peso dólar se mantiene este jueves en 16 pesos con 30 centavos a la compra y en 17 pesos con 30 centavos a la venta.
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0: 7:13 Armando Valdés Martínez, listo en la vía de comunicación con su reporte de esta mañana. Tocayo, ¿cómo estás? Buenos días.
7: Muy buenos días, Tocayo. Buenos días a la audiencia de Radio Zócalo Noticias. Antes de iniciar con mi reporte, quiero felicitar este día 10 de septiembre a mi pequeña Romina, mi Romis, que hoy está de manteles largos, cumple 12 años mi pequeña, y bueno, pues le deseo lo mejor de lo mejor, que siga cumpliendo muchos, muchos años más, y que Dios me la siga pues bendiciendo, y que con su carácter y con todo, la quiero mucho a mi bebé. Así que pues esta es, ahora sí, vámonos con la información para el día de hoy, Tocayo. Y bueno, tenemos que ayer fueron se registraron prácticamente 5 cateos aquí en la ciudad de Piedras Negras. Uno de ellos fue en lo que es en la colonia Ramos Arizpe, en la calle Miguel Hidalgo, sin número, donde se decomisaron cerca de 10 kilos de droga. Falta por determinar qué tipo de droga fue la decomisada. Esto fue, se llevó a cabo anoche en el sector de la colonia Ramos Arizpe. No hubo personas detenidas. Sin embargo, horas antes, prácticamente unas 2 horas antes, se registró otro cateo en lo que es en la calle Rafaela Delgado, en la colonia Doña Pura, donde se llevó a cabo el cateo en 4 domicilios de ese sector, donde se lograron el decomiso de algunas drogas, algunos objetos del delito, donde ellos pues prácticamente se llevaron a cabo algunos objetos, según se dio a conocer por parte parte de las mismas autoridades que acudieron a tomar conocimiento de estos hechos. También durante el día de ayer, pero en la población de ayer de Coahuila se había registrado otro cateo donde una mujer fue arrestada y se decomisaron droga, así como también algunos otros objetos también del delito, como cámaras y demás cosas que había en el lugar. Y bueno, otra información, ayer dábamos cuenta durante la mañana sobre el robo con intimidación a las personas que sufrió Victoria Núñez Esparza o Vicky Esparza, de 32 años de edad, quien vive en la colonia Mundo Nuevo, y bueno, pues donde se señalaba que andaba pues haciendo videos de TikTok allá en a la altura de la Lanzarmesa, por el bordo norte, y donde dos personas encapuchadas la robaron con intimidación y se llevaron 15,000 pesos. Pues prácticamente una persona de las que estaban ahí escuchando sus videos logró reconocer una de las voces de estos sujetos, y bueno, elementos policíacos detuvieron a un sujeto ya identificado como Eduardo apodado el Jojoles, Eduardo N., quien, bueno, al momento de ser remitido, fue puesto a disposición del Ministerio Público por el motivo de violencia contra miembros de seguridad, y bueno, fue puesto a disposición del Ministerio Público del Fuero Común esta persona que con otro más cometió este ilícito de robo con intimidación. Se trata de Carlos Eduardo N., conocido como el Lalo o el Jojoles, que fueron puestos a disposición de las autoridades correspondientes. Y bueno, el día de ayer también se registró otra situación, lo que es un reporte de una persona que había fallecido atropellado allá en la carretera 57 por un conductor de una unidad que logró darse a la huida de los hechos. Esta persona fue posteriormente identificado por parte de sus familiares luego de este accidente vial registrado en la carretera 57, y fue identificado como Víctor Manuel Ruiz Niño, de 28 años de edad, identificado por sus propios familiares, quienes habían de reclamar el cuerpo. La Fiscalía General de la República obtuvo una sentencia condenatoria en contra de Ernesto e Isidoro. Estas personas fueron sentenciadas a 6 años en un procedimiento abreviado cuando pretendían cruzar por el rancho San Nicolás a un migrante, hechos ocurridos el año anterior, de acuerdo a la información que se dio a conocer por parte de las autoridades. En otra información también generada el día de ayer, se presentó también otra situación aquí en la ciudad de Piedras Negras, y donde se llevó a cabo una mujer estuvo a punto de morir intoxicada por el consumo de cristal. Se trata de Estrella N., en hechos ocurridos en la calle Guillermo Ridley, en la colonia Los Doctores. Y la otra información, autoridades tomaron conocimiento también del robo de 200,000 pesos registrado en una vivienda de residencial El Lago. Los vecinos salieron de viaje y pues resulta que cuando llegaron, esto fue ocurrió el pasado martes, cuando llegaron pues ya habían sido víctimas de unos robos, de un robo de que se cometió en la calle Cuitzeo, donde se llevaron esa cantidad. Se hablaba primero de una cantidad considerable de dólares que había en ese lugar, en la caja fuerte, y también donde se llevaron documentos. En la Fiscalía General del Estado ya comenzó a hacer las investigaciones correspondientes en este caso. Hay dos personas que se son señaladas como probables partícipes de estos hechos. Vamos a ver el día de hoy si ya se tiene algún una situación de una identificación o algún arresto de los ladrones de estos 200,000 pesos y algunos dólares, así como también documentación. La denuncia ya fue interpuesta por parte de los afectados, quienes andaban en una boda y que posteriormente, bueno, fueron víctimas de este robo. Así que, tocayo, audiencia de Radio Zócalo Noticias. Esta es la información policíaca más importante generada al momento.
0: Perfecto, Tocayo, muchas gracias y obviamente nos unimos a las felicitaciones para la pequeña Romina, que Dios le conceda muchos años más de vida. Gracias, Tocayo.
7: Gracias, Tocayo, muy buenos días, estaremos pendientes.
0: Buenos días, 7:20, 27 grados centígrados, 81 Fahrenheit, la temperatura, se sienten 29, 85 Fahrenheit. En la otra vía de comunicación saludamos a nuestro compañero Eleazar Ibarra Escobedo, que tiene toda la información generada en Eagle Pass. Siguen los aseguramientos de traficantes de personas y de indocumentados del lado americano. ¿Cómo estás, Eleazar? Buenos días.
8: Muy bien, ¿qué tal, Armando? Compañeros, audiencia de Radio Zócalo Noticias, para informarles que el departamento del sheriff en asistencia del Departamento de Seguridad Pública del estado de Texas, en el área de investigaciones criminales, bueno, realizaron un cateo a una vivienda dentro de lo que es el condado de Madrid, ahí sobre la calle Medina, en donde pues obviamente ya se tenía una investigación relacionada a la venta, en la calle Mérida, a la venta de drogas, y trajo como resultado esto la detención de tres personas: Brenda Tobar, Jorge Alberto Rosales y Mario Alberto Márquez Jr. Están señalados por delito de fabricación, distribución de sustancias controladas en su intento de distribuirla. Este pues cateo se realizó justamente en acuerdo con ambas entidades, pero pues la situación no termina con el arresto, sino que estas personas son objeto de una investigación todavía más a fondo. Y bueno, lo importante de esto es que pues el domicilio que se utilizaba para la venta, para la distribución de narcóticos, ha sido desmantelado. Es información que dio a conocer el departamento del sheriff por conducto de el jefe de los diputados y asistente del alguacil Roberto de León. Por parte de la policía, pues hizo el arresto de una mujer de San Angelo, Texas, que se hallaba en esta frontera, pero que por algunas infracciones de tráfico que ella cometió, el resultado fue no solo su arresto, sino la detección de metanfetaminas y también de marihuana. Ella estaba a bordo de un vehículo compacto Chevy Spark cuando fue detectada por un patrullero municipal, que bueno, una vez que la identifica como Monde Morales, ella pues fue objeto de una inspección en su auto con un perro antidrogas, así que la localización del narcótico pues es lo que derivó en su detención. Ella admitió ser propietaria justamente de esa droga, de tal forma que fue llevada a la cárcel a la cárcel municipal, donde una autoridad judicial se encargó de procesarla con los cargos correspondientes y le fijó una fianza de $30,000 antes de enviarla al centro de detenciones Tombos. Y en el caso de los del tráfico de inmigrantes, bueno, pues el departamento de la policía también dio a conocer sobre la detención de un hombre, primeramente cuando cometía pues algunas infracciones de tráfico ahí sobre las calles Main y Monroe. Se trata de José Manuel Rocha, de 18 años de edad, un conductor de una unidad Jeep Cherokee, que es originario o residente de Greenville, Texas. Según la información, bueno, pues este hombre, que incurrió en algunas infracciones de tránsito, fue interceptado por un patrullero que durante la verificación a los antecedentes de esta persona se dio cuenta de que en el vehículo había pues documentos de identificación federal fraudulentos y también identificaciones de personas que se hallaban ilegalmente en el país. Esto condujo al oficial hacia lo que es un hotel localizado allá sobre el del río Boulevard, donde una vez encontrada una habitación, ahí localizaron a una mujer de nombre Azucena Cardosa. Ella resultó ser novia de Rocha, de originaria o residente de Garland, Texas, la que estaba a cargo de 4 indocumentados, 2 de ellos de origen vietnamita y 2 hondureños. A la escena fue llamada la patrulla fronteriza para que se hiciera cargo de estos indocumentados, mientras que la pareja fue transportada a lo que es la cárcel de la ciudad de Eagle Pass, la cárcel municipal, donde pues fueron procesados por los cargos de contrabando de humanos y también por operar un domicilio para resguardar migrantes, por los que les impuso una fianza de $80,000 a él y a ella de $10,000, es lo que señala la información emitida por el vocero de la corporación, Humberto Garza. Bueno, también hay una información que se generó aquí en el condado cercano de Zavala, en Crystal City, en esta región aledaña a Maverick, donde 2 personas de Querétaro fueron detenidas por oficiales del departamento del sheriff cuando, pues, inicialmente por alguna infracción de tráfico. Era la madrugada del miércoles, cuando en el tramo de la carretera 57 y un camino rural 1436, ahí fue detenida el vehículo Ram 2017, como lo dice la información oficial, implicada en algunas infracciones de tránsito durante el proceso de identificación del conductor Edwin Hernández y el copiloto Johan Morales, pues se dan cuenta de que había una tercera persona dentro del auto, pero que una vez cuestionada resultó ser indocumentada. Las declaraciones de tanto el conductor como de el copiloto pues coinciden en señalar que se dirigían hacia el sur. Rara vez alguien se transporta hacia el sur llevando un indocumentado, pero también los oficiales encargados de este incidente pues localizaron a una de las personas una cantidad de $1,000 en efectivo escondidos extrañamente en lo que es uno de sus zapatos. Fueron detenidos para la investigación por un cargo por adelantado de transportar a personas indocumentadas, y respecto al dinero pues también sería objeto de una investigación. Vehículo que porta placas de Querétaro, México, bueno, pues también se encuentra en confiscación por parte de las autoridades del condado de Zavala. Y por último, la cónsul Vivian Juárez Mondragón, quien opera las instalaciones diplomáticas aquí en la ciudad de Eagle Pass, habló sobre la sorprendente reducción del trámite de pasaportes, obviamente mexicanos, en esta sede. En las últimas semanas dice que ha sido pues relevante esta baja, pero no la atribuye específicamente a qué motivo se le cuestionó si pudiera ser a causa de las medidas que está empleando el gobierno federal de Estados Unidos, pero dice que no se anima a precisar justamente esa razón, pero lo que sí dejó entrever es que el trámite de personas para transferirse de Estados Unidos o autodeportarse, ese sí está ocupando el primer lugar, superando justamente los trámites del pasaporte mexicano. Y esto dice que se da a pesar de que hay muchas citas abiertas, y de ser el consulado de México en esta ciudad un punto de referencia o un punto referente, porque muchas personas procedentes de otros estados cercanos a Coahuila, llamemos Nuevo León, inclusive Durango y también Chihuahua, pues regularmente viajan o viajaban a esta frontera para tramitar el pasaporte, inclusive también de ciudades grandes de Texas lo hacían. Y bueno, esto porque pues era muy rápido el trámite, muy efectivo, en cuestión de minutos le entregaban el documento. Lo cierto es que es esa la situación que está prevaleciendo aquí en la ciudad de Bogotá con respecto al trámite, la solicitud y trámite del pasaporte mexicano. Se reporta Armando, compañeros.
0: Eleazar, muchas gracias, muy completo.
8: Al contrario, buenos días.
0: Buenos días, son las 7 de la mañana con 30 minutos. La temperatura se encuentra en los 27 grados centígrados, 81 grados Fahrenheit. Y en la otra línea telefónica está nuestro compañero Salvador González, listo con su reporte de esta mañana. Adelante, Chava, ¿cómo estás? Buenos días.
9: Hola, ¿qué tal, Armando? Te saludo con muchísimo gusto en esta mañana. Muy buenos días a la audiencia
8: de Radio Zócalo Noticias en esta mañana nublada, una mañana nublada con un ligero aire, una mañana muy agradable acá en las calles de Piedras Negras, Armando. Y bueno, esta mañana nos encontramos acá en la calle Saltillo de la colonia Juárez. Un caso que nos habían compartido con la anterioridad, hoy llegan a este punto maquinaria del Departamento de Ecología e Imagen Urbana para darle solución a una acumulación de basura que se ha generado en esta zona. Vecinos del sector solicitaban el apoyo para eliminar este foco de contaminación en este predio baldío de la colonia Juárez, de la calle Saltillo, en donde nos habían compartido este caso, casi cruce con calle Santo Tomás. Ya el Departamento de Ecología e Imagen Urbana pone manos a la obra para eliminar este de tantos que hay en la ciudad, este foco de contaminación, esta montaña de basura para los vecinos de la colonia Juárez, Armando.
0: Perfecto, Chava, pues qué buena noticia que ya está siendo atendida esta problemática por Imagen Urbana y Ecología. Gracias, Chava.
8: Muy buenos días.
0: Buenos días, 7:31 a.m. Hacemos una pausa y enseguida regresamos.
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0: 7:33 a.m. La temperatura se encuentra en los 27 grados centígrados, 81 grados Fahrenheit. Desde hace algunas semanas, el flujo de unidades pesadas sin remolque ha ido a la baja. Y ello ha permitido que el caos vehicular y el tráfico que se presentaba sobre las vialidades que forman parte de la ruta fiscal vaya a la baja. Así lo dio a conocer el presidente municipal de Piedras Negras, Carlos Jacobo Rodríguez González, luego de la entrada en vigor de la medida federal de prohibir el tránsito de dichas unidades por los puentes internacionales. Y es que la Agencia Nacional de Aduanas de México, ANAM, ordenó a partir de ayer miércoles y hasta nuevo aviso la suspensión temporal de este tipo de unidades, específicamente por la frontera entre Piedras Negras e Eagle Pass. Rodríguez González celebró dicha determinación, aunque afirmó que ya se había registrado una disminución en el tráfico, principalmente por el aumento que se presentó en el precio del diésel en Estados Unidos. El edil incompetente señaló que se trata de una buena noticia para esta frontera, ya que se le dará prioridad al intercambio de mercancías y cruces que realmente abonen al desarrollo económico y competitividad.
15: Lujo. Aquí en el puente de trailers vacíos. Hubo un incremento en el precio del diésel en Estados Unidos y pues, se dejó de convertir en negocio aquí en México. Entonces, repito, ya tiene varias semanas. Qué bueno que se aplica esta medida. Al final del día lo que queremos son cruces. y ayudar a las exportaciones, a las empresas que tenemos aquí en Piedras Negras, que vengan más empresas, que vean nuestra frontera y nuestros puentes atractivos. Lo que ellos quieren es agilidad, y eso es lo que podemos garantizar, al menos en este momento y con esta medida, bueno, aún.

0: que limita la operación de las empresas transportistas y afecta la continuidad del comercio exterior. Desde ayer miércoles, la Agencia Nacional de Aduanas comunicó que la aduana de esta ciudad no permitiría el paso desde Eagle Pass a Piedras Negras de camiones con caja vacía o sin caja hasta nuevo aviso, como una medida para agilizar los cruces de mercancías y frenar el trasiego de combustible por esta frontera.
1: Sí, básicamente es eso, ¿no? Que les prohíban no ir de aquí a allá, sino venir de allá para acá, con el, cuando en realidad lo que deberían de hacer sería detenerlos y castigarlos. No nada más te prohíbo pasar. O sea, es una medida administrativa, pues, insultante, que nada abona en combatir realmente lo que es el delito del huachicoleo que hemos vivido desde finales del 2024 a la fecha aquí en Piedras Negras. Sí.
2: Son ya las 7:37 y en otra información, el senador por Coahuila, Gabriel Elizondo Pérez, presentó ante el Pleno del Senado de la República una propuesta en materia de política exterior enfocada en fortalecer la relación de México con Estados Unidos y atender así temas estratégicos para el desarrollo económico y fronterizo de Coahuila. Previo a su presentación, el legislador sostuvo una reunión de trabajo con integrantes de la Comisión de Economía, donde abordó temas de competitividad, comercio y desarrollo para Coahuila y el país. Elizondo Pérez destacó la coordinación que mantiene con el gobernador Manolo Jiménez Salinas para impulsar ante el gobierno federal acciones relacionadas con la economía, la infraestructura fronteriza y la atracción de inversiones. Entre los principales planteamientos se encuentra atender el congestionamiento del cruce Piedras Negras y Eagle Pass mediante la instalación de una mesa binacional de trabajo entre México y Estados Unidos, la cual permita mejorar su operación y agilizar el intercambio comercial. Debemos seguir fortaleciendo la agenda diplomática, económica y fronteriza entre la Federación, Coahuila y los demás estados. Es importante que la Federación continúe trabajando de manera coordinada con Coahuila en una agenda que facilite el comercio y agilice los cruces fronterizos, así como que acompañe e impulse acciones como las gestiones de nuestro gobernador Manolo Jiménez para fortalecer la relación con Texas, promover la innovación y la formación de talento, además de generar más desarrollo y oportunidades para nuestra región, así lo declaró en tribuna. Dentro de los 17 instrumentos legislativos presentados, el senador también prepara una iniciativa para establecer mecanismos de precios máximos regionales para las gasolinas de menos de 91 octanos, ello con el objetivo de contribuir a la estabilidad de sus precios. El senador reiteró que continuará trabajando desde el Senado y en territorio coahuilense para impulsar más inversión, empleo y oportunidades para Coahuila y también para México.
3: El gobernador de Coahuila, Manolo Jiménez Salinas, participó en el encuentro anual de los 300 líderes más influyentes de México, organizado por la revista Líderes Mexicanos, publicación que desde el 2001 reconoce a figuras con influencia y trascendencia en la vida política, económica, social y cultural del país. En la Ciudad de México participamos en la comida de los 300 líderes más influyentes de México, donde coincidimos con grandes personalidades del país. Este es un espacio importante para fortalecer alianzas, compartir ideas y seguir generando oportunidades para Coahuila. Aquí seguimos trabajando y poniendo en alto a nuestra tierra, destacó el gobernador. El mandatario coahuilense formó parte de este encuentro nacional, que reúne a empresarios, políticos, líderes de opinión, periodistas, artistas, deportistas, científicos y representantes de organizaciones civiles, en un espacio de diálogo y vinculación entre algunas de las figuras más relevantes del país. En la mesa de invitados y participantes coincidieron, entre otros, Raúl Ferráez y Jorge Ferráez, presidentes de Líderes Mexicanos, Miquel Arriola de la Liga MX, Fernando Chico Pardo, presidente y socio mayoritario de Co-Chairman Carix SSA Marine, Bernardo Gómez Martínez de Grupo Televisa, Joaquín López Dóriga de Grupo Radio Fórmula, el escultor Pedro Reyes, Rodrigo Centeno, presidente y CEO de Nissan Mexicana, la diseñadora Carla Fernández y Alejandro Valenzuela del Río, director general de Banco Azteca, entre otros más. Manolo Jiménez compartió la visión que impulsa desde Coahuila y que coloca a la seguridad como punto de partida para generar certeza, atraer inversiones y mejorar la calidad de vida de las familias. En entrevista con Líderes Mexicanos, el gobernador de Coahuila destacó que su experiencia tanto en el sector privado como en el servicio público le ha permitido comprender las distintas perspectivas de empresarios y ciudadanos y construir así acuerdos a partir del trabajo conjunto. La fórmula que hemos implementado ha sido trabajo en equipo, ciudadanos, sociedad civil organizada.

0: iniciativa privada y gobierno, puntualizó. Señaló que esta coordinación ha permitido consolidar una estrategia estatal sustentada en la prevención, la proximidad, la inteligencia y la fuerza, con una inversión superior a los 7,500 millones de pesos en seguridad.
1: 7:41 a.m. Las autoridades judiciales han encontrado una serie de irregularidades en el proceso que se sigue en contra de la exalcaldesa de Musquis, Tania N., quien continúa en prisión, según lo dio a conocer el fiscal general del estado, Federico Fernández Montañez. Dentro de las irregularidades que se han encontrado en este proceso, está el amparo que la misma indiciada tramitó en el estado de Hidalgo. Por tanto, no tiene competencia en esta jurisdicción, por lo que la exalcaldesa sigue en prisión preventiva hasta que se emita la resolución correspondiente. Fernández Montañez resaltó desde Ciudad Acuña que son dos los procesos legales que enfrenta Tania N. por el uso indebido de recursos públicos, aunado a que se siguen 11 carpetas de investigación por distintos delitos. Fernández Montañez dejó en claro que Coahuila es un estado de instituciones, por lo que serán estas las encargadas de impartir justicia en estricto apego a la ley. En tanto, el magistrado presidente del Poder Judicial del Estado, Miguel Felipe Meri Ayub, reconoció que las acciones de la imputada fueron atrevidas. Es un atrevimiento jurídico nunca antes visto, una situación en donde miente al reconocer que Tania N. estuvo presa en el estado de Hidalgo. Eso es completamente falso, explicó luego de que no surtiera efecto el supuesto amparo con el que se pretendía obligar al juez que preside la causa penal contra Tania N. a que revisara la medida cautelar de prisión preventiva. Sostuvo que la exalcaldesa musquense en ningún instante se le han vulnerado sus derechos procesales ni humanos, y el amparo que se le concedió no surtió efecto, ya que la jueza de distrito del octavo circuito en Coahuila, Vanessa Revilla, quien lo dejó sin efecto, argumentó que el juez tercero del distrito de Hidalgo no tiene jurisdicción sobre el caso. Lo nunca antes visto es esta suspensión que supuestamente concedía el juez de Hidalgo, pero queda sin efecto toda vez que la jurisdicción no era la apropiada, así lo determinó la jueza el lunes. Son las 7:43 a.m. El termómetro marca 27 grados centígrados como temperatura, equivalentes a los 81 grados Fahrenheit. Hacemos una pausa y enseguida continuamos.
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7: 7:46 a.m, temperatura en los 29 grados centígrados. Ya estamos de regreso en esta la primera emisión de Radio Zócalo Noticias. Vamos a continuar en otra información, y es que el Instituto Nacional Electoral cambiará de piel. Ahora su color predominante será el lila y dejará el rosa mexicano que ha usado desde hace 14 años. Sin mencionar al nuevo partido Somos, que usa el color rosa por el movimiento denominado Marea Rosa, que igual fue el que procedió, la consejera presidenta Guadalupe Tadei argumentó que la decisión de cambiar de colores impactará en el historial del instituto y evitará que algún instituto u organización política retome los tonos del organismo electoral. Sin embargo, el logotipo del partido PAS, antes PES, es un poco parecido, pues usan un color morado intenso. En el marco del Día Mundial de Fútbol, el gobierno de la Ciudad de México pintó la infraestructura urbana de color morado, ello con la imagen de los ajolotes, lo que provocó una lluvia de críticas. Esto nos permitirá contar con las posibilidades de, en verdad, registrar este manual en donde tengamos que registrarlo para que jamás nos vuelva a ocurrir que alguna organización se convierta en partido político. En el camino de estas posibilidades, pueda usar el color que institucionalmente haya establecido esta Junta General, que es el que está contenido en el mismo manual. Así lo argumentó durante la sesión de la Junta General Ejecutiva el máximo órgano operativo del INE. Tadei señaló que era necesario contar en campo, en los recorridos que harán miles de capacitadores y supervisores electorales, un color que diferenciara al instituto de los partidos políticos nacionales y también estatales. Teníamos que lograr una identificación que nos permitiera, en campo, ser diferenciados por todos los actores que en ese momento anduvieran en la campaña o en otro tipo de ejercicios partidistas o de alguna organización ciudadana, así lo añadió. El manual de identidad estuvo a cargo de la Coordinación de Comunicación Social, encabezada por Sergio Azueta. Contar con un instrumento actualizado permitirá homologar la aplicación de la identidad institucional en todas las áreas y órganos del instituto, evitando interpretaciones o usos inconsistentes, y fortalecerá la certeza con la que la ciudadanía identifica las comunicaciones, servicios y materiales oficiales como auténticos en un entorno donde la rápida circulación de contenidos digitales hace más relevante esa distinción, así lo indica el manual que ya fue aprobado.
8: Por otra parte, el senador Luis Fernando Salazar amenazó al periodista Enrique Acevedo escribiendo «Vamos a ir tras de ti», luego de que el comunicador exhibió a la senadora morenista con licencia Julieta Ramírez, y aunque luego bajó la publicación de redes sociales y subió otra argumentando respetar la libertad de expresión. Enrique Acevedo presentó un reportaje señalando que la morenista, aspirante a la gubernatura de Baja California, presuntamente se encontraba negociando un acuerdo de colaboración con el Departamento de Justicia de los Estados Unidos para entregar información y cooperar como testigo, lo que originó una discusión entre ambos en redes sociales a la que se sumó el senador coahuilense. ¡Qué locura y qué vergüenza! La exhibición del Chayote Plus al máximo. Enrique Acevedo, vamos a ir tras de ti, escribió Luis Fernando Salazar en su cuenta de X. La respuesta de Acevedo, también en X, fue: los periodistas de México reciben amenazas desde el mundo criminal, los intereses económicos corruptos y otros poderes fácticos, pero hoy la amenaza llegó desde el Senado, el corazón del Estado mexicano. También el líder nacional del Movimiento Ciudadano, Jorge Álvarez Máynez, opinó al respecto en sus redes sociales, escribiendo: senador, si deciden ir tras de Enrique Acevedo o de cualquier periodista que los incomode, vamos a tener que venir por muchos de nosotros. Tras estas respuestas, Salazar Fernández borró la primera publicación y escribió otra, alegando haber salido en defensa de la senadora morenista, indicando que las acusaciones falsas no deben ser confundidas con el ejercicio periodístico. Mi respeto a la libertad de expresión y el periodismo, el debate público, hace basarse en la verdad y no en la difamación. Consideró que las acciones legales por daño moral son necesarias y justificadas. Doy por concluido el tema para seguir concentrando en mi trabajo legislativo, escribió el legislador lagunero.
0: Y la senadora del Partido Acción Nacional, Lili Téllez, acusó al legislador de Morena por Coahuila, Luis Fernando Salazar, de amenazar al periodista Enrique Acevedo luego de que este difundiera un reportaje sobre una supuesta investigación en Estados Unidos contra la senadora con licencia Julieta Ramírez. Durante su intervención en la tribuna del Senado, Lili Téllez calificó como gravísimo que un legislador utilizara la expresión «vamos a ir tras de ti» contra un periodista y recomendó a Acevedo que extreme precauciones. La panista relacionó políticamente a Salazar y Ramírez con el grupo de los senadores Adán Augusto López y Enrique Insunza, a quienes ha señalado reiteradamente dentro de su discurso sobre una presunta narcopolítica en Morena. Exijo a la Fiscalía General de la República que abra una investigación de inmediato contra el senador Luis Fernando Salazar por haber amenazado al periodista Enrique Acevedo, declaró. Por su parte, Julieta Ramírez negó haber firmado o negociado algún acuerdo con las autoridades estadounidenses, calificó el reportaje como una farsa y aseguró que forma parte de una campaña política en su contra rumbo a las elecciones de 2027. Hasta el momento, el señalamiento sobre la supuesta investigación contra Ramírez proviene de reportes periodísticos y no de un pronunciamiento público del Departamento de Justicia de los Estados Unidos. Asimismo, un proffer agreement no implica que en sí mismo una sentencia, una admisión de culpabilidad o un acuerdo definitivo de cooperación.
7: Son ya las 7:52 a.m. Vamos a continuar en otra información, abordando nuevamente temas locales. Y aunque se tenían programadas 3 asambleas informativas este martes, el día de antier, finalmente se llevaron a cabo 2 porque el Centro Comunitario Presidentes y el de Mover a México se juntaron en una sola sesión. Ello para informar sobre la pensión para personas con discapacidad. Lo anterior fue confirmado por el alcalde Carlos Jacobo Rodríguez González, quien destacó que junto a la asamblea realizada en el Centro Recreativo o el Centro Comunitario, mejor dicho, El Cabo, se lograron conjuntar un total de 235 expedientes tan solo en el primer día. Detalló que estas carpetas permitirán agilizar el proceso jurídico que se busca emprender para que las personas con alguna discapacidad puedan recibir su apoyo federal, aunque restan más jornadas para la presente semana. La primera autoridad indicó que en todas y cada una de estas asambleas estará presente el equipo de Bienestar Social Municipal, encabezado por Mayra Rubir Ángel, para informar a la ciudadanía cuál es la vía jurídica que debe seguirse a fin de que estas personas con alguna discapacidad permanente puedan acceder a este apoyo y asistencia federal.
9: Vamos bien, ayer hubo por ahí 2 asambleas, iban a ser 3, pero la de Mover a México y Presidentes la hicieron una sola. Y el día de ayer fueron 235 expedientes entre las 2 asambleas, 107 en El Cabo y 128 en la colonia Presidentes. Entonces ahí vamos avanzando bien. El día de hoy siguen otras 3, mañana también y el viernes también. Entonces ahí está todo el equipo de Bienestar, liderado por la directora Mayra Rubí Rangel, informando a la gente y bueno, ya también recabando papelería y expedientes.
7: Bueno, pues sin duda alguna, realmente empieza a tener una buena afluencia de interesados estas jornadas, estas asambleas informativas para orientar a las personas con discapacidad permanente cómo pueden acceder a este beneficio federal. Hay que reiterar el tema de los apoyos sociales, de las pensiones. Lamentablemente se ha politizado mucho en los últimos años, pero realmente hay que seguir siendo claros con ello. El tema de las pensiones, de este tipo de apoyos, es un derecho constitucional que no puede ser condicionado bajo ninguna circunstancia y que lo vemos ahora. En estas asambleas informativas, más gente se empieza a interesar, desde luego gente con alguna discapacidad empieza a registrarse, empieza a tener ese interés, empieza a tener más carpetas de interesados. Y no me cabe duda que tan solo en este primer día, que fueron 235 expedientes, estaríamos hablando, si una vez termine esta presente semana de asambleas, pudiéramos llegar a un número mucho mayor de interesados en obtener este beneficio. Ahora, el tema va a ser bajo qué vía legal, que sí es posible, pero bajo qué vía legal se van a hacer las gestiones para que el gobierno federal, sabemos la situación que hay particularmente aquí en Coahuila, pero que el gobierno federal pueda otorgarles este beneficio, esta pensión para personas con discapacidad.
8: Pues bien, como tú lo comentas, es un derecho constitucional que toda persona con una discapacidad tenga acceso a un apoyo federal. Esto no implica que por ser municipios o ser un gobierno diferente al partido del Ejecutivo, claro, no acceda a otorgarles esa pensión que es universal, que es federal. No eroga el Estado alguna compensación para los discapacitados. Lo que sí puedo, yo veo en breve que en los 37 municipios restantes del estado de Coahuila van a empezar a buscar los amparos federales para obtener el beneficio de esa pensión de discapacidad. Se va a extender porque es un derecho constitucional, no puede prohibirlo nadie.
7: Es un punto interesante que señala usted, don Carlos, qué efecto va a tener esta iniciativa que está teniendo aquí el municipio de orientar a las personas con discapacidad, de hacerles saber, hacerles ver que efectivamente hay recursos, hay maneras legales de ejercer este derecho constitucional y que, bueno, si bien ahorita estamos hablando que ya empezaron las asambleas informativas y haciendo lo propio aquí en Piedras Negras, pudiéramos estar hablando en cuestión de poco tiempo que otros municipios se van a sumar justamente a este tipo de acciones, ¿no? Para buscar de igual manera y en todo derecho este beneficio para personas con discapacidad. Habrá que estar muy al
8: pendiente. Efectivamente, no le veo yo el motivo por el cual el gobierno de Estado esté prohibiendo ese apoyo. Hay mucha gente discapacitada en el estado de Coahuila que no son atendidos, que no tienen ningún recurso para poder sobrellevar su vida. Falta equipo, falta materiales para el apoyo de discapacidad. Y yo creo que ya con esta promoción que se está haciendo en Piedras Negras, pues se va a replicar en todos los municipios.
0: Y eso es en parte del gobierno, pero también la concientización ciudadana hacia este grupo en específico de la ciudadanía con discapacidad. Es importante también hacer la conciencia en los espacios públicos, que se sigan respetando los accesos y que se sigan abriendo más,
7: claro,
0: en lugares, plazas comerciales, en tiendas, en lugares importantes de mucho flujo de gente, que se les dé precisamente el lugar que merecen, el respeto que no se le ha tenido todavía hasta estos días.
7: Sí, sí, estamos hablando ya, desde luego, tema relacionado a la inclusión en los espacios públicos. Fue uno de los temas justamente abordados el día de ayer en la sesión de Cabildo, además de otros puntos que le estaremos detallando, pero volvemos a lo mismo, es importante que la ciudadanía esté enterada, esté informada del derecho que tiene, hablando específicamente de las personas con alguna discapacidad, y que, bueno, volvemos a insistir, el hecho de que Piedras Negras haya tomado la batuta y la iniciativa de empezar con estas gestiones legales, pudiéramos estar hablando de otro tipo de situaciones similares en otros municipios aquí del estado de Coahuila. Sin embargo, pues solo el tiempo lo dirá, habrá que estar muy al pendiente de cómo permea esta iniciativa de aquí del municipio. 8:02 a.m, temperatura en los 29 grados centígrados. Vamos a continuar con más información.
8: Efectivamente, durante la primera sesión ordinaria de Cabildo, correspondiente al mes de septiembre, se aprobó el nuevo reglamento para quintas, salones de fiestas, jardines y centros sociales, con el que se busca dejar más claras las condiciones que deberán cumplir estos establecimientos. El secretario del Ayuntamiento, Daniel Aguilar, explicó que alguno de los cambios es la diferencia entre un inmueble de uso privado y aquellos que funcionan como negocio, ya que si una quinta está registrada, se considera de uso público, aunque el propietario o sea prioritario argumentar que el evento es privado. También se establecen reglas para identificar inmuebles que sean utilizados comercialmente sin contar con registro, como aquellos que se anuncian en redes sociales para que sean regularizados. Asimismo, dijo que se busca en estas disposiciones el tema de estacionamientos, albercas y factibilidades que tienen que acreditar que cuentan con los cajones necesarios y que las albercas se contemple un seguro de responsabilidad en caso de accidentes. El funcionario añadió que los horarios se mantienen como límites a las 2 de la mañana con el propósito de mantener congruencia con la ley del consumo del alcohol.

0: habla muy genérico, pues de los permisos, de las licencias. Sin embargo, sí estimamos importante distinguir entre lo que es un recinto público, por así decirles a ustedes, y lo que es un recinto privado. Creo que es importante dejarlo pues en ese reglamento, que así se aprobó. Y precisamente uno de los artículos más importantes, el 6 y el 7 de ese reglamento, hablan de lo que debe distinguirse una quinta, por ejemplo, sobre todo quintas que son de uso privado y las quintas de uso público. Es decir, el requisito es pues que si está inscrita aquí en el padrón de establecimientos, pues ya es público. Es decir, ahí ya nadie puede alegar el día de mañana es que pues sí lo di de alta, pero es una fiesta privada. O sea, se va a presumir pública esa fiesta y creo que eso es lo correcto. ¿Qué pasa cuando es en un domicilio que tiene alberca y que generalmente nos estaba dando problemas? Porque pues la gente también y los inspectores en algún momento también abusaron de la figura. Pues aquí es una casa que no tiene registro como quinta. Bueno, frente a esto, también ese artículo 7 y 8 del reglamento hacen una distinción y hay un procedimiento para que aplique una presunción. Es decir, pues si hay alguna denuncia de que eso se está rentando. Hoy en día se utilizan las redes sociales. No quiero dejarlo nada más ahí, es más amplio. Pero sobre todo en redes sociales, muchas quintas y salones se anuncian sin estar registrados.
1: Ocho de la mañana con 2 minutos, pues escuchó usted la voz del secretario del Ayuntamiento, Daniel Aguilar, dando los pormenores de lo que será ya esta nueva reglamentación para las quintas y espacios públicos de la ciudad, en aras de tener esta regulación justamente aquellos, o principalmente para aquellos que lucran o son una fuente de negocio de particulares en eventos sociales. Cuando son ya las 8:02 p.m, la temperatura en los 29 grados centígrados, vamos a establecer comunicación hasta Ciudad Acuña con nuestra compañera Alma Proa, quien ya está lista con su reporte de esta mañana. Alma, ¿cómo estás? Muy buenos días, gusto en saludarte.
2: Muy buenos días, compañeros, buenos días a todo nuestro auditorio. Les saludo desde el bello puerto del futuro, donde en estos momentos nos encontramos con una temperatura que se ubica en los 25 grados centígrados. Y bueno, para darles a conocer las declaraciones que dio precisamente el día de ayer el fiscal Federico Fernández Montañez durante la visita efectuada a esta frontera, quien dijo que liberar un amparo plagado de irregularidades a favor de la exalcaldesa de Musquis, Tania N., fue un atrevimiento jurídico por parte del juez de Hidalgo que otorgó la suspensión. Esta es una explicación que también dio en su momento el titular del Poder Judicial aquí en el estado de Coahuila, Miguel Felipe Meri Ayú, quienes señalaron que la morenista también va a continuar precisamente en prisión. Desde la reunión del Port to Plain, el fiscal Federico Fernández reiteró que son dos procesos legales los que enfrenta Tania N. ante instancias estatales y federales de auditoría por el uso indebido de recursos públicos a través de 11 carpetas de investigación por distintos delitos al interior del Ayuntamiento de Musquis. Fernández Montañez dejó en claro que Coahuila es un estado de instituciones, por lo que serán estas las que se van a encargar de impartir justicia en estricto apego a la ley. Asimismo, en la ciudad de Saltillo, el presidente del Tribunal Superior de Justicia del Estado, Miguel Felipe Meri Ayú, expresó que el amparo a favor de la exalcaldesa no surtió efecto, ya que la jueza del Distrito Octavo de Circuito en Coahuila, Vanessa Revilla, lo dejó sin efecto al no haber jurisdicción y lamentó que exista un atrevimiento jurídico de este tipo en el estado de Hidalgo. Es un atrevimiento jurídico nunca antes visto, pero queda sin efecto toda vez que la jurisdicción no era la apropiada. Así determinó la jueza. Esta es la explicación que se da precisamente en torno a la situación que priva con Tania N., ex alcaldesa de Musquis, quien va a continuar precisamente en prisión llevando lo que es sus procesos legales. También darles a conocer que recursos por el orden de los 20 millones de pesos son los que invertirá el gobierno del estado en obras de infraestructura carretera en cada una de las regiones de Coahuila, lo que garantiza una mayor conectividad con el interior del país. Así lo dio a conocer Miguel Ángel Algara Acosta, secretario de Infraestructura. Mencionó que los recursos serán invertidos para la construcción de nuevos libramientos. Algunos de estos proyectos ya fueron concesionados, por lo que serán realizados por la iniciativa privada. Entre estos proyectos se destaca la construcción del libramiento Castaño-Monclova, el libramiento Sabinas, la ampliación de la carretera Premier, el libramiento Allende-Piedras Negras, la ampliación de la carretera 57 en el tramo Saltillo-Monclova. A ello se suma lo que es el proyecto del eje carretero San Pedro-Monclova, el cual contempla la construcción de 5 nuevos libramientos, además del libramiento Morelos-Zaragoza, el cual va a facilitar la conexión del municipio de Acuña con el resto del país, lo que es clave, aseguró, para la construcción del segundo puente internacional en esta frontera. Bueno, y hablando precisamente de lo que fue el día de ayer, la reunión del proyecto Port to Plain con socios e integrantes de este organismo, el alcalde Emilio Alejandro de Hoyos Montemayor destacó que destacó las bondades, la seguridad que hay en el municipio, así como también el reconocimiento que se tiene a nivel internacional sobre la mano de obra calificada de los trabajadores de Acuña. El municipio manifestó que Acuña tiene una ubicación estratégica, una industria fuerte y un crecimiento ordenado. A ello se suma el compromiso de los empresarios para trabajar de la mano con las autoridades y así juntos impulsar el desarrollo y el progreso de esta frontera. La meta que se ha trazado por parte de su administración es generar mayores oportunidades para impulsar el crecimiento económico, lograr una mayor competitividad, conectividad y bienestar para las familias. El alcalde resaltó que el Port to Plain representa la oportunidad de conectar al municipio de Acuña con el resto del mundo a través del transporte de mercancías que va desde la ciudad de Alberta, Canadá, hasta el puerto de Mazatlán, Sinaloa. Ya por último, darles a conocer también las declaraciones que dio la presidenta nacional de la Cámara Nacional de la Industria de la Transformación, Canacintra, María Lourdes Medina Ortega, quien dijo que el gobierno federal debe apostar más en lo relativo a la educación, la seguridad, infraestructura y crecimiento económico, temas que son cruciales para continuar avanzando como país. Declaró que el presupuesto que se ejerce a nivel nacional debe estar orientado a fortalecer el sector empresarial, ya que esto va a permitir fortalecer la industria y generar oportunidades que se traduzcan en mejores condiciones de vida para las familias. Señaló que el tema de la educación en México está reprobado, toda vez que los resultados de la prueba PISA así lo dio a conocer. Anunció que nunca antes el país había sido tan reprobado y nunca habíamos tenido tantos burros, puntualizó precisamente la funcionaria, quien aseguró que aún se está a tiempo para evitar lo que es la fuga de talentos. También mencionó que en esta región las condiciones son mejores precisamente a las que privan en la región centro y sureste del país, donde urge precisamente el apoyo por parte de la Federación para obras de infraestructura y fortalecer el crecimiento económico, además de garantizar la seguridad de sus habitantes. Compañeros, esto es parte de la información generada en el puerto.

0: proa.
1: Perfecto, Alma, muchísimas gracias por tu reporte. Que pases una excelente mañana de jueves.
0: Igualmente, compañero, muy buenos días.
1: Muy buenos días y muchas gracias a nuestra compañera Alma Proa desde Ciudad Acuña. Y regresamos a Piedras Negras, a las calles de nuestra bonita frontera. Ya está listo nuestro compañero Salvador González, el reportero urbano, a quien saludo con mucho gusto esta mañana. Chava, muy buenos días, ¿cómo te encuentras?
2: Hola, ¿qué tal, Gabriel? Muy buenos días, te saludo con mucho gusto en este segundo reporte y atendiendo las quejas que nos comparte la ciudadanía a través del centro de mensajes, Gabriel. Y mira, otro de los reportes similar al que nos compartieron hace algunos días allá en la colonia Buenos Aires, nos comparten acá en la colonia Presidentes 3, sobre la calle Emilio Portes Gil, donde también hay un problema serio ahí con un foco de contaminación que se genera en un domicilio, pero sobre todo en la vía pública. Gabriel, hay una gran acumulación de basura, por lo que piden ahí los vecinos la intervención del Departamento de Ecología e Imagen Urbana para darle solución a este problema de salud pública que se está generando acá en la Presidente.
1: Otro problema, bien lo dices, Chava, otro punto contaminado de nuestra ciudad, desde luego el llamado atento a las autoridades. Pero yo creo que también ya, más que hacer el reporte como si fuera algo automático a las autoridades, es insistir y no cansarse en que el apoyo de la ciudadanía sigue siendo importante, porque no solamente es atender un punto que presente basura, sino asegurarse que no vuelva a ser contaminado. Y de eso hemos visto muchísimos casos de reincidencias en tiraderos clandestinos.
2: Sí, Gabriel, hay bastante, sobre todo con la gente que tiene algún tipo de trastorno, Gabriel, que son acumuladores, les gusta arrastrar basura a los domicilios y bueno, pues ahí generan un poco de contaminación, como el caso de la calle que comento, Emilio Portes, acá en la Presidente 3, donde se sigue generando basura y sobre todo la basura ya abarcó gran parte de la vía pública. También es otra preocupación para los vecinos de este sector.
1: Bueno, pues esperemos tanto en tiempo y forma la autoridad tenga conocimiento de este reporte, como también los vecinos de este sector empiecen a coadyuvar para evitar justamente este tipo de incidencias, este tipo de problemáticas como lo son los tiraderos clandestinos. Te agradecemos el reporte, Chava, entonces la información, esperando que pases una excelente mañana de jueves.
2: Igualmente, Gabriel, muy buenos días.
1: Muy buenos días y muchas gracias a nuestro compañero Salvador González, el reportero urbano, por su información, su reporte siempre puntual desde las calles de Piedras Negras. Son ya las 8:12. Antes de continuar con nuestra siguiente pausa comercial, vamos a detallarle justamente cómo se encuentra en estos momentos el tráfico vehicular en los puentes internacionales para que usted, si está en sus planes visitar a la vecina ciudad de Eagle Pass o a la Unión Norteamericana, pues pueda tener en cuenta cómo pinta el tráfico en esta mañana de jueves. Así que vamos a entrar a la información para que usted pueda tener contexto del panorama actual. Y de momento, el puente internacional número 1 ya presenta una afluencia vehicular total. El alcance de la fila de caseta a caseta, misma situación, o bueno, realmente contrasta la situación en el puente número 2, la fila quizás a un cuarto de su capacidad. En estos momentos, la opción más viable para acudir a la vecina ciudad de Eagle Pass y la Unión Norteamericana sería el puente internacional número 2, ya que tiene menos fila. El puente 1 está totalmente lleno, ya lo sabe. Extreme precauciones y sobre todo considere los tiempos de cruce en esta mañana de jueves. 8:14, temperatura en los 30 grados centígrados. Momento de hacer nuestra siguiente pausa comercial. Nosotros enseguida regresamos con mucho más.
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9: Muy bien. Son ahora ya las 8 de la mañana con 16 minutos. La temperatura entre los 26 y los 27 grados a esta hora ya de la mañana. Estamos de vuelta con más información. Un avance significativo en la rehabilitación de vialidades al interior de las colonias registra el programa Tren de Pavimentación. De acuerdo al balance hecho este miércoles por parte de la Dirección de Planeación, Urbanismo y Obras Públicas Municipales, durante la conferencia matutina, el titular de la dependencia, Luis Gibran González, detalló que desde su intervención anterior el pasado 29 de julio a la fecha suman más de 40.000 metros cuadrados de asfalto, una cifra sin precedentes. Indicó que durante este lapso de poco más de un mes se atacó la colonia Doña Irma, sector en el que se rehabilitaron todas las calles, algo que nunca se había hecho en el lugar, dejando una transformación evidente y mejorando la movilidad. Una vez que se concluyó ahí, se mudó la maquinaria a la colonia Mundo Nuevo, donde se han intervenido calles como Padre de las Casas, Cuauhtémoc y Jicotencal, entre otras más, trabajos que se mantendrán por algunas semanas más.
10: Y bueno, este es un pequeño croquis de todo lo que se pavimentó, prácticamente pues toda la colonia. Es una colonia pequeña, la cual se renovó completamente su carpeta asfáltica. En la colonia Mundo Nuevo, en la calle Padre de las Casas, culminó con 7.418 metros cuadrados de pavimentación, que compendió desde la calle General Cepeda hasta el Doctor Mier. También se pavimentó la calle Cuauhtémoc, mismo tramo. Esa fue hasta la calle Puebla. En la calle Jicotencal también fue hasta la calle Puebla, lo que necesitaba renovación de pavimento. Y bueno, estamos trabajando actualmente en calle Galeana, que ya la concluimos por ahí en estos últimos días, y empezamos con calle Anáhuac. Y bueno, pues un total de pavimentación en el transcurso de esta conferencia con la anterior de 40.296 metros cuadrados de construcción de carpeta asfáltica. Prácticamente fue toda en Doña Irma y Mundo Nuevo. Ahorita ya empezamos con la Anáhuac, que es la última, y seguimos con las calles transversales desde lo que viene siendo la planta potabilizadora hacia el centro de la ciudad.
11: 8 de la mañana con 18 minutos, temperatura en los 29 grados centígrados. En otra información, el alcalde Carlos Jacobo Rodríguez acudió a la asamblea informativa sobre la pensión para personas con discapacidad, la cual tuvo lugar en el Centro Comunitario San Joaquín Rito Valdés, y en donde se brindó orientación jurídica y asesoría a personas con discapacidad permanente, y además de sus familias, en aras de ayudarles a facilitar su acceso a este apoyo federal. Durante el encuentro se informó que, mediante el acompañamiento jurídico, se han obtenido 180 sentencias favorables de personas que actualmente ya reciben el beneficio. El proceso legal puede extenderse entre 3 y 6 meses y, para iniciar las gestiones, se solicita documentación como identificación oficial, acta de nacimiento y diagnóstico médico que acredite una discapacidad permanente. Carlos Jacobo Rodríguez destacó que estas asambleas permiten escuchar directamente las necesidades de las familias, resolver dudas y orientarlas durante el proceso para buscar su incorporación al programa, el cual otorga un apoyo de 3.300 pesos bimestrales. Reiteró que el gobierno municipal continuará trabajando de manera coordinada con el regidor Ismael Gallo y la Dirección General de Bienestar Municipal, encabezada por Mayra Rubí Rangel, ello para respaldar los derechos de este sector. Mayra Rubí, quien además estuvo acompañada por la directora general de Desarrollo Social, Cintia Villarreal, Roberto Bustamante, director de los centros comunitarios, y otros funcionarios municipales, recordó que para recibir la orientación y buscar de forma legal recibir este apoyo, las personas interesadas deben acudir a las asambleas donde se realizará el registro correspondiente y donde, dicho sea de paso, tan solo en su primer día, más de 230 personas ya están contempladas para que se gestione su acceso a esta pensión federal.
12: Bueno, y tenemos una sensible noticia. Ayer por la madrugada falleció en un hospital de San Antonio, Texas, el empresario constructor y reconocido arquitecto Víctor Guadarrama Jasso. Don Víctor Guadarrama había sido trasladado desde hace varios días al nosocomio, donde su estado de salud se agravó y permaneció al menos 4 días intubado. Además de su trayectoria como empresario y arquitecto, se distinguió por ser un importante impulsor del rescate de Villa de Fuente, una zona de Piedras Negras que ha sido afectada por diversos fenómenos naturales. Entre ellos se encuentra la inundación provocada por la creciente del río Escondido en 2004 y el tornado registrado en 2007, fenómenos que destruyeron buena parte de esa zona ubicada en el sur de Piedras Negras.
9: Y bueno, la presidenta Claudia Sheinbaum cuestionó al diputado morenista Pedro Haces por realizar actividades políticas con otros partidos, aunque consideró que corresponde a Morena determinar si su conducta amerita alguna sanción. La mandataria recordó que Haces llegó a la Cámara de Diputados como legislador plurinominal de Morena, por lo que consideró incompatible que haga campaña por otra fuerza política. Pues no puede ser de un partido político y andar haciendo campaña por otro, ¿no? Eso ya está como que no viene al caso. La verdad, no puede ser diputado de un partido y andar haciendo campaña por otro. Eso está muy extraño, afirmó. Aunque el polémico líder sindical no está afiliado a Morena, Sheinbaum sostuvo que será Morena el encargado de evaluar la actuación del también dirigente de la Confederación Autónoma de Trabajadores y Empleados de México, el CATEM. Él es diputado por Morena, pues ya le correspondería a Morena definir qué corresponde en este caso, no a mí. A mí no me corresponde. En todo caso, al partido político, porque entró como diputado plurinominal de Morena, señaló. Pues ya le correspondería a Morena definir si está haciendo campaña por otro partido, pues si eso lleva a una sanción o no. El domingo pasado se dio a conocer que Haces amagó con buscar candidaturas para integrantes de la CATEM en 2027, sin importar el partido político que las otorgue. Durante un evento de la Central Obrera en Ixtapaluca, Estado de México, el legislador anunció que sus agremiados buscarán espacios en los congresos locales y en la Cámara de Diputados, afirmando que la organización está abierta a dialogar con todas las fuerzas políticas. Donde nos abran las puertas, por ahí vamos a ir. Somos una verdadera fuerza obrera y social que quiere que sus trabajadores sean representados por los mismos trabajadores, afirmaba Haces. En el encuentro estuvo el senador panista Enrique Vargas del Villar, además de dirigentes morenistas como Ricardo Monreal e Higinio Martínez.
11: 8:23, la temperatura se mantiene en los 30 grados centígrados. Y en más información, la presidenta Claudia Sheinbaum agregó este miércoles que el paquete económico del 2027 no contempla nuevos impuestos ni gasolinazos y afirmó que el gobierno mantendrá los estímulos necesarios para evitar aumentos en los precios de la gasolina y también del diésel. No hay nuevos impuestos, eso es lo primero. No va a haber nuevos impuestos y tampoco va a haber gasolinazos, así lo afirmó. La mandataria sostuvo que el gobierno buscará elevar la recaudación mediante el combate a la evasión fiscal. Además, esto sin incrementar las tasas existentes y mantendrá los incentivos establecidos para las nuevas inversiones. Para las nuevas inversiones están garantizados todos los incentivos, así lo aseguró. En materia de combustibles, explicó que los estímulos continuarán en caso de que los precios internacionales del petróleo permanezcan elevados. Se mantiene, si es necesario, por si sigue creciendo o siguen altos los precios del petróleo, todos los incentivos para que no aumente el precio de la gasolina y del diésel, así lo indicó. Sheinbaum informó además que el proyecto garantiza el presupuesto para el pago de los trabajadores del gobierno, organismos autónomos y el Poder Judicial, así como incrementos salariales por encima de la inflación. Sheinbaum informó que los salarios de los altos funcionarios permanecerán sin aumento en el 2027, como ocurrió en los 2 años anteriores. Los salarios de los altos funcionarios, nosotros decidimos que ya no iban a aumentar ni en términos reales. Por lo pronto, ni siquiera no aumentaron del 24 al 25 y no aumentaron del 25 al 26. Tampoco lo van a aumentar del 26 al 27, así lo sostuvo. La presidenta agregó que el gobierno reducirá una parte de su gasto de operación sin afectar recursos destinados a áreas prioritarias. Indicó además que el proyecto plantea un incremento del 10.7% para educación, 13% para ciencia y 11.3% para la salud, además de mayores recursos para temas como la seguridad y el apoyo a los trabajadores y las personas del campo.
12: Y la aerolínea propiedad del Estado Mexicana de Aviación recibirá casi 8 veces más presupuesto federal para su operación en 2027. Esto en medio de la búsqueda de rentabilidad de uno de los proyectos insignias del expresidente Andrés Manuel López Obrador. El paquete económico se presentó la víspera de la Secretaría de Hacienda y Crédito Público, que prevé 881.9 millones de pesos para la aerolínea en subsidios y apoyos fiscales. Esto, de aprobarse sin cambios, significaría un monto superior en más de 7.9 veces a los 111.5 millones de pesos que le fueron asignados por el mismo concepto este año. Con este apoyo, la presidenta Claudia Sheinbaum busca impulsar a la aerolínea estatal para ampliar su flota, aumentar su capacidad y consolide su competitividad. En el ejercicio fiscal 2027 se incrementará la participación de Mexicana de Aviación en el mercado nacional de pasajeros, en congruencia con el programa institucional 2025-2030, brindando una alternativa de movilidad eficiente y accesible para la población, indicó la Federación. Los primeros 6 meses del año, Mexicana de Aviación vio incrementarse los recursos recibidos del gobierno federal, aunque ha sido defendido por la presidenta Sheinbaum. En su último estado de actividades, el rubro de transferencias, asignaciones, subsidios, subvenciones, pensiones y jubilaciones alcanzó más de 242 millones de pesos frente a los 61.5 millones de pesos reportados durante el mismo periodo en 2025. Esto significa que el monto de este concepto se multiplicó por más de 20 veces en un año y fue alrededor de 4.6 veces superior a los 270.07 millones de pesos que la aerolínea obtuvo mediante la venta de bienes y prestaciones de servicios durante el semestre. Para el próximo año, las proyecciones de Hacienda apuntan que Mexicana de Aviación obtendrá 228.4 millones de pesos de acuerdo con el paquete económico 2027. La asignación de mayores recursos recurre a pesar de que la aerolínea está lejos de alcanzar sus metas de ingresos y tráfico aéreo para este año. Entre enero y junio, Mexicana obtuvo 270.7 millones de pesos por la venta de bienes y prestaciones de servicios, equivalente apenas al 25.6% de los 1.054.7 millones de pesos que tendría que alcanzar al cierre del 2026 para cumplir con su objetivo anual.
9: La senadora morenista Simei Olvera buscó al excoordinador de su bancada, Adán Augusto López Hernández, para preguntarle por qué había dicho que ya lo había perdido. El 1 de septiembre, Reforma publicó una foto de una conversación entre Adán Augusto y su correligionario Cuauhtémoc Ochoa, quien le manifestaba que buscaba la Comisión de Bienestar de la Cámara Alta. O ya la tienes pensada para Simei, jajajaja, le escribió Ochoa al tabasqueño. No mames, Simei, ya me perdió, respondió López Hernández. En entrevista, la senadora Simei Olvera informaba que había buscado a Adán Augusto para preguntarle por qué había escrito ese mensaje. Hablé con él en términos de compañero. ¿Qué pasó? ¿Por qué te perdí? Y me dijo que se sacó de contexto, que no era así y que tenemos buena relación, contó. Olvera negó la versión que sugiere que había sido removida de la mesa directiva por haber llevado a una doble de la presidenta Claudia Sheinbaum para su informe legislativo en Hidalgo. Según explicó, busca presidir la Comisión de Estudios Legislativos que perdió recientemente Enrique Insunza, luego de renunciar a la bancada morenista.
11: 8:29, la temperatura en los 30 grados centígrados. Vamos a continuar nuevamente con información local. Y es que reportes recibidos a través tanto de Atención Ciudadana como del Call Center fueron atendidos este martes por las cuadrillas del Sistema Municipal de Agua y Saneamiento para avanzar en la reparación de diversas problemáticas de los usuarios. Particularmente, indicó Jorge Alexis González Beltrán, se encuentran trabajos de desasolve en diversos sectores como Román Cepeda, Lázaro Cárdenas y La Hacienda, así como en calles Valeriano Diego y Miguel Garza, entre otras más. El responsable operativo de la paramunicipal indicó que también se repararon fugas de agua en la colonia Doña Irma, además de que se logró instalar el primer tramo de tubería de drenaje en el socavón ubicado de la colonia Croc. El también director de Imagen Urbana y Ecología señaló que se ejecutan labores de bacheo en diversos puntos de la ciudad, donde se hicieron reparaciones de agua y drenaje, como lo es la calle Fundadores de la colonia Don Antonio.
13: Desasolves en los diferentes puntos de la ciudad, trabajamos como regularmente lo hacemos, en alcantarillas o en registros, producto de peticiones ciudadanas o de gobierno inteligente o del propio sistema de atención del call center que tenemos ahí en el sistema. Trabajamos en colonia Román Cepeda, en Miguel Garza, en la colonia Lázaro Cárdenas, también en Valeriano Diego, en la colonia La Hacienda. Estuvimos reparando algunas fugas en diferentes puntos de la ciudad, como en este punto de la calle Séptima, en la colonia Doña Irma. Avances en el socavón de la Croc. El día de ayer ya logramos instalar el tubo que conecta con la alcantarilla, bueno, una alcantarilla que ya no está y que se tuvo que rehacer nuevamente. Y el día de hoy ya vamos a empezar con el resto de la tubería. Estimamos que podamos estar, o que el proveedor nos pueda estar ayudando a instalar alrededor de 2 tubos diarios aproximadamente. Hablamos de 10 tubos para poder concluir la rehabilitación de ese colector y garantizar que el suministro de, o más bien que el agua residual corra, independientemente de que el acostillamiento y la compactación todavía no se realice, pero eso ayudará mucho para que ya no se generen los desbordamientos en la ruta fiscal. Atendiendo problemas de, o más bien temas de bacheo, una vez que se realizan labores de descargas o de rehabilitaciones de colectores o de alcantarillas o de tomas, con las labores de bacheo en diferentes puntos de la ciudad, como la calle Fundadores de la colonia Don Antonio.
12: Y siguiendo la programación de actividades diarias por parte del personal de Imagen Urbana y Ecología, pero además atendiendo diversas peticiones hechas por la ciudadanía, se desarrolló la jornada del martes en la dependencia. Jesús Eduardo Bosques Felán detalló que entre ellos estuvo la recolección de residuos y corte de laterales en la avenida Las Lomas y la colonia Bravo, callejones de la calle Puebla, así como en la colonia Vieja Americana. El coordinador de la dependencia señaló que también se trabajó en la colonia La Misión, las calles Lorenzo Cantú y Libertad, las colonias Country House y Nísperos, así como en la tienda de Bienestar. Indicó que las labores se extendieron al fraccionamiento Gobernadores, Arroyo San Antonio, Álamo, Primavera y Soldado, donde se realizó corte de taludes y extracción de basura bajo los puentes.
14: Seguimos trabajando en Avenida Lomas, en el fraccionamiento Lomas, lo que es recolección y corte de laterales en la colonia, recolección de residuos. Seguimos trabajando en lo que es el arroyito de Avenida Resina, en la colonia Bravo, lo que es corte de corte y recolección de residuos. Una petición que nos hicieron llegar en la calle Puebla, en la lo que son los callejones que están ahí. Seguimos trabajando en una petición de la calle Reforma, en la colonia Vieja Americana. Nos hicieron llegar una petición en Chavo, también en la colonia La Misión, en lo que era liberar laterales y unos anuncios que están por ahí. Una petición que nos hicieron llegar en la calle Lorenzo Cantú, recolección de cacharros. En calle Libertad, el mismo caso, recolección de cacharros. Calle Álamos Country House, una recolección de residuos también que se hicieron acumulados ahí. En la calle Jalisco, la colonia Nísperos, también recolección de montones, que eso nosotros mismos los generamos a la hora de corte. Una petición que nos hicieron llegar ahí en la tienda de Bienestar de corte y recolección de residuos generados por nosotros mismos. En la calle Estados Unidos Mexicanos estuvimos trabajando en la recolección de residuos, que nosotros hicimos corte en la parte de lo que es toda la colonia Gobernadores, que seguimos trabajando por ahí. Trabajamos en el arroyo de la colonia Don Antonio, recolectando residuos y haciendo corte de laterales y lo que es el talud del arroyo. Seguimos trabajando en el arroyo del Álamo, lo que es corte de la parte central del arroyo y recolección de los residuos. Estamos trabajando en el arroyo del Primavera. Seguimos también trabajando en el arroyo del Soldado, lo que es la recolección de los residuos que estaban abajo del puente y la parte del talud que falta. Y ya por último, nuestras rutas de papeleo haciendo presencia por las principales vialidades de la ciudad y los centros comunitarios.
9: A fin de fomentar el cumplimiento en el pago de los derechos vehiculares, la Oficina de la Administración Local de Rentas extendió la invitación a los contribuyentes para que puedan aprovechar los estímulos fiscales que estarán vigentes a partir del próximo 17 al 19 de septiembre. Así lo dijo Héctor Miguel García Figueroa. Él es el administrador local de rentas, quien detalló que esta venta nocturna ofrecerá hasta un 50% de descuento en el costo del mencionado impuesto, tanto para personas físicas como morales, donde la dependencia estará trabajando en un horario de las 9 de la mañana hasta las 12 de la madrugada durante los 3 días que tendrá de duración esta promoción. El funcionario destacó la importancia de aprovechar esta oportunidad para regularizar el estado de este impuesto, informando que de momento se registra un cumplimiento del 38% en el padrón vehicular, lo que se traduce en más de 36 mil conductores, estimando que sean más de 10 mil contribuyentes los que puedan sumarse a la estadística con esta campaña.
15: Esta venta nocturna, que se llama Fiestas Patrias Venta Nocturna, es un programa nuevo que el gobernador del estado, el ingeniero Manolo Jiménez, lanza en este mes de septiembre, en este mes patrio, con la finalidad de apoyar a la economía de las familias, para aquellos que tengan algún adeudo con la administración fiscal del estado en el tema de los derechos vehiculares. Hay que ser muy claros que este estímulo fiscal que otorga el gobernador, el gobierno de Coahuila, es únicamente para control vehicular, es decir, para el plaqueo, para derechos vehiculares. ¿Y qué consiste? Bueno, en que los días 17, 18 y 19 de septiembre, en un horario que se extiende de 9 de la mañana a 12 de la noche, estaremos ofreciendo el estímulo del 50%, no solamente para personas físicas, sino también para personas morales en el tema de derechos vehiculares. ¿Qué entran? Pues entran todos los carros, ¿no? Entran sedanes, SUVs, entran pickups, camionetas, entran los de transporte público.

0: 7 minutos. Vamos a pasar a otra información, y es que a poco más de una semana de haber iniciado el nuevo año escolar, la Dirección de Servicios Educativos aquí en la región norte del estado dio a conocer que de momento no se ha registrado un incremento inusual en la matrícula de alumnos que retornaron a las clases, ello desde la semana pasada, manteniéndose en el mismo promedio de 36,000 alumnos. Así lo confirmó el titular de la dependencia, el profesor Benito Luis Costilla, quien mencionó que lo anterior fue debido a las especulaciones que se generaron ante la posible llegada de alumnos provenientes de la ciudad de Igolpaz, ello por las tensiones políticas migratorias del vecino país, lo cual hasta el momento no ha ocurrido. Añadió que aunque se ha tenido un regreso a las clases tranquilo y de manera habitual, actualmente la escuela primaria Andrés Cárdenas Amaro, Vicente Guerrero y la secundaria Miguel Hidalgo se encuentran trabajando de manera híbrida. Esto debido a problemas de energía eléctrica en estos planteles, aunque aseveró que ya se están tomando las acciones necesarias para regresar a las clases presenciales lo más pronto posible.
1: Sí, mira, efectivamente ya estamos arrancando este ciclo escolar ya de lleno, ya tenemos, pues bueno, la mediados de esta segunda semana que inició el ciclo, y pues con bastante ánimo hemos estado recorriendo ahorita las escuelas. Se sigue haciendo la entrega de útiles escolares que envía nuestro gobernador Manolo Jiménez. Entonces seguimos con esos programas, visitando las escuelas programadas para hacer la entrega. Te comento que hemos encontrado ahí algunas escuelas que han tenido alguna dificultad referente a fallas eléctricas. Yeah. Debido a las altas temperaturas, obviamente, creo que es no nada más de escuelas, es también del sector público en general, donde representa el sobrecalentamiento de cableado y, pues, bueno, circunstancias de esas. Pero todo bien, te comento que estamos arrancando muy bien, gracias a Dios, y pues esperemos así continuemos el resto del ciclo escolar.
2: ¿De qué escuelas, lo comentaba, pero estaremos hablando, y se están trabajando actualmente en línea, entonces, por estas circunstancias, sí, a distancia?
1: Perdón. Sí, tenemos, por ejemplo, la Andrés Cárdenas, que se tronó un transformador. Ahí sí, el problema ahí sí va a ser que se va a poner una subestación. Okay. Por la sobrecarga. Estamos ya esperando que llegue de Saltillo para la instalación. Tenemos el caso también de la secundaria Miguel Hidalgo, que como vimos ahí, sacó ahí un boletín de informando a los alumnos que se iban a estar trabajando de manera híbrida hasta el día viernes. Tenemos la escuela también, la Vicente Guerrero, que se había presentado algún problema eléctrico, pero bueno, se están haciendo acciones para que regresen a clase prontamente.
3: Y en el marco del Día Mundial de la Prevención del Suicidio, que se conmemora este jueves, hoy precisamente, la Secretaría de Salud en el estado dio a conocer que se tienen programadas diversas actividades y eventos para dicho día, así como el resto del presente mes, según lo confirmó la doctora Minerva Contreras Moreno. La coordinadora del área de salud mental de la jurisdicción sanitaria detalló que entre ellas se encuentran campañas de concientización y prevención en instituciones educativas, unidades de salud y empresas, tanto del sector público como también privado. En ese sentido, Contreras Moreno resaltó la importancia de seguir fomentando estas acciones de prevención y reflexión, debido a que se trata de un tema muy sensible en la sociedad que a nivel estado ha alcanzado niveles preocupantes, estando incluso por arriba de la media nacional en cuanto a la tasa de estas incidencias.
4: Y de hecho es una semana bastante movida que tenemos justamente en el marco de la conmemoración del Día Mundial de la Prevención del Suicidio. Dentro de esto vamos a estar realizando diferentes campañas en algunas instituciones educativas, también dentro de algunas universidades, pláticas programadas, módulos también informativos y de orientación atendiendo justamente los temas prioritarios de salud mental y adicciones. También vamos a estar visitando algunas unidades y bueno, pues están agregando algunas empresas también que nos están solicitando el apoyo, justamente pues viendo la importancia de atender la salud mental en la población.
5: Está bien. Son las 8:41 y le informamos que la presidenta Claudia Sheinbaum afirmó que el empresario Ricardo Salinas Pliego ha cumplido con sus pagos de impuestos que debía cada mes, por lo que está un poco enojado. Durante la mañanera, la mandataria federal afirmó Salinas Pliego deberá pagar 31,000 millones de pesos en un programa a 18.

0: 8 meses. Él está pagando cada mes por lo que debía a Electra, lo podemos decir. Entonces, se hizo un mecanismo. Fíjense, él por no pagar lo que le correspondía en el periodo del presidente López Obrador, la tuvo que pagar prácticamente al doble. Así es la verdad, comentó Sheinbaum. Entonces, está pagando 31 mil millones de pesos que se están destinando principalmente a los programas de bienestar, a las becas. ¿Cómo lo pagó? Pagó un monto de inicio y después se le hizo un programa para pagar en 18 meses. Él sigue pagando todavía y al pagar los 18 meses, en efecto, ya no tiene deudas. Al menos que haya pues alguna otra cosa de irregularidad que él cometa. ¿Y ha cumplido? Se le preguntó a la presidenta Sheinbaum. Pues sí, ha cumplido cada mes. Por eso está un poco enojado, respondió. Pero en las redes sociales, Ricardo Salinas, en su Instagram, lee en una publicación, dice: Sheinbaum omitió decir que TV Azteca pagó 5.400 millones y que no debe absolutamente nada. ¿Y qué creen, amigos? También omitió decir que desde el 2005 hemos pagado más de 320 mil millones de pesos en impuestos. Un montón de dinero. Eso, amigos, es cumplir con México. Aquí estamos y aquí seguimos cumpliendo, dice Ricardo Salinas en sus redes sociales.
1: Sí, pero lo que no dice el señor Salinas es que se amparaba para no pagar impuestos. Ajá. Y que la Suprema Corte de Justicia, con sus amigos ahí, ministros corruptos, pues le daban la opción de no pagar. Entonces se ha pagado y pues tiene una deuda gigante. ¿Por qué? Porque no ha terminado. Le difirieron un pago a 18 meses que apenas está terminando de pagar o va a terminar de pagar. Lo que es lo que en sus concesiones televisivas emitió ahí un comunicado, precisamente lo que dice que la presidenta omitió decir que había pagado más de 5 mil millones de pesos, pero que sí, efectivamente, son de los adeudos atrasados, sí, que se duplicaron por, ya sabes cómo es Hacienda, si te pasas te multan, sí, te cargos y recargos, sí, sí. Y así se fue Salinas Pliego. Entonces ahora pues tiene que cumplir hasta que terminen los 18 meses, claro, y ojalá no se acumule más.
2: Ojalá, estaremos al pendiente del cumplimiento que tenga el empresario mexicano, dueño de una de las televisoras más importantes en nuestro país. Son ya las 8, sí, adelante.
0: No, tiene muchos seguidores, por cierto.
2: Sí, pues
0: Ricardo Salinas, aquí le comentan, vas para presidente, tío Richie, le dicen.
1: Pues es que tiene doble nacionalidad, no sé cómo le va a hacer.
0: La va a dejar la de Estados Unidos.
2: Todo un líder de opinión, el buen Salinas Pliego, pero bueno, otro tema más en la novela que tiene con el gobierno federal. Continuando en otra información, también justamente en la víspera de su reunión con el secretario de Comercio de Estados Unidos, Howard Lutnick, la presidenta Claudia Sheinbaum advirtió que su gobierno no firmará ningún acuerdo que afecte la soberanía o la economía del país. La mandataria informó que el encuentro se realizará a distancia y forma parte de las negociaciones comerciales entre ambos gobiernos, incluidos los aranceles y las barreras no arancelarias planteadas por Washington. Lo que sí, que sepa el pueblo de México, no vamos a firmar nada que tenga que ver con una afectación a nuestra soberanía o alguna afectación a nuestra economía, así lo sostuvo. La presidenta recordó que Estados Unidos planteó una lista de 54 barreras no arancelarias y aseguró que la mayoría han sido resueltas, aunque reconoció que permanecen diferentes diferencias en algunos puntos. En esas 54 barreras hay temas que nosotros dijimos, bueno, pues esto no, esto le corresponde solo a los mexicanos determinarlo. Pero hay otros temas que podemos platicar, así lo señaló. Entre los reclamos planteados por Estados Unidos se encuentran medidas de la política energética mexicana que, a juicio de Washington, otorgan trato preferente a Pemex y a Comisión Federal de Electricidad frente a empresas privadas. El reporte de barreras comerciales de justamente la Oficina del Representante Comercial de Estados Unidos también ha cuestionado el control estatal sobre el litio y ha mantenido bajo observación las decisiones mexicanas relacionadas con la extracción de hidrocarburos mediante una fractura hidráulica. Los reclamos estadounidenses abarcan además asuntos agrícolas, laborales y regulatorios, así como propiedad intelectual, trámites aduaneros y comercio electrónico. En julio pasado, la Oficina del Representante Comercial del vecino país reconoció avances de México en algunos de los puntos bajo negociación, entre ellos propiedad intelectual, procedimientos aduaneros, controles de exportación y requisitos para equipos de telecomunicaciones. Este miércoles, el día de ayer, Claudia Sheinbaum consideró que, en temas como el reconocimiento en México de medicamentos aprobados, la protección de la propiedad intelectual y el combate a la piratería, sí existe margen para alcanzar acuerdos, toda vez que siguen las negociaciones con el vecino país. 8:47 a.m, temperatura en los 30 grados centígrados, momento de hacer nuestra siguiente y última pausa comercial. Enseguida volvemos con la parte final.
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3: Calibre 57 trae para usted lo mejor de la nota policiaca y en esta su edición de este jueves 10 de septiembre trae este caso, esta noticia en donde un hombre identificado como Víctor Manuel Ruiz, niño de 28 años y originario de Nava, perdió la vida la mañana de este miércoles luego de que un cafre lo atropellara sobre la carretera Nava Allende y, en lugar de quedarse a responder por el accidente, mejor decidió darse a la huida de este lugar. El lamentable hecho ocurrió durante las primeras horas del día a la altura del kilómetro 16 en el libramiento entre Nava y Allende, cerca de los topes reductores de velocidad, donde el cuerpo de Víctor Manuel quedó tendido a un costado de la carretera. Tras el reporte, se dejaron caer las autoridades para tomar conocimiento de lo sucedido, mientras elementos de la Guardia Nacional División Caminos se encargaron de cuidar el tráfico y evitar que se registrara otro accidente en plena movilización. El conductor responsable ni sus luces, pues después del atropellamiento, decidió pelar gallo y dejar a su suerte a este joven, ahora hoy occiso. Las autoridades han decidido seguirle la pista para tratar de identificarlo y saber exactamente cómo ocurrió la tragedia. Las investigaciones continuarán para dar con el vehículo y con el cafre que manejaba, quien tendría que explicar por qué decidió escapar después de que ocasionó un homicidio y de haber impactado a un hombre, el cual lamentablemente tras el impacto y tras el atropellamiento perdió la vida. En otra información también a una creadora de contenido, una tiktokera identificada en el Face y redes sociales como Vicky Esparza TikTok, realizaba un video durante la madrugada a la orilla del río Bravo por la empresa Lancermex y al paso le salieron dos personas quienes decidieron asaltarla y amagándola con una navaja para de esta manera despojarla de una cantidad de 15,000 pesos en efectivo. La persona se encontraba grabando videos para sus redes sociales, contenido, cuando dos personas de momento le salieron al paso. Afortunadamente la persona resultó ilesa, no registró alguna lesión o alguna herida que condicionara su estado de salud, pero dio a conocer que irá a presentar formalmente su denuncia ante la Fiscalía General del Estado y todo este suceso, todo este hecho del asalto quedó desde luego grabado y evidenciado mientras hacía un en vivo a través de sus redes sociales la tiktokera Vicky Esparza, quien pues estaba prácticamente buscando o haciendo videos de fantasmas a la orilla del río Bravo, cuando lamentablemente pues fue víctima de este asalto a menos de dos personas, quien, reiteramos, una vez se presente la denuncia formal de los hechos ante la Fiscalía del Estado, comenzarán las investigaciones para dar con su paradero. Es la información policíaca más importante en esta, la edición de Calibre 57, hoy jueves 10 de septiembre. 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

0: Esta es a continuación la sección de los espectáculos. Ayer platicábamos sobre este documental que sacaron de Elon Musk, que bueno, pues resulta que no le gustó, no le cayó muy bien al propio Elon Musk. ¿Pero por qué? ¿Qué pasó? Bueno, Elon Musk arremetió contra Musk, contra él mismo prácticamente. El documental de casi 4 horas dirigido por el cineasta ganador del Oscar, Alex Gibney, luego de que la producción se estrenara el martes en el Festival de Cine de Venecia, recibió una ovación, escuche usted, de 4 minutos. Si dura 4 horas, pues le dedicaron 4 minutos de aplausos. A través de X, el empresario calificó la cinta como un ataque difamatorio y cuestionó duramente el trabajo de Gibney, quien buscó retratar al hombre más rico del mundo y explorar la enorme influencia que ha construido en proyectos ambiciosos de tecnología, de negocios y hasta de política. Musk comenzó a responder el miércoles a distintas publicaciones relacionadas con la película, y debajo de un video en el que Gibney aparece durante la conferencia de prensa en Venecia, escribió: que la mierda de perro merece más respeto que el documentalista. En otra publicación, el magnate acusó al director de haber construido una producción basada en personas que tienen algo en su contra. Pues bueno, ustedes tendrán la última palabra. Véanla próximamente, Musk, el documental sobre la vida de Elon. Y bueno, se despide Jorge Ortiz de Pinedo de una familia de 10. Esta 13ª temporada tendrá un homenaje póstumo para Eduardo Manzano, el querido abuelo Don Arnoldo. Después del estreno de su primera temporada en el 2007, este domingo cierra un ciclo en la televisión mexicana. Después de 19 años al aire, Jorge Ortiz de Pinedo considera que llegó el momento de ponerle punto final a una familia de 10, para evitar que una historia que aún cuenta con el respaldo del público termine por forzarse. La temporada 13 se estrenará este domingo 13 de septiembre a las 20 horas por Las Estrellas. La fecha del estreno no es casualidad, ya que el también productor y escritor estaba buscando un domingo que llevara ese número por ser cabalístico y de buena suerte. Pues que le vaya bien a Jorge Ortiz de Pinedo. Y en otra información, se desnuda Sidney Sweeney. ¿Cómo? Sí, pero se pone unos balones de fútbol enfrente, no está completamente desnuda, pero esto lo hizo para una app deportiva. Sidney Sweeney se desnudó para protagonizar la nueva y provocativa campaña de No Big, una plataforma de apuestas deportivas y mercados de predicción enfocada en aficionados de fútbol americano, béisbol, fútbol, tenis y otras disciplinas, además de convertirse en socia estratégica y accionista de la compañía. Sidney Sweeney se tapa, pero con balones de fútbol nada más, ahí donde usted ya sabe dónde. Esto es lo que usted encontrará en la sección de Flash en Periódico Zócalo, y hasta aquí los espectáculos.
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4: En los deportes, vaya manera de estrenarse el actual vigente campeón de la NFL, los Halcones Marinos de Seattle, luego de imponerse por un marcador de 13-10 a los Patriotas de Nueva Inglaterra, que estuvieron cerca de dar la sorpresa, pero que la suerte del campeón volvió a imponerse en esta, la semana 1 de la NFL. Gran victoria justamente de los Halcones Marinos, que empieza con el pie derecho esta nueva temporada de la NFL. Y que bueno, con este marcador refrenda nuevamente su candidatura, su favoritismo para repetir la hazaña y tal vez, no lo sabemos, poder lograr ser bicampeón de la NFL, un hecho, una proeza que ningún equipo ha logrado, por lo menos en tiempos recientes. Así también, como parte de la actividad del día de hoy, en la semana número 1, los 49ers de San Francisco estarán haciéndole los honores a los Rams de Los Ángeles, partido programado para las 7:30 de la tarde, y que será transmitido por la plataforma Netflix como parte también de la actividad en la semana 1 de la NFL. En lo que refiere a la Liga MX, hoy también hay actividad. Los Pumas de la Universidad estarán recibiendo a los Esmeraldas de León. Partido correspondiente a la jornada número 7 de la Liga MX. Partido programado a las 10 de la noche, hora de aquí de la frontera, en el Estadio Olímpico Universitario. Así también, el béisbol de Norte de Coahuila tiene representación en la Liga Mexicana de Verano con la participación de los hermanos Ramírez Maldonado, y es que el jugador Salvador Elías se desarrolla como lanzador en el equipo de El Zarape, mientras que su hermano Ernesto Daniel tiene la encomienda de ser el fisioterapeuta de los jugadores de la del Dragón del Norte, situación que sin duda es especial, pues ya que ambos jóvenes son originarios de Piedras Negras y siguen destacando en el rey de los deportes en el béisbol allá en la capital del estado. Ya para terminar, continúa también la actividad de la UEFA Champions League. Hoy el Fenerbahce estará teniendo su encuentro contra la Roma, el PSV Eindhoven contra el Shakhtar Donetsk, el Bayern Múnich contra el Bodo Glimt, el Como contra el RB Leipzig y el Manchester United contra el Sava FK. Finalmente el Slavia de Praga en contra de Lens, para cerrar la actividad también de la jornada 1 de la UEFA Champions League. Es la formación de los deportes.
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4: Y cuando son ya las 9 de la mañana en punto, es así como concluimos esta la primera edición de Radio Zócalo Noticias, agradeciendo el favor de su atención y que se haya informado con nosotros esta mañana. Nosotros así nos despedimos, don Carlos, muchísimas gracias.
5: Muy buenos días, feliz jueves.
4: Mike, muchas gracias.
0: Hemos cumplido con informarle, que tenga un excelente día.
4: Bajo la producción de Mario Enrique Alvarado Campos, quienes habla Gabriel Méndez Martínez, que pase usted una excelente mañana.
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2: Para hoy esperamos un cielo completamente soleado y caluroso. La temperatura máxima alcanzaría los 39 grados en la sombra, con una sensación real de calor de hasta los 42 grados. El viento estará soplando del sur sureste a 10 kilómetros por hora. Para esta noche la mínima desciende a los 26 grados con el cielo despejado. Para mañana más calor, 40 grados como máximo en la sombra y la mínima en los 27 grados. Para el resto del fin de semana 39 como máxima tanto sábado y domingo, y la próxima semana también máximas de 39 grados y mínimas de los 27.
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Somos Dinámica 94.5. ¿Cómo estás? Muy buenos días. 11 de la mañana con 10 minutos ya, 11:10. Un placer saludarte en esta mañana de jueves. Es jueves. Ya para muchos, te lo decía, fin de semana, para muchos de diversión, de fiesta, de cumpleaños, de reunioncita. Oye, ya está caliente, ¿eh? Tenemos exactamente en Piedras Negras la temperatura actual de 30 grados. ¿30 y qué, ingeniero? ¿30 grados? Ah, ¿se sienten más? Pues sí. Y la mañana estaba muy rico, las noches. Fíjate que anoche, como a las 9:30 de la noche, empezó a soplar un viento muy rico, muy fuerte, por cierto, que aparte olía como a tierra mojada. Estuve checando el radar y bueno, había algunas tormentas allá cerca de Guerrero, de Guerrero, Coahuila. Pueblo mágico, por cierto. Pero no había ellos para acá, solamente el vientecito y el olor a tierra mojada, bien rico. La noche estuvo bien airosa, bien rica. La mañana nublada, también en algunos lugares había como que relampagueaba. Y bueno, para hoy, aunque no lo creas, hay o podría llegar alguna tormentita ahí rápida que pasaría a la ciudad en la tarde. Así que muy pendientes a esto, ojalá. Ojalá, porque es solamente un pronóstico. Ojalá nos lleva. Mientras tanto, más música, el pato en cabina. Recuerda éxitos de los 80, 90, 2000 y lo más nuevo. Comunícate conmigo, 878-115-2083. Buenos días.

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2: Para hoy esperamos un cielo completamente soleado y caluroso. La temperatura máxima alcanzaría los 39 grados en la sombra, con una sensación real de calor de hasta los 42 grados. El viento estará soplando del sur sureste a 10 kilómetros por hora. Para esta noche la mínima desciende a los 26 grados con el cielo despejado. Para mañana más calor, 40 grados como máximo en la sombra y la mínima en los 27 grados. Para el resto del fin de semana, 39 como máxima tanto sábado y domingo, y la próxima semana también máximas de 39 grados y mínimas de los 27.
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Oye, comunícate conmigo y pide tu canción favorita. Es jueves para muchos y para mí antes de Nickels, jueves de Nickels, pues era el fin de semana, ¿no? La verdad que nos la ha pasado muy padre todos los jueves. Ya queríamos que fuera jueves. Y muchos de la uni o de la universidad se iban al antro, ¿no? En la noche. Así iban listos a la escuela para ir pasarse al Nickels.

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¿Qué onda, ingeniero? Me saca de onda. Yo pensé que iba a seguir. No. Ahí va música, dinámica 94.5. Saludos a mi amigo Francisco Galindo, que ya está en contacto con nosotros. Gracias, Francisco. Ya anda trabajando, chambeando, laborando en su automóvil. Le mando un saludo. 20 para que sean las 12. Aprovecha y comunícate conmigo, recordando los éxitos.

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0: Somos Dinámica 94.5, el programa casi termina. Escuchamos a Cher con Believe. Ahora nos vamos con Cisco y se llama Tong Song. Con esta canción terminamos, ¿o qué onda, ingeniero? No, todavía falta. Vámonos con Tong Song de Cisco. Súbele. Somos Dinámica con el pato, el locutor número 2.
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Dinámica 94.5. Faltan 3 minutos para que sean las 12. Ya 3 a las 12. Ya nos vamos, Ireno. Pues vámonos, señoras y señores. Gracias por haberse comunicado con nosotros. Gracias por escucharnos. Estamos para servirles. Ya lo saben. De 11 a 12 la hora diaria con los mejores éxitos de tu época. Claro. En el 945 con el locutor 1 a 12. El pato en la cabina. Quédate conmigo.

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45 Olivia Rodrigo. Quédate conmigo, estoy checando ya la programación. Viene Benson Bunny, Billie Eilish, The Weeknd y mucho más. Las 12 con 6 minutos, ya tenemos 32 grados en la temperatura, son 90 Fahrenheit, amigos de Estados Unidos. Y bueno, para hoy, la temperatura máxima entre los 38 y 39 grados. Hay que estar muy pendientes del pronóstico. La máxima, te digo, 39 máxima. Por las tardes, noches ya algo de vientecito, noches más agradables. Ahí va cambiando poco a poco la temperatura. 12 del mediodía con 6. Buenas tardes.

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1: Para hoy esperamos un cielo completamente soleado y caluroso. La temperatura máxima alcanzaría los 39 grados en la sombra, con una sensación real de calor de hasta los 42 grados. El viento estará soplando del sur-sureste a 10 kilómetros por hora. Para esta noche la mínima desciende a los 26 grados con el cielo despejado. Para mañana más calor, 40 grados como máximo en la sombra y la mínima en los 27 grados. Para el resto del fin de semana, 39 como máxima tanto sábado y domingo, y la próxima semana también máximas de 39 grados y mínimas de los 27.
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somos Dinámica 94.5, la música a las 12 con 27 minutos, ya 12.27. ¿Cómo vas? ¿Cómo estás? Qué bueno que estás bien. ¿No estás tan bien? Pues bueno, ánimo, ánimo, hay que echarle ganas, ni modo, así es esto. Viene Back to Friends, viene Jeremy, viene también Olivia Dean y mucho más en Dinámica 94.5 en vivo. Desde Blackstone, desde Piedras Negras, Coahuila, ustedes en las filas de los puentes internacionales. Saludos. Estamos en vivo desde Piedras Negras y bueno, vamos a llevarte buena música para ti.

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0: Yo te presento más música a través de Dinámica 94.5. Escuchamos a Olivia Dini. Bueno, quédate conmigo. Viene Kisha, viene también Olivia Rodrigo, León Tomás y mucho, mucho más a través de la estación número 1, Dinámica 94.5. Yo estoy para servirte, ¿eh? Tú ten la confianza de comunicarte ya en ese momento y, bueno, hasta platicar, echar un cotorreo ahí un ratito. Y por qué no ponerte tu canción favorita, dedicarte, felicitarte si cumples años. Vamos al corte, regresamos.
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0: Para hoy esperamos un cielo completamente soleado y caluroso. La temperatura máxima alcanzaría los 39 grados en la sombra, con una sensación real de calor de hasta los 42 grados. El viento estará soplando del sur sureste a 10 kilómetros por hora. Para esta noche la mínima desciende a los 26 grados con el cielo despejado. Para mañana más calor, 40 grados como máximo en la sombra y la mínima en los 27 grados. Para el resto del fin de semana, 39 como máxima tanto sábado y domingo, y la próxima semana también máximas de 39 grados y mínimas de los 27.
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Somos Dinámica 94.5 con más. Escucha este tema, ingeniero, ¿por qué la voz? Está muy tranquilón, hay que animarnos, hay que echarle ganas. La 1:21, 1:21 en esta tarde. ¿Cómo vas? ¿Cómo andas anímicamente? ¿Andas enojado? Oye, ayer no puede ser posible, me platicaron. Que la gente anda manejando muy enojada, yo creo que... O sea, calorón, ¿no? Sí entiendo, pero no se enojen, no se amarguen manejando. Me platicaban que de un auto a otro se andaban rayando hasta el disco ahí, nada más porque hicieron un semi-alto o un alto y el de atrás tenía más prisa que el otro. No, denle, respeten a los demás, denle tranquilo. Y le gritaron, levántate temprano. No se echen, no sean violentos tampoco, tómense su tiempo para todo. La 1:21.

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Con la 1:31. 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

0: Hola, ¿qué tal? Buenas tardes. Esta es la información. Sube Coahuila al primer lugar nacional en seguridad, confirma INEGI.
1: No actualizar las tarifas de CIMAS es una trampa de los regidores, afirma el alcalde.
0: En cabeza, Liliana Salinas, presidenta del DIF Coahuila, gira de trabajo por Piedras Negras.
1: Entrega 120 aparatos ortopédicos y promueve actividades del mes de la inclusión.
0: Jacobo Rodríguez invita a atender salud mental en el Día Mundial para la Prevención del Suicidio.
1: Memo Ruiz presenta iniciativa de ley para prevenir el suicidio en escuelas.
0: Sexagenario muere electrocutado cuando realizaba trabajos en una constructora.
1: Muere hombre que había caído de camioneta mientras cuidaba un colchón en Eagle Pass.
0: 14 kilos de cristal y 3 detenidos dejan 2 cateos en Piedras Negras y uno más en Allende.
1: Arrestan a trailero de Primero de Mayo con 3 kilos de cristal dentro de un extintor.
0: Fianza de $8,000 imponen a 3 por operar punto de droga en Eagle Pass.
1: Deciden situación legal de detenido por robar a Vicky Estrada Esparza en transmisión en vivo.
0: Agencia de Investigación Criminal realiza indagatorias tras robo de $200,000 en vivienda de El Lago.
1: Eagle Pass busca solución a medida mexicana de prohibir tractocamiones sin caja o vacíos.
0: Confirma alcalde, nueva gira por la Ciudad de México, busca cerrar convenio con la Secretaría de Comunicaciones y Transportes.
1: Promueven prácticas profesionales y servicio social de jóvenes en el municipio.
0: De esto y mucho más en esta, su segunda edición informativa de Radio Zócalo. Noticias listos, que hoy nosotros así comenzamos.
2: Son las 2 de la tarde en punto. 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Sea usted bienvenido.
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0: 2 de la tarde ya con 6 minutos, temperatura en Piedras Negras, 37 grados centígrados. Vamos al pronóstico del tiempo. El día de hoy se espera una temperatura máxima de 38, mínima en 26, despejado el cielo. Viernes, sábado y domingo, 40 grados, mínima en 27. Lunes, 38 como máxima, mínima en 27 grados centígrados. Ese es el pronóstico, no hay probabilidades de lluvias.
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0: 2 ya con 7, temperatura en la ciudad de Piedras Negras, en los 37 grados centígrados. Buenas tardes, bienvenidos a esta, su segunda edición informativa. Saludamos a nuestros amigos allá en Acuña 92.9, en la 107.9 y en la 94.5. Ahí está Emanuel Infante Emiliano, allá en las plataformas digitales está el señor Edgar González frente al Mini Split, muy fresco. Y a mi izquierda, Orquídea López Alec. Orquídea, ¿cómo estás?
1: Muy bien, Héctor Sergio, buenas tardes. Buenas tardes, bienvenidos a esta, la segunda emisión de Radio Zócalo Noticias en este día 10 de septiembre, Día Mundial de la Prevención del Suicidio. Este día tiene el objetivo general de crear conciencia sobre la prevención del suicidio en todo el mundo, y es que este es un evento que afecta de manera global a las familias, a las comunidades y a los países. Cada año a nivel mundial se suicidan cerca de 1 millón de personas. Esto equivale a que una persona pierde la vida cada 40 segundos. Y por eso es importante hablar de este tema, no es una fecha pues para asustar a la población ni dramatizar, sino es para algo mucho más esperanzador, que recordar que el suicidio se puede prevenir, y muchas veces basta con una conversación honesta, una escucha atenta o saber a quién llamar en el momento adecuado. Y bueno, pues hay que recordar que también aquí en Piedras Negras, si una persona se siente la necesidad de hablar con alguien, tiene algún sentimiento o pensamiento suicidio, puede pues llamar a la línea de la vida, también puede acercarse a cualquier centro de salud, puede acercarse al Instituto Mexicano del Seguro Social, donde hay grupos de autoayuda, y también lo puede hacer en el DIF municipal.
0: Armando Valdés, ¿cómo estás? Buenas tardes.
4: Buenas tardes a la audiencia de Radio Zócalo Noticias. Héctor, José Guadalupe Tobar Zamarrita, de 61 años de edad, falleció esta mañana víctima de una descarga eléctrica cuando realizaba trabajos en extractores de la empresa Siglo XXI con su jefe Hugo César Contreras, quien lo trasladó al Hospital Inglés. El director de la Fiscalía General del Estado, Rigoberto Raúl Rodríguez Ríos, indicó que se tiene la toma de conocimiento del hecho y ya se investiga este caso.
5: Momentos entró un reporte al sistema de emergencias y genera un despliegue operativo por parte de agentes de investigación criminal, específicamente en el área conocida como el ejido Piedras Negras, aquí en la localidad de Piedras Negras. Se reporta una persona que había sufrido una descarga eléctrica en el sitio mientras realizaba algún trabajo de electricidad en un inmueble. Es trasladado al hospital. Y al realizarle maniobras de reanimación, refieren que ya no respondió favorablemente a estas maniobras. La persona es declarado formalmente fallecido. Todavía no tenemos mucha información. En estos momentos, pues los elementos que se encuentran recabando datos.
4: Que se llevaron a cabo el día de ayer en el municipio de Allende, así como en Piedras Negras, se logró la detención de 3 personas y el decomiso de 14 kilos de metanfetamina y diversas de dosis de otras drogas. De acuerdo a la información, los 14 kilos de la droga conocida como cristal fueron decomisados en el cateo realizado en la calle, en la colonia Ramos Arizpe, mientras que en la colonia Doña Pura se arrestó a María Juanita, de 54 años de edad, y a José Luis, de 57, donde también se decomisaron dosis de cristal, marihuana, básculas, 2 laptops y un sistema de videovigilancia. En el cateo realizado en Allende, Coahuila, se arrestó a una mujer y se decomisó droga conocida también como cristal y cámaras de seguridad. El delegado de la Fiscalía General del Estado, Rigoberto Raúl Rodríguez Ríos, da a conocer la información.
5: Efectivamente, el día de ayer, agentes de la Agencia de Investigación Criminal, acompañados de un despliegue operativo de los 3 niveles de gobierno, elementos de seguridad de los 3 niveles de gobierno, participan en diversos operativos, 6 cateos en la región Norte 1. Y bueno, pues esto obedece a una estrategia de seguridad y proximidad que ha implementado el fiscal general Federico Fernández Montañez en todo el estado. Nos ha permitido, en este caso, tener acceso o contacto con la ciudadanía de primera mano. Se han logrado denuncias y se han establecido teléfonos de contacto donde nos han estado denunciando, incluso anónimamente, sobre puntos de venta o puntos de concentración de narcótico. Esto ha derivado en diversas estrategias que llevan consigo que el día de ayer, aquí en la colonia Doña Pura, en Piedras Negras, se realizan simultáneamente 4 cateos en 4 diversos inmuebles. Entre estos, en 3 de ellos se encuentran sustancias narcóticas de las características de metanfetamina y marihuana respectivamente, así como también la detención de 2 personas, una del sexo femenino, una del sexo masculino. Todos ellos fueron puestos a disposición del Ministerio Público y bueno, pues es un producto de una investigación que vienen realizando agentes de investigación criminal, y ya en la hora de ejecutar los cateos se despliegan operativamente conjuntamente con otras corporaciones como la Policía del Estado, personal de la Secretaría de Seguridad Pública del Estado, la Defensa, así como también Guardia Nacional, quienes de manera conjunta practican este tipo de acciones. En otro orden de ideas, en el municipio de Allende se lleva a cabo también la práctica de un cateo, se asegura también material narcótico en aquella localidad, y finalmente otro cateo aquí en la ciudad de Piedras Negras, que se realiza ya en la noche, culmina en la madrugada. Aquí se aseguran alrededor de 13 kilos 200 gramos de metanfetamina.
4: Y también elementos del Grupo de Reacción de la Fiscalía General del Estado detuvieron a un trailero de la línea de transportes Primero de Mayo, quien traía en el interior de un extintor 3 kilos de metanfetamina, conocida también como Cristal. El delegado de la Fiscalía General del Estado, Rigoberto Raúl Rodríguez Ríos, indicó que el detenido fue puesto a disposición de la Fiscalía General de la República.
5: Bueno, en otra acción que inicia precisamente a partir de una denuncia anónima por parte del Grupo Especial de la Fiscalía General del Estado, el identificado como el GREC, este cuerpo operativo que está pues al mando, en este caso del comandante Torres y del comandante Cruz Chavarría, ambas personas dependientes de la Fiscalía General del Estado, estaban realizando labores de inteligencia a partir de una denuncia que se había presentado. Se logra la captura, en este caso, de un sujeto del sexo masculino, transportista de la localidad, quien se identifica y llevaba consigo alrededor de 3 kilos de metanfetamina, mismos que fueron puestos a disposición de la autoridad federal, la Fiscalía General de la República, considerando que el peso excede por mucho las cantidades que se permiten, en este caso, que sean trabajadas por una fiscalía del Estado, para el caso de la metanfetamina.
6: ¿No están ligados? ¿Que pueda ser ligado?
5: Bueno, se tendrá que esclarecer, no se descarta la posibilidad, considerando las características de los envoltorios, guardan cierta similitud, no se puede precisar que sea, en este momento no se puede precisar que sea derivado de lo mismo, pero sí que tengan o pudieran tener alguna cosa.
4: Elementos de la Agencia de Investigación Criminal realizan las indagaciones en torno al robo cometido en el interior de un domicilio ubicado en el fraccionamiento del Lago, donde un par de sujetos y una cantidad superior a los 200,000 pesos. El delegado de la Fiscalía General del Estado, Rigoberto Raúl Rodríguez Ríos, indicó que se recibió la denuncia formal de los hechos y se tiene investigada ya la carpeta de investigación.
5: Así es, elementos de la Agencia de Investigación Criminal inicialmente empezaron con una investigación a partir de la detección por parte de un propietario de un inmueble de una colonia residencial en la localidad que le habían sustraído una cantidad de dinero, alrededor de 150,000 pesos. Se inicia la investigación, se realizan las primeras entrevistas, se recaban videos y se, bueno, identifica al menos la participación de dos personas en este hecho. En estos momentos el agente del Ministerio Público se está llegando datos de prueba para determinar lo que en derecho procede en esa investigación. Se busca, pues en este caso, esclarecer el hecho y también justificar la participación de los responsables en el mismo.
4: Carlos Eduardo, de 24 años de edad, se encontraba detenido por el motivo de violencia contra miembros de seguridad y fue señalado como probable partícipe de robar 15,000 pesos a Victoria Núñez Esparza, mejor conocida como Vicky Esparza, de 32 años de edad, ocurrido la madrugada del miércoles. El delegado de la Fiscalía General del Estado, Rigoberto Raúl Rodríguez Ríos, indicó que se transcurre el término para resolver la situación legal.
5: Informó previamente sobre un acontecimiento, un robo con intimidación aquí en la localidad, cometido mientras la víctima se encontraba transmitiendo en vivo. Esto facilitó, en este caso, la investigación. Los propios seguidores de la persona empiezan a aportar información. Elementos de la Agencia de Investigación Criminal retoman este dato, se toma la denuncia, y bueno, pues ahorita se tiene identificada la participación de al menos una persona en este hecho. Se continúa llegándose datos de prueba para justificar la identidad de los dos sujetos que realizan esta acción de sustraerle dinero a la víctima.
6: ¿Ya especificó la cantidad de dinero?
5: Alrededor de 15,000 pesos.
4: Pues bien, con Sergio Audiencia, Reizoca Noticias, esta es la información policíaca más importante generada al momento.
0: Gracias, Armando, por la información. Que tengas buena tarde y muy buen provecho.
4: Buenas tardes, buen provecho también para ti, doctor.
0: Gracias. 2:18:38 la temperatura. Hacemos una pausa. Ya volvemos.
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9: Son las 2:20, 38 grados la temperatura, y es momento de ir a la vecina ciudad de Eagle Pass, donde está listo para su reporte Eleazar Ibarra. Adelante, Eleazar.
10: Hola, ¿qué tal, Orquídea? Muy buenas tardes. Para darles a conocer a nuestra audiencia, el departamento de sheriff ha registrado el deceso de el hombre que el pasado lunes por la tarde-noche cayó de un vehículo en movimiento cuando cuidaba un colchón que iban a tirar a un lugar autorizado dentro del condado de Madrid. Es un hecho que ocurrió en el camino que conduce a Rosita Valley, de acuerdo a la información que ya conoce el sheriff Thomas Merver. El día de ocurrido ese incidente, el hombre de 41 años fue transportado originalmente a un hospital de esta ciudad, pero debido a la gravedad de sus lesiones, principalmente en la cabeza, pues se optó por trasladarlo a la ciudad de San Antonio vía aérea para que fuera atendido de emergencia. El día de ayer por la tarde, las autoridades médicas de San Antonio notificaron al departamento del sheriff sobre el deceso de este hombre o residente de la tribu Kickapoo. En cuanto al conductor de 33 años de edad, también nativo indio, Sheriff Thomas Marvel dice que este caso pues va a ser entregado a la fiscalía del distrito. Obviamente, luego de que se hagan las investigaciones por parte del área criminal del departamento del sheriff para obtener toda la evidencia, todo lo que debe de contar el expediente, y así entregarlo a la autoridad para que determine si hay responsabilidad en el conductor. Lamentable incidente ocurrido esta semana dentro de la reserva Kickapoo. Hablando de otra información, el propio sheriff habló sobre los tres individuos, dos hombres y una mujer, que fueron detenidas durante un cateo efectuado por las autoridades en esta zona de lo que es el sector Loma Bonita, donde previa denuncia anónima que señalaba la venta posible de narcóticos, bueno, pues esto quedó comprobado una vez que el Departamento de Seguridad Pública de Texas, detective del área criminal de esa agencia con los del Departamento del Sheriff, efectuaron el cateo, dando como resultado pues la detención de las tres personas identificadas como Brenda Tobar, George Alberto Rosales y Mario Alberto Márquez Jr. Los cargos que estas personas se enfrentan son de fabricación y venta, distribución de narcóticos. Dice el sheriff que la vivienda que estaban utilizando como operación para la venta de narcóticos, ubicada ahí sobre la calle Mérida, bueno, pues estaba en renta, o es decir, ellos la estaban rentando, pero había muchos señalamientos en cuanto a la actividad de la venta de drogas. Entonces, en ese sentido, se actuó contra las personas que ahora pues enfrentan cargos oficialmente impuestos por un juez de paz, y en base a ello, bueno, pues les impuso fianza individual de $8,000. Tienen acceso, por supuesto, a recuperar su libertad pagando el porcentaje del 10% del monto total. Y bueno, en su momento van a ser puestos en una corte, presentados en una corte para recibir las sanciones correspondientes. En otra información, el alcalde de la ciudad de Eagle Pass, Sharon Valdés, se pronunció acerca de esta medida que ha impuesto la aduana mexicana, que consiste en no permitir el ingreso de tractocamiones sin remolque, o si traen remolque, que no ingresen vacíos hacia el lado mexicano. Dice que esa notificación la recibieron el día de ayer por la noche, y pues en base a esto han iniciado una serie de reuniones para buscar colaborar con las autoridades mexicanas en hallar una solución, porque esto pues repercute en los ingresos que percibe el sistema de los puentes por concepto de los cruces, precisamente del transporte comercial hacia el lado mexicano. Entonces, por ahí urge entonces una pronta solución a esta problemática, que bueno, aunque es una medida temporal, pues no dejará de afectar a los ingresos, como le comento, hacia lo que es la ciudad de Eagle Pass, que prácticamente los recursos que se perciben de por esta razón, por este concepto, pues forma la mayoría, conforma la mayoría de este recurso, el presupuesto con el que opera anualmente la ciudad de Eagle Pass. Es lo que señala la autoridad con respecto a este importante y relevante tema que tiene que ver con los cruces del transporte comercial hacia lado mexicano. Y bueno, pues por el momento es el reporte de Orquídea de Sergio.
9: Muchas gracias, Eleazar, por tu reporte. Buenas tardes.
11: Dos de la tarde ya con 26 minutos y la temperatura en la ciudad de Piedras Negras se encuentra en los 38 grados centígrados. Cruces internacionales para ir a la vecina ciudad de Eagle Pass, ¿hay o no hay fila? Vamos a ver. Puente internacional número uno, sí, sí hay. El puente uno lleno de caseta a caseta. El puente internacional número dos, ese puente, pues le falta muy poco, ¿eh? Serán unos 10, 15 carritos más para estar de caseta a caseta. Así que los dos cruces internacionales tienen fila para cruzar a los Estados Unidos. 2:27 ya. Vamos a hacer un enlace con Salvador González, que está listo con información en algún punto de nuestra ciudad. Adelante, Chava, ¿cómo estás? Muy buenas tardes.
12: Te saludo con muchísimo gusto, mi estimado Barbosa, en esta tarde. Muy, muy buenas tardes a la audiencia de Radio Zócalo Noticias. Fíjate que el día de hoy sostuvimos ahí una plática con el director del Departamento de Ecología e Imagen Urbana sobre este tema, señor. Hace un par de días compartíamos el caso de esta persona a la que conocen con el apodo del Topo, en el sector de la colonia Buenos Aires, ahí sobre la calle principal, cruce con calle 10, donde vecinos de ese sector pues, obviamente denunciaban la acumulación enorme de basura que tiene el Topo allá afuera de la casa de su hermano. No es de él, es casa de su hermano. Su hermano ha tratado de dialogar con él para decirle que ya no acarree tanta basura, pero él no hace caso a la petición de su hermano. Y bueno, este caso y otro más que se nos une es el caso de El Macalo, otro vecino que también es un acumulador compulsivo acá en la colonia, bueno, en la colonia Presidente 3, que es la calle Emilio Portes Gil. Tiene ahí su residencia El Macalo. El Macalo también se dedica a traer basura, en final del día es basura, que este también ya rebasó el interior de su vivienda y ahora la tiene acumulada en plena vía pública. Dos casos por separado, pero con una misma coincidencia, la acumulación enorme de basura, por lo que estos casos que le compartí el día de hoy al ingeniero Jorge Alexis González Beltrán ya están agendados para su pronta atención y eliminación de este tremendo foco de infección que se genera en estos sectores antes mencionados, que es la Buenos Aires y la Presidente 3.
11: Muy bien, Salvador, gracias por el reporte que has compartido con nosotros. Te deseamos una buena tarde y un muy buen provecho, mi querido Chava.
12: Igualmente, señor. Muy buen provecho y muy buenas tardes.
11: Gracias, señor. 2:30, la temperatura en la ciudad es de 38 grados. Vamos a hacer una pausa ya que hemos llegado a la media del noticiero, si les parece, y nosotros ya regresamos.
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9: Son las 2:32, 38 grados la temperatura y una sensación térmica, Héctor Sergio, de 44 grados, ¿es así?
11: Sí, sensación térmica alta con estos calorones que se dejan sentir en Piedras Negras y seguimos ocupando los primeros lugares en temperaturas altas, el top 3 todavía, y bueno, pues hay que cuidarnos, hay que extremar precauciones. No olvidemos que ya hemos sufrido varios golpes de calor aquí en Piedras Negras, incluso varias muertes. Un muchachito de primaria que se desvaneció en la escuela Benito Juárez, recordarás ese caso. Sí. Otro más que fue localizado desvanecido, sin vida también, allá en Los Espejos. En fin, este tema del calor es nota, sí lo es, independientemente que ya estamos en la parte final de la canícula.
9: Así es, estamos en la parte final, pero todavía estamos enfrentando en esta región muy altas temperaturas, por eso, pues, continuamos con las recomendaciones de estar muy bien hidratados, estarse hidratando constantemente con agua, si se puede algún suero, y también evitar en todo lo posible, si no tiene a qué salir en las horas pico, cuando hay pues muy altas temperaturas, estar en resguardo en a la sombra para evitar alguna situación. Pero vámonos al reporte de Gabriel Méndez, quien ya se encuentra en la línea. Adelante, Gabriel.
17: ¿Qué tal, Orquídea? Doctor Sergio, amigos de Radio Zócalo, muy buenas tardes, un gusto saludarles. Y bueno, informarles que el día de hoy, en el marco del mes dedicado a reconocer a las personas con discapacidad, este jueves el DIF Coahuila, en coordinación con el Patrimonio de la Beneficencia Pública, llevaron a cabo la entrega de 120 aparatos ortopédicos para igual número de beneficiarios en aras de apoyarlos a mejorar su calidad de vida. El secretario de Salud de la entidad, el doctor Eliud Aguirre Vázquez, destacó que estas acciones representan una forma de la administración estatal por solidarizarse con la población que padece algún tipo de discapacidad, así como a seguir fomentando una comunidad que sea más incluyente.
18: Hoy es un día muy importante para las familias de la región norte del estado. Nos convoca la entrega de apoyos funcionales. Esta gran estrategia es impulsada y gestionada desde el DIF Coahuila en coordinación con el patrimonio de la beneficencia pública. Reconozco el liderazgo de la señora Liliana Salina Valdés por impulsar políticas públicas inclusivas para nuestra gente. La entrega de aparatos funcionales significa mucho más que un apoyo material. Es brindar nuevas oportunidades de movilidad, independencia y una mejor calidad de vida para las personas con algún tipo de discapacidad.
17: Así también, y por su parte, la presidenta honoraria del DIF Coahuila, la señora Liliana Salinas Valdés, detalló que la donación de estos insumos consta de la entrega de andadores, bastones, sillas de baño, sillas de ruedas, PCA y también PCI, destinados a atender diferentes necesidades motrices de la ciudadanía. Finalmente, apuntó que con este apoyo ya se contabilizan más de 815 entregas de dichos aparatos en el estado dentro del presente año, reafirmando con ello el compromiso permanente de seguir trabajando para el bienestar integral de la comunidad, principalmente aquellos con alguna discapacidad.
19: Ha habido una inversión muy importante para mejorar y para propiciar mejores condiciones para todas nuestras personas que tienen alguna discapacidad o alguna condición. Como saben, implementó el apoyo de Veamos la Discapacidad, que ya se ha estado entregando a lo largo y ancho de todo el estado para poder beneficiar la economía. Por otro lado, con estas entregas de aparatos funcionales, que con esto ya estamos entregando el día de hoy aquí 120, entre andadores, bastones, sillas de baño, sillas de rueda, PCA, PCI, y que esto es una aportación del patrimonio de la beneficencia pública, pero también es un apoyo del gobierno estatal. Sumamos estos esfuerzos y podemos llegar a más de nuestra gente. En lo que va del año ya son más de 815 entregas en todos los municipios y así vamos a seguir trabajando arduamente, porque queremos que ninguna persona que tenga alguna discapacidad o condición le falte un bastón, le falte una silla de ruedas, le falte una PCI o una PCA. Entonces, aquí nos tienen, vamos a estar trabajando permanentemente para apoyarnos.
17: Así también, y en otra información, como una manera de incentivar la activación física y el sano esparcimiento, ello dentro de lo que le mencionaba, es el mes de la inclusión, el DIF Coahuila tuvo a bien llevar a cabo una sesión de ejercicios aeróbicos mediante el programa denominado El Zumbatón, donde se tuvo la participación de alumnos pertenecientes al Centro de Atención Múltiple número 23 y también el número 34. La presidenta honoraria de la dependencia, la señora Liliana Salinas Valdés, señaló que estas acciones están destinadas a consolidar una sociedad más incluyente y que pueda ser sensible a las necesidades que tiene alguna discapacidad o condición, ello dentro de los diferentes ámbitos de la cotidianidad. En ese sentido, resaltó que cada coordinación del DIF regional ha concentrado sus esfuerzos para impulsar el desarrollo de todas las personas con capacidades diferentes a través del apoyo que muestra una comunidad más comprometida con la inclusión, hecho que aseguró se ve incluso reflejado en la actualidad.
19: Y también, bueno, conviviendo, como ven, ahorita vamos a tener un zumbatón donde están viniendo los alumnos, las alumnas de nuestros camps, pues para que tengan también ellos un momento de alegría, de activación, y es en lo que estamos. Más que nada, el enseñar a la ciudadanía que tenemos que ser sensibles, que Coahuila tiene que ser un estado incluyente y donde todos pongamos un granito de arena para ser más sensibles a las necesidades de las personas que tienen una discapacidad o condición, podamos pues apoyar, podamos sumar nuestros esfuerzos para mejorar su calidad de vida y para abrir también estos espacios laborales que necesitamos para muchos de ellos.
20: Es importante hacer conciencia precisamente.
19: Definitivamente. O sea, son dentro de los programas que traemos o de las vertientes que traemos. Uno es la sensibilización para poder hacer este acercamiento y hacer, pues todos hacernos un poco más sensibles, la atención y la inclusión de todos ellos.
21: ¿Qué tanto se ha logrado la inclusión y en qué espacios?
19: Pues fíjate que hemos tenido muy buenos resultados, incluso en la industria, en los comercios, y aquí lo que hacemos es adaptarlos, ¿verdad? Al capacitar, tanto a la persona que tiene una discapacidad o condición, como a su empleador, para que en el empleo haya las condiciones necesarias que él se pueda desempeñar, él o ella se pueda desempeñar, pero también capacitarlos a ellos o a ellas que hay que ser responsables y hay que cumplir ya con los lineamientos de un compromiso de labor.
17: Ya para terminar con el reporte, Orquídea Héctor Sergio, con el objetivo de fortalecer la prevención del suicidio y con ello la atención oportuna de la salud mental de las niñas, los niños y los adolescentes. El diputado local en este distrito, Guillermo Ruiz Guerra, presentó ante el Congreso del Estado una iniciativa de reforma a la Ley de Prevención del Suicidio para el Estado de Coahuila de Zaragoza. La propuesta busca que las escuelas cuenten con mejores herramientas para identificar señales de riesgo y actuar de manera oportuna mediante la capacitación del personal de educación básica y también media, preferentemente a cargo de profesionales de la psicología o áreas especializadas. En los planteles que no cuenten con profesionales de la psicología, se plantea capacitar a personal docente o directivo para que funja como un enlace de prevención y canalización temprana, ello bajo la guía y supervisión de personal especializado de la Secretaría de Salud. El legislador destacó que la prevención requiere del trabajo coordinado entre las instituciones educativas, las autoridades de salud y las familias, reconociendo a las escuelas como espacios fundamentales para el desarrollo y la protección de las y los estudiantes.
22: Por el que se reforma la fracción 1 del artículo 8, se reforma la fracción 6 y se adiciona la fracción 7 al artículo 8 bis de la Ley de Prevención del Suicidio para el Estado de Coahuila y Zaragoza. Con la ponencia

0: han mostrado una tendencia creciente en los últimos años. En el caso de niñas, niños y adolescentes, durante el 2025 fallecieron 821 personas de entre 10 y 17 años, la cifra más alta registrada desde el año 2000. La oficina Inspira Coahuila del gobierno del estado ha desarrollado un modelo de coordinación que pone en el centro la atención psicológica y el acompañamiento para los distintos sectores de la sociedad. En el caso particular, las niñas y niños y adolescentes constituyen un grupo de especial atención.
1: Es la información en esta tarde, Orquídea. Sergio.
2: Muchas gracias, Gabriel, por tu reporte. Buenas tardes.
1: Igualmente, muy buenas tardes.
2: Son las 2:43. Vamos a nuestro último corte comercial. Ya volvemos.
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4: 14 minutos para que sean ya las 15 horas, 3 de la tarde. La temperatura ya se fue a los 39 grados centígrados. Y los cruces internacionales, esos siguen llenos de caseta a caseta. El puente internacional número 1 lleno, el puente internacional número 2. Ese puente también está lleno de caseta a caseta. Así que, pues les recomendamos obviamente tener paciencia en esta situación de los cruces internacionales. Para las personas que nos están preguntando sobre las honras fúnebres de don Víctor Guadarrama Jasso, les informamos que la velación será en Funerales Socorro mañana viernes 11 de septiembre de 9 de la mañana a 2:30 de la tarde. Y el servicio religioso será en el Sagrado Corazón de Villa de Fuente a las 3 de la tarde. Va a haber una misa, obviamente, allá en el Sagrado Corazón de Jesús, allá en la villita, como cariñosamente le decimos, y posteriormente su cuerpo será

0: trasladado al Panteón Santo Cristo, en donde rendirá tributo a la Madre Tierra. 2:47. Vamos con Armando López Capetillo, que ya está en la vía de comunicación. Adelante, Armando.
1: Doctor Sergio Orquídea, amigos de Radio Zócalo Noticias. Como nunca antes, la administración municipal está atacando todos los frentes de batalla posibles para atender puntualmente los problemas de salud mental que enfrentan todos los sectores de la población, en particular los jóvenes. Así lo expresó el presidente municipal de Piedras Negras, Carlos Jacobo Rodríguez González, en el marco del Día Mundial para la Prevención del Suicidio, que se conmemora hoy jueves, con un llamado a acercarse a las autoridades. Dijo que entre las acciones que ha impulsado su gobierno están las consultas psicológicas y psiquiátricas en el Centro de Atención al Adolescente y el Centro de Atención Infantil, además de los psicólogos en 10 secundarias. Asimismo, Rodríguez González destacó el Protocolo Esperanza, un programa donde participan todas las dependencias de su administración para atender y acompañar a quienes intentan atentar contra su vida de manera transversal. Reconoció que la problemática de la salud mental es un tema que llegó para quedarse y por eso se ha buscado responder de manera efectiva, por lo que en lo que resta de la administración se continuarán fortaleciendo estas estrategias.
2: Bueno, hay un estigma, sobre todo entre los hombres, de que hablar es para débiles, y decirle a todos los jóvenes, niños, jóvenes adultos, siempre es bueno hablar, sacar los problemas que tenemos hoy en día en este gobierno municipal. Tenemos todas las vías para que pueda ser escuchado, ya sea en el DIF, si eres un adulto, si eres un joven en el CAD, si eres un niño en el CAI. Y bueno, obviamente también para las mujeres aplica en el mismo orden. Tenemos 10 psicólogos en las secundarias que son pagados por el municipio, un programa pionero de este gobierno municipal, y nosotros entendemos que la salud mental llegó para quedarse. Sabemos también que es detonada en un gran porcentaje por las redes sociales, que tampoco venía a ningún lado. Entonces, tenemos que saber procesar todo lo que vemos, todo lo que escuchamos, todo lo que nos dicen, y para eso necesitamos pedir ayuda. Y esa ayuda la tenemos en este gobierno municipal, entonces creo que eso es lo mejor que podemos hacer.
3: ¿Contempla analizar alternativas adicionales para lo que resta de la administración para precisamente ir atacando esa incidencia?
2: Pues sería seguir fortaleciendo el equipo. Tenemos también un protocolo Esperanza, donde está involucrado el comisario, está involucrado el secretario de ayuntamiento, está involucrado el DIF, bomberos, el C4, el C2, para cualquier incidencia, cualquier reporte de una persona que quiera o intente quedarse la vida.
1: El hecho de que no exista un consejo directivo del Sistema Municipal de Agua y Saneamiento no es un argumento sólido para que los regidores voten en contra de la actualización de las tarifas de servicio en un 4%. Tras el revés enfrentado en la sesión de cabildo de ayer jueves, el presidente municipal de Piedras Negras aseguró que de no autorizarse, el impacto sería de más de 11 millones de pesos en los ingresos del organismo, sin contar que todo estará más caro. Carlos Jacobo Rodríguez González consideró que la verdadera intención es afectar tanto a su gobierno como a la para municipal como parte de una clara estrategia política para paralizar al sistema de cara a la elección del próximo año. Añadió que se reunirá con el equipo financiero del municipio para buscar la forma de discutir nuevamente la propuesta, descartando que se incurra en alguna ilegalidad, ya que, al no haber consejo, el cabildo es quien debe avalar el punto. Rodríguez González afirmó que también buscará la manera de encontrar consensos con los regidores emanados de su movimiento, pero que se opusieron a la medida con la finalidad de destrabar la propuesta y que ésta sea autorizada.
2: Eso es una trampa. Ellos quieren paralizar el CIMAS porque quieren afectar el gobierno municipal por los problemas de tanto personales y como de intereses políticos que ellos tienen. Ellos quieren regresar al poder. El PRI quiere regresar al poder, entonces ellos hacen todo lo posible para afectar a este gobierno municipal. Entonces, ¿cuál es la excusa que dan los regidores del PRI para no votar a favor de esta ley de ingresos? Es que ellos dicen que no estamos facultados nosotros para dar ese aumento, porque es ilegal. Cuando algo es ilegal, o tú cometes una ilegalidad, entonces se te abre una carpeta de investigación, se te denuncia, se te abre una falta administrativa, Y si nosotros mandamos así la ley de ingresos y el Congreso la vota en contra, la única consecuencia es de que la voten en contra. No nos vamos a meter en ningún problema, no nos van a abrir ninguna carpeta de investigación, no nos van a denunciar, no pueden hacer nada en contra de nosotros porque ellos únicamente la van a votar en contra. Entonces, claramente nos están tendiendo una trampa. Claramente con los regidores del PRI no se va a poder hacer nada, no se va a poder dialogar, consensar. Yo espero que abran los ojos los regidores de Morena y de PT, los que votan todo con el PRI, porque esto nos va a afectar tremendamente en el Encimas si no hacemos ese aumento. ¿Por qué? Pues porque todo va a costar más, todo va a costar un 4% más y nosotros vamos a obtener prácticamente los mismos ingresos. Entonces, esto es un intento de paralizar y de afectar a este gobierno municipal.
1: Como parte del compromiso hecho con la ciudadanía, en los próximos días se estará llevando a cabo una reunión en la Secretaría de Comunicaciones y Transportes para amarrar el programa de rehabilitación de vialidades y libramientos primarios. De acuerdo al presidente municipal de Piedras Negras, Carlos Jacobo Rodríguez González, estará viajando la próxima semana a la Ciudad de México para sostener diversos encuentros, entre ellos con funcionarios de dicha dependencia federal. Recuerdo que el acuerdo es que el municipio aporte el asfalto y la Secretaría en mención la maquinaria de un tren de pavimentación para empezar a partir del mes de enero con un intenso programa de rehabilitación de todas las arterias principales. Rodríguez González destacó la suma de esfuerzos entre ambos niveles de gobierno para transformar la movilidad urbana y de paso a atender un rezago que se ha convertido en una de las principales demandas por parte de los micropetenses.
2: Vamos a estar también, aprovecho para recordarles que habíamos por ahí platicado de que la SST nos va, digamos, a prestar un tren de pavimentación para pavimentar los libramientos y avenidas principales de la ciudad. Nosotros vamos a poner el asfalto y ellos van a poner el tren. Ya tenemos la reunión, la segunda reunión, el 23 de septiembre. Vamos a tener una gira por Ciudad de México esta semana, pues para ir viendo los detalles del convenio. Repito, nosotros ponemos el asfalto, ellos ponen el tren y la idea es pavimentar todas las avenidas principales y libramientos.
1: Héctor Sergio Orquídea, este es el reporte hasta el momento.
0: Gracias, Armando, que tengas buena tarde.
1: Buenas tardes.
0: Buenas tardes. 5 minutos y serán las 3. La temperatura en Piedras Negras se encuentra en los 39 grados centígrados. Vamos al enlace con Alma Proa, pero mientras eso sucede, vamos al pronóstico del tiempo, porque la temperatura, la máxima del día de hoy sería de 38, tenemos 39. Mañana viernes, sábado y domingo, 40 grados centígrados, estará calientito el día. Y no hay probabilidades de lluvia para Piedras Negras y la región. Así que, sin probabilidades de lluvia para Piedras Negras este fin de semana. Ahora, hay que estar pendientes de quién se presenta el fin de semana mañana. Hoy, por ejemplo, hoy jueves, hoy va a estar Flash, estará los Capi, estarán los chicos de barrio, Panto, los chicos de barrio van a estar ahí, y la Tropa Estrella, entre otros grupos, hoy jueves en la Feria del Norte. Mañana viernes, que es, creo yo, el día en que más gente irá al domo, Luis R. Conríquez, mañana viernes 11, el sábado 12 de septiembre, Norteñazo, y el domingo 13 de septiembre, Víctor Mendivil. Termina la feria el 13 y luego el 14 comienzan las comidas regionales.
4: La fiesta sigue.
0: Hombre, esa no se acaba y el comedero menos, sigue, ¿verdad?
4: Exacto. Bueno, pues
0: al comer se ha dicho.
4: Estamos celebrando mucho en Piedras Negras en este septiembre, tanto esta feria como nuestras fiestas patrias. Así que bueno, a disfrutar en familia, a disfrutar en paz, con sano esparcimiento. Y vámonos hasta Ciudad Acuña, porque allá ya está lista con su reporte Alma Proa. Adelante, Alma.
5: Muy buenas tardes, compañera. Buenas tardes a todo nuestro auditorio. Les saludo desde el bello puerto del futuro, donde en estos momentos nos encontramos con una temperatura que se ubica en los 37 grados centígrados. Y bueno, para darles a conocer que el mayón de la ciudad de Del Río, Texas, Álvaro Arriola, manifestó que dentro de las prioridades de su administración es el promover las bondades que ofrece la ciudad para atraer nuevas inversiones y generar nuevos empleos, acciones que son clave para fortalecer la economía de esta región fronteriza. Informó que actualmente la ciudad cuenta con 5 empresas del ramo maquilador, las cuales resultan insuficientes para la demanda de empleo que existe en la ciudad, lo que ha obligado a las familias a tener que trasladarse a otras ciudades o condados para poder colocarse en un empleo formal. Detalló que Acuña y Del Río, Texas, están trabajando en un proceso precisamente de promoción dentro de lo que es el programa La Ruta Es, a través del cual se realizan visitas a diferentes estados, tanto de México como de los Estados Unidos, para promover las bondades que hay en esta región de la frontera y poder así atraer nuevas empresas. Informó también que Acuña y Del Río son ciudades que están en un proceso de crecimiento. Es por ello que las autoridades de ambos lados le han apostado a la promoción para convencer a los empresarios de que estos son los mejores destinos para invertir. Compañeros, esto es parte de la información generada en el...

0: Muchas gracias, Alma, por tu reporte. Buenas tardes.
1: Muy buenas tardes, compañera.
2: Falta un minuto para que sean las 3 de la tarde. La temperatura en Piedras Negras en los 39 grados centígrados. Coahuila logró escalar hasta el primer lugar nacional de seguridad de acuerdo a la Encuesta Nacional de Victimización y Percepción sobre Seguridad Pública 2026 que aplica el INEGI. Según lo dio a conocer el gobernador Manolo Jiménez Salinas, hoy amanecimos con una gran noticia. Se publicó hace unas horas la Encuesta Nacional de Seguridad que se publica cada año y en esta ocasión Coahuila sale como el estado más seguro de México. Así lo dijo el gobernador en un video publicado en redes sociales. Escuchemos la voz del gobernador.
3: Hola, un gran saludo a toda nuestra gente de Coahuila. Hoy amanecimos con una gran noticia. Hoy se publicó hace unas horas la Encuesta Nacional de Seguridad en VIPE del INEGI, que se publica cada año, y en esta ocasión Coahuila sale como el estado más seguro de México. Ya habíamos estado en buenos lugares, llevamos tiempo en el top 3 nacional, pero hoy Coahuila somos el estado más seguro de este país. Y esto lo hemos logrado gracias a un gran trabajo en equipo. Y vamos a seguir blindando nuestro estado. Vamos a seguir trabajando en el tema de seguridad todos los días con más prevención, proximidad, inteligencia, fuerza, trabajando con voluntad, trabajando con coordinación, porque estos resultados se deben también a un gran trabajo en equipo con el gobierno federal, con las Fuerzas Armadas, el Ejército, la Guardia, la Marina. Y también pues, un gran trabajo de la Fiscalía, de la Secretaría de Seguridad Pública aquí de nuestro estado, de la Policía Estatal, de las Policías Municipales, de las y los alcaldes, del Poder Legislativo, del Poder Judicial, de la sociedad civil organizada, de los ciudadanos, de la iniciativa privada. Aquí en Coahuila la seguridad la trabajamos entre todas y todos. Por eso hoy nos sentimos muy orgullosos de decir que Coahuila es el estado más seguro de México, pero esto lo tenemos que seguir trabajando. Esto lo tenemos que seguir blindando. Bueno, vienen más patrullas, vienen más cuarteles, vienen más arcos de seguridad, viene más armamento, vienen más cámaras, más capacitación, y de esa manera vamos a seguir consolidando la grandeza de este hermoso estado de Coahuila, de Zaragoza. Muchas gracias por su confianza. Aquí vamos a seguir cumpliendo y aquí vamos a seguir puro para adelante, a pasos de gigante. Que iba Coahuila. Bendiciones para todas y para todos.
2: 3-1, nos vamos. Gracias por su atención. Gracias, Orquídea.
0: Muchas gracias por acompañarnos. Que tenga bonita tarde y muy buen provecho.
2: Pásela bien.
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a todos por escuchar la 94.5 Dinámica de Grupo Zócalo. En esta ocasión presentamos el tema a cargo de Harry Styles que se llamó American Girls. Y por supuesto, la invitación, como siempre, a que se comuniquen con nosotros en WhatsApp. Nuestro número es 878-115-2083. Son ya las 15 horas con 10 minutos. Rock and Pop 94.5 con Chío Muñoz desde las 15 hasta las 17 horas con los éxitos 2000eros del indie alternativo, emo, new metal, rock y más, combinado con éxitos recientes de la música pop. Desde luego, si quieres agregar algo en especial, también puedes marcar a nuestra cabina al 878-782-1966 y comunicarte en redes sociales con nosotros en facebook.com/dinamica945. En Insta y ex como @dinamica945. Y por supuesto, si quieren seguirme a mí, gracias de antemano, como @chio94m en Insta, en TikTok y también en ex. A las personas que me escuchan circulando por las calles de Piedras Negras, con precaución, mi bandita, por favor, recuerden utilizar el cinturón de seguridad, respetar los señalamientos viales, los límites de velocidad y toda esta onda. Si se puede todavía dejar espacio para la amabilidad para los peatones, que obviamente también seamos conscientes los peatones de ver hacia ambos lados, de tomar en cuenta también pues no andar atravesándose ahí a diestra y siniestra para evitar alguna situación, un incidente que lamentar y todo eso. Vamos a continuar con más canciones en la 94.5 dentro ya de este formato de rock and pop. Tenemos para ustedes un tema de R.E.M. que se llama Losing My Religion. Estás escuchando la 94.5 y sí, esta rola es un poquito más atrás de los 2000. ¿Qué más da? No creo que se vaya a quejar a alguien. Es una muy buena rola. La tengo el día de hoy. Por cierto, 10 de septiembre de 2026. No le cambies y mantente conectado a tu música favorita también a través del internet en el sitio dinamica.fm.

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Son las 15 horas, 3 de la tarde con 52 minutos. Gracias por mantenerte escuchando Dinámica 94.5 en este espacio de tu programa Rock and Pop. Para mí, como siempre, un placer estar invitándote a que te comuniques a través de redes sociales con nosotros. Si quieres seguirme en mis cuentas personales como @chio94m en Insta, en TikTok y también en X. Ahora te presento esta siguiente canción, se llama Wherever You Will Go, a cargo de The Calling. Seguramente algunos de ustedes recuerdan este éxito 2000ero, una baladita ahí como, no sé si decir triste y a la vez romántica. En fin, lo tenemos para ti.

En tu estación favorita, Dinámica 94.5, escuchamos este tema a cargo de Evanescence. Se llamó Everybody's Fool. Son las 16 horas con 9 minutos, las 4 con 9. Piedras Negras, Sigo Paz y todo el mundo. Seguimos conectados y en sintonía de Dinámica 94.5. Amigos y amigas que también se comunican con nosotros en nuestro teléfono de cabina 878-782-1966. Un placer presentar todas las canciones dos mileras que tanto nos gustan y combinarlas con éxitos más recientes dentro de la música pop del top 40. Avanzando, viene esta canción con Arctic Monkeys, se llama Do I Wanna Know. No le cambies, Dinámica 94.5. Aquí andamos, chicos. Y recuerden que si desean contactarnos, pueden hacerlo también utilizando nuestro número de siempre en la cabina, que es el 878-782-1966. Y pueden, pues, disfrutar de los diferentes programas que tenemos día con día aquí en la estación, y especialmente este programa Rock and Pop 94.5, que está de domingo a jueves en esta frecuencia. Pues tenemos este horario desde las 3 y hasta las 5 de la tarde, ya lo saben. Entonces aquí estamos al pendiente si quieren agregar alguna rolita, en especial si tienen una banda que recomendarme, porque digo, también obviamente pasa que hay muchísimas bandas del 2000 que no conozco y de pronto dices, oye, tío, ¿cómo ves? Agrega esta, pon esta, o hace tiempo que no escucho tal o cual canción o banda. Fácil, dime y listo, lo tenemos para ti aquí en Dinámica. El chiste es que todos la pasemos lo mejor posible.

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2: Para hoy esperamos un cielo completamente soleado y caluroso. La temperatura máxima alcanzaría los 39 grados en la sombra, con una sensación real de calor de hasta los 42 grados. El viento estará soplando del sur-sureste a 10 kilómetros por hora. Para esta noche la mínima desciende a los 26 grados con el cielo despejado. Para mañana más calor, 40 grados como máximo en la sombra y la mínima en los 27 grados. Para el resto del fin de semana, 39 como máxima tanto sábado y domingo. Y la próxima semana también máximas de 39 grados y mínimas de los 27.
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Buenas tardes, gracias por estar escuchando Dinámica 94.5 en la cabina. Los acompaña Chío Muñoz. Estaré por aquí hasta que sean las 18 horas 6 de la tarde. Recuerden que a las 6 tenemos las noticias para enterarnos de todo lo relevante que sucede en nuestra ciudad, en el estado, el país y, por qué no, en el mundo, escuchando Radio Zócalo Noticias. Mientras tanto, nos vamos con esta canción de Sienna Spiro. No le cambies y recuerda que puedes también contactarnos en WhatsApp 878-115-2083.

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2: Para hoy esperamos un cielo completamente soleado y caluroso. La temperatura máxima alcanzaría los 39 grados en la sombra, con una sensación real de calor de hasta los 42 grados. El viento estará soplando del sur sureste a 10 kilómetros por hora. Para esta noche la mínima desciende a los 26 grados con el cielo despejado. Para mañana más calor, 40 grados como máximo en la sombra y la mínima en los 27 grados. Para el resto del fin de semana, 39 como máxima tanto sábado y domingo, y la próxima semana también máximas de 39 grados y mínimas de los 27.
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Son las 6 de la tarde. Este es un momento de reflexión. ¿De qué le sirve al hombre ganar el mundo entero si se pierde a sí mismo?

0: Hola, ¿qué tal? Buenas tardes. Esta es la información. Sube Coahuila al primer lugar nacional en seguridad, confirma el INEGI.
1: No actualizar las tarifas de CIMAS es una trampa de los regidores, afirma alcalde.
0: En cabeza Liliana Salinas Valdés, presidenta del DIF Coahuila, gira de trabajo por Piedras Negras.
1: Entregan 120 aparatos ortopédicos y promueve actividades del mes de la inclusión.
0: Carlos Jacobo Rodríguez invita a atender salud mental en el Día Mundial para la Prevención del Suicidio.
1: Memo Ruiz presenta iniciativa de ley para prevenir el suicidio en escuelas.
0: Sexagenario muere electrocutado cuando realizaba trabajos en una constructora.
1: Muere hombre que había caído de camioneta mientras cuidaba un colchón en Eagle Pass.
0: 14 kilos de cristal y 3 detenidos dejan 2 cateos en Piedras Negras y otro más en Allende.
1: Arrestan a trailero de Primero de Mayo con 3 kilos de cristal dentro de un extintor.
0: Fianza de $8,000 imponen a 3 por operar punto de drogas en Eagle Pass.
1: Deciden situación legal de detenido por robar a Vicky Esparza en transmisión en vivo.
0: Agencia de Investigación Criminal realiza indagatorias tras robo de $200,000 en vivienda de El Lago.
1: Eagle Pass busca solución a medida mexicana de prohibir tractocamiones sin caja o vacíos.
0: Confirma alcalde nueva gira por Ciudad de México, busca cerrar convenio con la Secretaría de Comunicaciones y Transportes.
1: Promueven prácticas profesionales y servicio social de jóvenes en el municipio.
0: De esto y mucho más en esta, su tercera edición informativa de Radio Zócalo Noticias. Listos, que hoy nosotros así comenzamos.
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0: 6:00 p.m. ya con 5 minutos y la temperatura en la ciudad de Piedras Negras en los 40 grados centígrados. Vamos al pronóstico del tiempo para el día de hoy, una máxima de 26, bueno, una mínima de 26 grados centígrados, la máxima ya la hemos rebasado que es de 40. Mañana 40, sábado 40, domingo 40 y lunes, ¿sabe qué? 40 grados centígrados, la mínima en 26. Y no hay probabilidades de lluvias para Piedras Negras y la región. Ese es el pronóstico del tiempo para los próximos días.
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0: 6:00 p.m. ya con 5 minutos y la temperatura en la ciudad de Piedras Negras se encuentra en los 40 grados centígrados. ¿Cómo están? Buenas tardes, un gusto recibirles ya en esta su tercera edición informativa de Radio Zócalo Noticias. Es el inicio de esta tercera jornada informativa y con gusto les saludamos a través de las diversas frecuencias de Radio Zócalo. Una es la 107.9 en Vista Hermosa, la otra es la 92.9 en Acuña y la estación piloto es la 94.5, que es donde se encuentra Chío Muñoz al pie del cañón, fresca como Edgar González abajo del mini split, ¿verdad? Y a mi izquierda, Orquídea López Alec. Orquídea, ¿cómo estás? Buenas tardes.
1: Muy buenas tardes, Héctor Sergio. Buenas tardes. Bienvenidos a esta, la tercera emisión de Radio Zócalo Noticias en este día 10 de septiembre, día que se está conmemorando el Día Mundial de la Prevención del Suicidio, y el objetivo general de este día pues es crear conciencia sobre la prevención del suicidio en todo el mundo. Y es que este es un evento que afecta de manera global a las familias, a las comunidades y a los países. Cada año a nivel mundial se suicidan cerca de 1 millón de personas. Esto equivale a que una persona pierde la vida cada 40 segundos. Por ello es muy importante hablar de este tema y saber que el suicidio se puede prevenir, y muchas veces basta con una conversación honesta, una escucha atenta o saber a quién llamar en el momento adecuado. Por ello también hay que destacar que en Coahuila existe una línea de la vida a la que se puede acceder al 911. Se pide que se traslade la llamada a la línea de la vida y hay apoyo las 24 horas del día. Así también hay grupos que se encuentran, por ejemplo, en el Instituto Mexicano del Seguro Social. Está el Secosama también, que da apoyo a todas las personas que requieran ayuda. También en todos los centros de salud de la Secretaría de Salud, ahí también pueden acceder a pues a una terapia, ya sea con un psicólogo o con un psiquiatra, y también en el DIF municipal. Hay muchas formas de tener ayuda.
0: 6:09, vamos a la información. Coahuila logró escalar hasta el primer lugar nacional de seguridad de acuerdo a la Encuesta Nacional de Victimización y Percepción sobre Seguridad Pública 2026, que aplica el INEGI, según lo dio a conocer el gobernador Manolo Jiménez. Manifestó que desde que asumió su gobierno, Coahuila se había situado en los primeros lugares en el top 3 nacional, escalando del tercero al segundo, y ahora subió hasta el primer sitio de mayor percepción, situándose como el estado más seguro de todo el país. Esto fue lo que dijo el gobernador Manolo Jiménez hace un par de minutos.
4: Hola, un gran saludo a toda nuestra gente de Coahuila. Hoy amanecimos con una gran noticia. Hoy se publicó hace unas horas la Encuesta Nacional de Seguridad en VIPE del INEGI, que se publica cada año, y en esta ocasión Coahuila sale como el estado más seguro de México. Ya habíamos estado en buenos lugares, llevamos tiempo en el top 3 nacional, pero hoy Coahuila somos el estado más seguro de este país. Y esto lo hemos logrado gracias a un gran trabajo en equipo. Y vamos a seguir blindando nuestro estado. Vamos a seguir trabajando en el tema de seguridad todos los días con más prevención, proximidad, inteligencia, fuerza, trabajando con voluntad, trabajando con coordinación, porque estos resultados se deben también a un gran trabajo en equipo con el gobierno federal, con las Fuerzas Armadas, el Ejército, la Guardia, la Marina, y también pues, un gran trabajo de la Fiscalía, de la Secretaría de Seguridad Pública, aquí de nuestro estado, de la Policía Estatal, de las policías municipales, de las y los alcaldes, del poder legislativo, del poder judicial, de la sociedad civil organizada, de los ciudadanos, de la iniciativa privada. Aquí en Coahuila la seguridad la trabajamos entre todas y todos. Por eso hoy nos sentimos muy orgullosos de decir que Coahuila es el estado más seguro de México, pero esto lo tenemos que seguir trabajando, esto lo tenemos que seguir blindando. Bueno, vienen más patrullas, vienen más cuarteles, vienen más arcos de seguridad, viene más armamento, vienen más cámaras, más capacitación, y de esa manera vamos a seguir consolidando la grandeza de este hermoso estado de Coahuila, de Zaragoza. Muchas gracias por su confianza, aquí vamos a seguir cumpliendo y aquí vamos a seguir puro para adelante, a pasos de gigante. Que viva Coahuila. Bendiciones para todas y para todos.
1: Son las 6:11, 40 grados la temperatura. Y en otra información, no actualizar las tarifas de CIMAS es una trampa de los regidores. Esto es lo que afirma el alcalde Jacobo Rodríguez.
5: El hecho de que no exista un consejo directivo del Sistema Municipal de Agua y Saneamiento no es un argumento sólido para que los regidores voten en contra de la propuesta de actualización de las tarifas de servicio en un 4%. Tras el revés enfrentado en la sesión de Cabildo del jueves, El presidente municipal de Piedras Negras aseguró que de no autorizarse, el impacto sería de más de 11 millones de pesos en los ingresos del organismo, sin contar que todo estará más caro. Carlos Jacobo Rodríguez González consideró que la verdadera intención es afectar tanto a su gobierno como a la paramunicipal, como parte de una clara estrategia política para paralizar el sistema de cara a la elección del próximo año. Añadió que se reunirá con el equipo financiero del municipio para buscar la forma de discutir nuevamente la propuesta, descartando que se incurra en alguna ilegalidad, ya que, al no haber consejo, el cabildo es quien debe avalar el punto. Rodríguez González afirmó que también buscará la manera de encontrar consensos con los regidores emanados de su movimiento, pero que se opusieron a la medida, con la finalidad de destrabar la propuesta y que ésta sea autorizada.
6: Eso es una trampa. Ellos quieren paralizar el CIMAS porque quieren afectar al gobierno municipal por los problemas de tanto personales y como de intereses políticos que ellos tienen. Ellos quieren regresar al poder. El PRI quiere regresar al poder. Entonces ellos hacen todo lo posible para afectar a este gobierno municipal. Entonces, ¿cuál es la excusa que dan los regidores del PRI para no votar a favor de esta ley de ingresos? Es que ellos dicen que no estamos facultados nosotros para dar ese aumento, porque es ilegal. Cuando algo es ilegal, o tú cometes una ilegalidad, entonces se te abre una carpeta de investigación, se te denuncia, se te abre una falta administrativa. Y si nosotros mandamos así la ley de ingresos y el Congreso la vota en contra, la única consecuencia es que la voten en contra. No nos vamos a meter en ningún problema, no nos van a abrir ninguna carpeta de investigación, no nos van a denunciar, no pueden hacer nada en contra de nosotros porque ellos únicamente la van a votar en contra. Entonces, claramente nos están tendiendo una trampa. Claramente con los regidores del PRI no se va a poder hacer nada, no se va a poder dialogar, consensar. Yo espero que abran los ojos los regidores de Morena y de PT, los que votan todo con el PRI, porque esto nos va a afectar tremendamente en el CIMAS si no hacemos ese aumento. ¿Por qué? Pues porque todo va a costar más, todo va a costar un 4% más y nosotros vamos a obtener prácticamente los mismos ingresos. Entonces, esto es un intento de paralizar y de afectar a este gobierno municipal.
5: Para Radio Zócalo Noticias, Armando López Capeticho.
0: 6:14 y la temperatura en los 40 grados centígrados. Vamos a hacer una pausa comercial y cuando regresemos, el recaudador local de rentas Héctor Miguel García Figueroa con una campaña de venta nocturna. ¿De qué se trata? Cuando regresemos le platicamos.
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0: 6:17 p.m. Bueno, antes de ir a corte, le platicábamos de la visita de un gran amigo de nosotros, el recaudador local de rentas, Héctor Miguel García Figueroa, y es que tienen una campaña por demás interesante, una campaña nocturna. ¿De qué se trata? Vamos a preguntarle. ¿Cómo está, licenciado? Muy buenas tardes.
19: Muy buenas tardes, tu compadre y bueno, Orquídea. Gracias por invitarnos a este espacio importante de información a toda la ciudad de Piedras Negras.
0: Oye, querido amigo, ¿cómo se va a desarrollar este tema de la venta nocturna? ¿De qué trata,
19: Fíjate que, bueno, la finalidad, como lo indicó el gobernador, es para apoyar a la economía de las familias coahuilenses con este programa Venta Nocturna Fiestas Patrias, aprovechando las fiestas patrias, obviamente, bueno, da a conocer este estímulo fiscal consistente en un 50% para todos aquellos contribuyentes en el tema de derechos vehiculares que adeuden a la Administración Fiscal General. Aplica para personas físicas, para personas morales, para todo tipo de vehículos que están registrados en la administración, vehículos de sedanes, camionetas, pickups, recreativos como las cuatrimotos, las motos, los racers, entran por primera vez taxis.
0: Ah, mira.
19: De transporte de personal, y también por primera vez entran los remolques o las denominadas trailers.
0: Las flotillas no entran, ¿verdad?
19: Flotillas también entran.
0: También entran.
19: Bueno, que te acordaste, flotillas también entran, todos aquellos empresas, todas aquellas personas morales que cuenten con flotilla, bueno, pues la oportunidad para poder ponerse al corriente con un 50%.
0: Oye, compadre, la vez pasada que platicábamos en la tele, nos preguntaban que si también entraban las licencias.
19: Este es un programa exclusivamente para derechos de vehiculares. No entran licencias, no entran trámites del registro público de la propiedad o del registro civil. Se enfoca exclusivamente en derechos vehiculares. Lo que sea placas, uh-huh, es todo lo que se va a poder apoyar con este estímulo del 50%.
0: Muy bien, 50%. ¿Qué días van a aplicar este descuento?
19: Aplicarán a partir de las 9 de la mañana del día 17, 18 y 19 de septiembre, en un horario extendido por primera vez. Estaremos trabajando de 9 de la mañana a 12 de la noche.
0: Ajá.
19: Y también trabajaremos un sábado. Es el tiempo que tienen para poder hacer este efectivo, este estímulo fiscal. Pero, como te comentaba también la vez pasada, aquellos que por el momento no cuenten ni quieren entrarle al estímulo, pues que saquen el estado de cuenta, ya sea que vayan a la recaudación o que vayan a la página Paga Fácil y lo impriman, y ese descuento es válido hasta el día 30 de septiembre de este año.
0: O sea que no lo tienen que pagar estos 3 días.
19: O sea, el que pueda pagarlo, pues adelante. Quien no pueda, y si yo a mí me pagan hasta el día último, bueno, hasta el día último es válido y en Paga Fácil hasta las 11:59.
0: Ok. Oye, y en el tema del cambio de propietario, ¿también aplica esto?
19: También aplica para el cambio de propietario. Para aquellos que vayan a registrar un auto nuevo, también aplica. Aquellos que anden circulando con placas de otro estado y las quieran cambiar a la de Coahuila, también aplica.
0: Bien.
19: Y es muy importante, porque todos aquellos conductores de vehículos con placas de otra entidad que quieran ponerlos a Coahuila, pues ellos tienen que hacer un trámite especial, que es una validación, porque hay que ver el estatus que tiene la otra entidad. No es porque se la vaya a cobrar, únicamente es para validar que esa placa sea oficial y sea válida en la entidad que la porte.
0: Sí.
19: Y si ellos traen su licencia de otra entidad, tarda 3 días en validarse esa licencia por parte de la entidad que la emitió. Es decir, si alguno de esos quiere hacer el cambio y está en esa situación, bueno, que vaya desde ahorita para que empiecen a correr los 3 días y ya el próximo jueves, viernes y sábado pueda hacer el trámite sin problema.
0: Sin problema. Ahora, esta promoción que tienen de la venta nocturna, ¿aplica con otras promociones o esta va sola?
19: Ahorita tenemos el programa Acércate 2026, que es el, sí, pago de la deuda en parcialidades. no aplica si tú quieres, si yo quiero hacer el descuento del 50% y ese 50% restante lo quiero parcializar, no se puede.
20: Ok.
19: ¿Verdad? Es como es el 50%, únicamente es un pago en exhibición.
20: Ok.
19: Y el otro estímulo que podemos decir, o otro beneficio, es para los amigos jubilados y pensionados. Ellos por ley tienen un descuento. A ese descuento se le puede agregar, a ellos sí, el 50%. Ah, entonces pues, ellos van a salir más beneficiados.
20: Va a ir muy bien a ellos,
19: ¿no? Entonces, yo creo que con estos estímulos, yo creo que el gobierno del estado de Coahuila pues ya está siendo muy generoso en apoyarlos. Esperemos que la gente se acerque. Tiene muy buenos días para hacer el pago. Uh-huh. Y ponerse al corriente.
20: Te preguntaba sobre el tema de las licencias, porque ya estamos pues prácticamente octubre, luego viene el Buen Fin y ahí es donde generalmente se va todo lo del las placas y las licencias y todo. Por eso te preguntaba lo de las licencias, pero en esta ocasión
19: En esta ocasión, por las fiestas patrias, es únicamente derechos vehiculares. Esperemos que en los próximos meses, el mes de noviembre, nos den instrucciones para uh-huh. poder ya ir promocionando, en caso de que lo haya, el estímulo que se da en el Buen Fin.
20: ¿Es con tarjeta o en efectivo, verdad?
19: Es que con nosotros es con tarjeta, en efectivo pueden ser en alguna sucursal bancaria, una tienda de conveniencia, un centro comercial, que estén autorizados para hacer el pago.
20: Muy bien, ¿el trámite es a través de la página de ustedes?
19: La página, estamos entregando ahorita en algunos centros comerciales y en el estacionamiento y también en algunas colonias un díptico pequeño que viene un código de barra. Aquel que pueda tener a la vista de la promoción puede escanear ese código de barras, nada más le metes el captcha, uh-huh. la placa, y te va a dar el estado de cuenta, y ahí mismo puedes pagar desde tu teléfono, o bien en Pagafácil lo puedes hacer también ahí. Uh-huh. En caso de que quieras hacerlo en efectivo, bueno, se imprime el recibo, el estado de cuenta, y con ello pueden ir a pagar. Y si hay que recoger láminas, porque se deben más del 25 hacia abajo, bueno, tienen hasta el día 31 de diciembre para poder canjearlas.
20: Bien, sí, porque como viene la promoción, y me parece excelente que se apoye a las personas de la tercera edad, muchos de ellos no le saben al tema de la plataforma digital.
19: Claro.
20: Pueden ir directamente, sin
19: sí,
20: problema.
19: Sí, tenemos una caja especial, que nos ha dado mucho éxito, una caja para personas de discapacidad, con personas pues, jubilados y pensionados, para hacerles más ágiles el trámite, y con todas las exigencias que marca la Comisión de Derechos Humanos para tener un área exclusivamente para ellos.
20: Perfecto. ¿Algo que quieras agregar, licenciado?
19: Pues esperarlos que no desaprovechen esta venta nocturna con motivo de las fiestas patrias. Se estará dando un 50% de descuento, que si no pueden hacerlo en esos días que vamos a estar ofertando y abriendo hasta las 12 de la noche, que es el 17, 18, 19, bueno, uh-huh. que conserven su estado de cuenta y tendrán 10 días más adicionales para poder hacer el pago. Cualquier duda que tengan, bueno, está el 070, está en las páginas oficiales de Facebook, de Instagram, y también estamos a la orden ahí en la recaudación en un horario de 9 a 4 hasta el próximo miércoles, porque después de ahí nos extendemos hasta las 12.
20: Pues bien que van a tener una agenda media movida, ¿eh?
19: Esperemos que sí, esperemos que la gente aproveche este beneficio. No sabemos si en noviembre vamos a tenerlo, uh-huh. con el Buen Fin,
20: sí.
19: pero ahorita es el momento de poder regularizar, ponerse al corriente, y sobre todo que entran todos los automóviles registrados ahí en la plataforma, entre las personas físicas, las personas morales que nunca habían entrado. Entonces ahorita es el momento para aprovechar y ponerse el corriente.
20: Eso es correcto, sí. Cuando hablábamos de descuentos, generalmente no se contemplan las flotillas, por ejemplo, y ahora están contempladas,
19: ¿verdad? Están contempladas flotillas, los taxis. El transporte personal. Sí. Es decir, entran en toda la categoría de vehículos registrados.
20: Perfecto. Muchas gracias, querido amigo.
19: Muchas gracias a todos y es un saludo desde esta cabina de radio.
20: Gracias a Héctor Miguel García Figueroa. Y hablando precisamente de actividades del estado, hoy estuvo acá en Piedras Negras la presidenta honoraria del DIF Coahuila, Liliana Salinas Valdés. Y esto fue lo que pasó.
21: Como una manera de incentivar la activación física y el sano esparcimiento dentro del mes de la inclusión, el DIF Coahuila tuvo a bien llevar a cabo una sesión de ejercicios aeróbicos mediante el programa denominado Zumbatón, donde se tuvo la participación de alumnos pertenecientes al Centro de Atención Múltiple número 23 y número 34. La presidenta honoraria de la dependencia, Liliana Salinas Valdés, Señaló que estas acciones están destinadas a consolidar una sociedad más incluyente y que pueda ser sensible a las necesidades que tiene alguna discapacidad o condición, ello dentro de los diferentes ámbitos de la cotidianidad. En ese sentido, resaltó que cada coordinación del DIF regional ha concentrado sus esfuerzos para impulsar el desarrollo de todas las personas con capacidades diferentes a través del apoyo que muestra una comunidad más comprometida con la inclusión, hecho que incluso aseguró se ve reflejado en la actualidad.
2: Y también, bueno, conviviendo, como ven, ahorita vamos a tener un zumbatón donde están viniendo los alumnos, las alumnas de nuestros camps, pues para que tengan también ellas y ellos un momento de alegría, perdón, de activación, y es en lo que estamos. Más que nada, el enseñar a la ciudadanía que tenemos que ser sensibles, que Coahuila tiene que ser un estado incluyente y donde todos pongamos un granito de arena para ser más sensibles a las necesidades de las personas que tienen una discapacidad o condición, podamos pues apoyar, podamos sumar nuestros esfuerzos para mejorar su calidad de vida y para abrir también estos espacios laborales que necesitamos para muchos de ellos.
3: Es importante hacer conciencia precisamente.
2: Definitivamente, o sea, son dentro de los programas que traemos o de las vertientes que traemos. Uno es la sensibilización para poder hacer este acercamiento y hacer, pues todos hacernos un poco más sensibles, la atención y la inclusión de todos ellos.
22: ¿Qué tanto se ha logrado la inclusión y en qué espacios?
2: Pues fíjate que hemos tenido muy buenos resultados, incluso en la industria, en los comercios, aquí lo que hacemos es adaptarlos, ¿verdad? Al capacitar, tanto a la persona que tiene una discapacidad o condición, como a su empleador, para que en el empleo haya las condiciones necesarias que él se pueda desempeñar, él o ella se pueda desempeñar, pero también capacitarlos a ellos o a ellas que hay que ser responsables y hay que cumplir ya con los lineamientos de un compromiso laboral.
21: Para Radio Zócalo Noticias, Gabriel Méndez Martínez.
1: Son las 6:29. Vamos a una pausa comercial. Ya volvemos.
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1: Son las 6:30, 40 grados la temperatura, y tenemos más información, y es que entrega el DIF Coahuila 120 aparatos ortopédicos en Piedras Negras.
2: En el marco del mes dedicado a reconocer a las personas con discapacidad, este jueves el DIF Coahuila, en coordinación con el Patrimonio de la Beneficencia Pública, llevaron a cabo la entrega de 120 aparatos ortopédicos para igual número de beneficiarios, en aras de apoyarlos a mejorar su calidad de vida. El secretario de Salud en la entidad, el doctor Eliud Aguirre Vázquez, destacó que estas acciones representan una forma de la administración estatal por solidarizarse con la población que padece algún tipo de discapacidad, así como a seguir fomentando una comunidad más incluyente.
3: Hoy es un día muy importante para las familias de la región norte del estado. Nos convoca la entrega de apoyos funcionales. Esta gran estrategia es impulsada y gestionada desde el DIF Coahuila en coordinación con el Patrimonio de la Beneficencia Pública. Reconozco el liderazgo de la señora Liliana Salina Valdés por impulsar políticas públicas inclusivas para nuestra gente. La entrega de aparatos funcionales significa mucho más que un apoyo material. Es brindar nuevas oportunidades de movilidad, independencia y una mejor calidad de vida para las personas con algún tipo de discapacidad.
2: Por su parte, la presidenta honoraria del DIF Coahuila, Liliana Salinas Valdés, detalló que la donación de estos insumos consta de la entrega de andadores, bastones, sillas de baño, así como sillas de ruedas, PCA y PCI, destinados a atender diferentes necesidades motrices de la ciudadanía. Finalmente, apuntó que con este apoyo ya se contabilizan más de 815 entregas de estos aparatos en todo el estado dentro del presente año, reafirmando el compromiso permanente de seguir trabajando para el bienestar integral de la comunidad, principalmente las personas con alguna discapacidad.
4: Ha habido una inversión muy importante para mejorar y para propiciar mejores condiciones para todas nuestras personas que tienen alguna discapacidad o alguna condición. Como saben, implementó el apoyo de Veamos la Discapacidad, que ya se ha estado entregando a lo largo y ancho de todo el estado para poder beneficiar la economía. Por otro lado, con estas entregas de aparatos funcionales, que con esto ya estamos entregando el día de hoy aquí 120, entre andadores, bastones, sillas de baño, sillas de rueda, PCA, PCI, y que esto es una aportación del Patrimonio de la Beneficencia Pública, pero también es un apoyo del gobierno estatal. Sumamos estos esfuerzos y podemos llegar a más de nuestra gente. En lo que va del año ya son más de 815 entregas en todos los municipios, y así vamos a seguir trabajando arduamente, porque queremos que ninguna persona que tenga alguna discapacidad o condición le falte un bastón, le falte una silla de ruedas, le falte una PCI o una PCA. Entonces, aquí nos tienen, vamos a estar trabajando permanentemente para apoyarnos.
2: Para Radio Zócalo Noticias, Gabriel Méndez Martínez.
5: 26 minutos a las 7, la temperatura 40 grados. El alcalde invita a atender salud mental en el Día Mundial para la Prevención del Suicidio.
6: Como nunca antes, la administración municipal está atacando todos los frentes de batalla posibles para atender, puntualmente, los problemas de salud mental que enfrenten todos los sectores de la población, en particular los jóvenes. Así lo expresó el presidente municipal de Piedras Negras, Carlos Jacobo Rodríguez González, en el marco del Día Mundial para la Prevención del Suicidio, que se conmemora este jueves, con un llamado a acercarse a las autoridades. Dijo que entre las acciones que ha impulsado su gobierno están las consultas psicológicas y psiquiátricas en el Centro de Atención al Adolescente y el Centro de Atención Infantil, además de los psicólogos en 10 secundarias. Asimismo, Rodríguez González destacó el protocolo Esperanza, un programa donde participan todas las dependencias de su administración para atender y acompañar a quienes intentan atentar contra su vida de manera transversal. Reconoció que la problemática de la salud mental es un tema que llegó para quedarse y por eso se ha buscado responder de manera efectiva, por lo que en lo que resta de la administración se continuará fortaleciendo estas estrategias.
7: Bueno, hay un estigma, sobre todo entre los hombres, de que hablar es para débiles, y decirle a todos los jóvenes, niños, jóvenes adultos, que siempre es bueno hablar, sacar los problemas que tenemos. Hoy en día en este gobierno municipal tenemos todas las vías para que pueda ser escuchado, ya sea en el DIF, si eres un adulto, si eres un joven en el CAD, si eres un niño en el CAI. Y bueno, obviamente también para las mujeres aplica en el mismo orden. Tenemos 10 psicólogos en las secundarias que son pagados por el municipio, que es un programa pionero de este gobierno municipal, y nosotros entendemos que la salud mental llegó para quedarse. Sabemos también que es detonada en un gran porcentaje por las redes sociales, que tampoco va a venir a ningún lado. Entonces tenemos que saber procesar todo lo que vemos, todo lo que escuchamos, todo lo que nos dicen, y para eso necesitamos pedir ayuda, y esa ayuda la tenemos en este gobierno municipal. Entonces creo que eso es lo mejor que podemos hacer.
8: ¿Contempla analizar alternativas adicionales para lo que resta de la administración para precisamente ir atacando esa incidencia?
7: Pues sería seguir fortaleciendo el equipo. Tenemos también un protocolo Esperanza, donde está involucrado el comisario, está involucrado el secretario de ayuntamiento, está involucrado el DIF, bomberos, el C4, el C2, para cualquier incidencia, cualquier reporte de una persona que quiera o intente quitarse la vida.
6: Para Radio Zócalo Noticias, Armando López Capeticho.
1: Son las 6:37, 40 grados se mantiene la temperatura. Y en más información, presenta el diputado Memo Ruiz iniciativa de ley para prevenir el suicidio en escuelas de Coahuila.
2: Con el objetivo de fortalecer la prevención del suicidio y la atención oportuna de la salud mental de niñas, niños y adolescentes, el diputado local Guillermo Ruiz Guerra presentó ante el Congreso del Estado una iniciativa de reforma a la Ley de Prevención del Suicidio para el Estado de Coahuila de Zaragoza. La propuesta busca que las escuelas cuenten con mejores herramientas para identificar señales de riesgo y actuar de manera oportuna mediante la capacitación de personal de educación básica y media, preferentemente a cargo de profesionales de la psicología o áreas especializadas. En los planteles que no cuenten con profesionales en esta rama, se plantea capacitar a personal docente o directivo para que funja como enlace de prevención y canalización temprana, ello bajo la guía y supervisión de personal especializado de la Secretaría de Salud. El legislador destacó que la prevención requiere del trabajo coordinado entre las instituciones educativas, las autoridades de salud y las mismas familias, reconociendo a las escuelas como espacios fundamentales para el desarrollo y la protección de las y los estudiantes.
9: Por el que se reforma la fracción 1 del artículo 8, se reforma la fracción 6 y se adiciona la fracción 7 al artículo 8 bis de la Ley de Prevención del Suicidio para el Estado de Coahuila y Zaragoza, con la ponencia del diputado Guillermo Ruiz Guerra. El suicidio es uno de los principales problemas de salud pública, no solo en México, sino en todo el mundo. Más de 720 mil personas mueren cada año por esta causa, sumándose además una cantidad incalculada de personas que lo han intentado. Cada suicidio es una tragedia que impacta directamente a un hogar. Cuando se trata de una niña, niño o adolescente, el impacto trasciende, afectando profundamente a toda nuestra comunidad, pero más aún al entorno escolar en que se desenvolvía. Según las estadísticas del INEGI, en nuestro país las defunciones por suicidio han mostrado una tendencia creciente en los últimos años. En el caso de niñas, niños y adolescentes, durante el 2025 fallecieron 821 personas de entre 10 y 17 años, la cifra más alta registrada desde el año 2000. La Oficina Inspira Coahuila del Gobierno del Estado ha desarrollado un modelo de coordinación que pone en el centro la atención psicológica y el acompañamiento para los distintos sectores de la sociedad. En el caso particular, las niñas y niños y adolescentes constituyen un grupo de especial atención.
2: Para Radio Zócalo Noticias, Gabriel Méndez Martínez.
5: El día de hoy murió una persona, un sexagenario electrocutado. Él realizaba trabajos en una constructora para la empresa Siglo XXI.
10: José Guadalupe Tobar Samarripa, 61 años, falleció víctima de una descarga eléctrica cuando realizaba trabajos en extractores de la empresa Siglo XXI con su jefe Hugo César Contreras, quien lo trasladó al Hospital Inglés. El delegado de la Fiscalía General del Estado, Rigoberto Raúl Rodríguez Ríos, indicó que se tiene la toma de conocimiento del hecho y ya se investiga el caso.
11: En momentos entró un reporte al sistema de emergencias y genera un despliegue operativo por parte de agentes de investigación criminal, específicamente en el área conocida como el ejido Piedras Negras, aquí en la localidad de Piedras Negras. Se reporta una persona que había sufrido una descarga eléctrica en el sitio mientras realizaba algún trabajo de electricidad en un inmueble. Es trasladado al hospital y al realizarle maniobras de reanimación refieren que ya no respondió favorablemente a estas maniobras. La persona es declarado formalmente fallecido. Todavía no tenemos mucha información. En estos momentos, pues los elementos que se encuentran recabando datos.
10: Para Izocal Noticias, Armando Valdés Martínez.
1: Son las 6:42, 40 grados la temperatura, y tenemos más información. Falleció hombre Kikapú que cayó de una pick-up en movimiento cuando cuidaba un colchón. Estaba internado en una clínica de San Antonio.
12: A causa de las lesiones que sufrió en la cabeza, el hombre de 41 años de edad que cayó de una pickup en movimiento mientras cuidaba un colchón falleció en el hospital de San Antonio, Texas, a donde había sido trasladado para ser atendido de emergencia. Este incidente ocurrió el pasado 7 de septiembre por la noche en un área del camino a Rosita Valley, informó el sheriff Thomas Marver. Inicialmente, el reporte que atendió un oficial indicaba que el hombre de origen Kikapú iba en la parte trasera de la unidad cuidando el colchón cuando se dirigían a tirarlo. El conductor de 33 años de edad, también nativo indio, habría asegurado que no se dio cuenta de que la persona había caído.
13: Iba en la troca ahí atrás y llevaba un colchón. Iba solo y se voló el colchón y está caído también. Entiendo que los llamaron de allá de San Antonio, al hospital, que cuando lo examinaron, la mente, la brain,
12: el cerebro,
13: no estaba funcionando, estaba en máquina. Lo llamaron temprano, se dijeron como a las 12 de la tarde o la 1, lo iban a desconectar y falleció. Estamos investigando todavía, no sabemos qué va a hacer con el chofer. Si toda la investigación se la va a mandar al district attorney. Y a ver qué dice, si seguimos para adelante o ahí se queda.
12: ¿Qué edad tenía?
13: Estaba en los 40, como 41 años de edad.
12: ¿Y la persona, el conductor?
13: Él también tenía unos 30 y tantos años. Sí, los dos son miembros de Kikapú. Vamos a ver qué pasa, todo depende. Sigamos haciendo la investigación.
12: Para Radio Zócalo Noticias, Eleazar Ibarra.
1: Son las 6:44. Vamos a nuestra última pausa comercial. Ya volvemos.
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5: 14 minutos nos separan de las 7 de la tarde, 40 grados se mantiene la temperatura y tenemos información policíaca y es que en tres cateos decomisan 14 kilos de cristal y se detienen a tres personas.
6: En una serie de cateos llevados a cabo en Allende, Coahuila y Piedras Negras se detuvieron a tres personas y se decomisaron 14 kilos de cristal y diversas dosis de droga. Un total de 14 kilos de cristal fueron decomisados en el cateo realizado en la colonia Ramos Arizpe. Mientras que en la colonia Doña Pura se arrestó a María Juanita de 54 años y José Luis de 57 años y se decomisaron dosis de cristal, marihuana, básculas, dos laptops, sistemas de vigilancia. Y en Allende se arrestó una mujer con droga conocida como cristal y cámaras de seguridad. El delegado de la Fiscalía General del Estado, Rigoberto Raúl Rodríguez Ríos, da a conocer la información.
7: Efectivamente, el día de ayer, agentes de la Agencia de Investigación Criminal, acompañados de un despliegue operativo de los tres niveles de gobierno, elementos de seguridad de los tres niveles de gobierno, participan en diversos operativos, seis cateos en la región Norte 1. Y bueno, pues esto obedece a una estrategia de seguridad y proximidad que ha implementado el fiscal general Federico Fernández Montañez en todo el estado. Nos ha permitido, en este caso, tener acceso o contacto con la ciudadanía de primera mano. Se han logrado denuncias y se han establecido teléfonos de contacto donde nos han estado denunciando, incluso anónimamente, sobre puntos de venta o puntos de concentración de narcótico. Esto ha derivado en diversas estrategias que llevan consigo que el día de ayer, aquí en la colonia Doña Pura, en Piedras Negras, se realizan simultáneamente cuatro cateos en cuatro diversos inmuebles. Entre estos, en tres de ellos se encuentran sustancias narcóticas de las características de metanfetamina y marihuana respectivamente, así como también la detención de dos personas, una del sexo femenino, una del sexo masculino. Todos ellos fueron puestos a disposición del Ministerio Público y bueno, pues es un producto de una investigación que vienen realizando agentes de investigación criminal. Y ya en la hora de ejecutar los cateos, se despliegan operativamente conjuntamente con otras corporaciones como la Policía del Estado, el personal de la Secretaría de Seguridad Pública del Estado, la Defensa, así como también Guardia Nacional, quienes de manera conjunta practican este tipo de acciones. En otro orden de ideas, en el municipio de Allende se lleva a cabo también la práctica de un cateo, se asegura también material narcótico en aquella localidad. Y finalmente, otro cateo aquí en la ciudad de Piedras Negras, que se realiza ya en la noche, y culmina en la madrugada. Aquí se aseguran alrededor de 13 kilos 200 gramos de metanfetamina.
6: Para Zócalo Noticias, Armando Valdés Martínez.
8: Fue detenido un trailero, traía droga y la traía escondida en un extinguidor.
6: Elementos de la agrupación de reacción de la Fiscalía General del Estado detuvieron a un trailero de transportes Primero de Mayo que traía en su interior de un extinguidor 3 kilos de droga conocida como cristal. El delegado de la Fiscalía General del Estado, Rigoberto Raúl Rodríguez Ríos, indicó que el detenido fue puesto a disposición de la Fiscalía General de la República.
7: Bueno, en otra acción que inicia precisamente a partir de una denuncia anónima por parte del grupo especial de la Fiscalía General del Estado, identificado como el GREC,

0: este cuerpo operativo que está pues al mando de, en este caso, del comandante Torres y del comandante Cruz Chavarría, ambas personas dependientes de la Fiscalía General del Estado, estaban realizando labores de inteligencia a partir de una denuncia que se había presentado. Se logra la captura, en este caso, de un sujeto del sexo masculino, transportista de la localidad, quien se identifica y llevaba consigo alrededor de 3 kilos de metanfetamina, mismos que fueron puestos a disposición de la autoridad federal, la Fiscalía General de la República, considerando que el peso excede por mucho las cantidades que se permiten, en este caso, que sean trabajadas por una fiscalía del Estado para el caso de la metanfetamina.
1: ¿No descartan ligados, que pueda ser ligado?
0: Bueno, se tendrá que esclarecer, no se descarta la posibilidad, considerando las características de los envoltorios, guardan cierta similitud, no se puede precisar que sea, en este momento no se puede precisar que sea derivado de lo mismo, pero sí que tengan o pudieran tener alguna relación.
2: Para Izocal Noticias, Armando Valdés Martínez.
3: Son 9 los minutos que nos separan de las 7 de la tarde, 40 grados la temperatura. Y en otra información, detenidos que operaban centro de venta de drogas en Eagle Pass usaban una casa de renta. Recibieron fianza de solo $8,000 cada uno.
4: Las 3 personas detenidas durante un cateo efectuado por detectives de la oficina del sheriff y del Departamento de Seguridad Pública de Texas operaban un centro de fabricación y venta de narcóticos en una casa rentada, y ahora la investigación va más allá para dar con otros posibles implicados. De acuerdo con lo informado por el sheriff Thomas Marbert, Brenda Tobar, George Albert de Rosales y Mario Albert Márquez Jr. ya fueron presentados con un juez de paz, el que formalmente les impuso los cargos y fianzas individuales de $8,000. No obstante, el caso ya está en preparación por los detectives del área criminal para posteriormente enviarlo a la Fiscalía del Distrito y luego ser llevado a la corte para que se determinen las acciones hacia los detenidos.
5: La vecindad de esta casa era conocida como que decimos una casita donde se venden drogas, ¿verdad? Va gente ahí, van carros, se paran y no se van y así. Pero estamos investigando y entramos con esa orden, entrar a esa casa. Había meth ahí que estaban vendiendo. Y las personas que están ahí adentro, que fueron arrestadas, fue Brenda Tobar, George Albert Rosales, Mario Alberto Márquez Jr., con el control SAPS que estaba ahí. Pero están todavía investigaciones. Hay varias casitas aquí en el condado que a veces que tenemos información, pero tenemos que trabajarlo despacio, ¿verdad? Pues,
6: ¿de quién es la casa, sheriff?
5: Entiendo que es rentada, ¿verdad? Hay gente que renta sus casas, las usan para vender drogas.
6: ¿La cantidad de drogas que es, no se ha establecido todavía?
5: Todavía no sabemos cuánta droga era, pero sí era meth y era para vender.
6: ¿Ya les pusieron las fianzas a las personas, sheriff, según tenemos entendido?
5: Sí, entiendo que a los 3 dieron $8,000 de fianza, ya fueron magistrados.
4: Para Radio Zócalo Noticias, Eleazar Ibarra.
7: Faltan solamente 5 minutos y serán ya las 7, la temperatura en los 40, qué bárbaro, 40 grados centígrados, la sensación de 44 grados. Ya nos vamos, nos preparamos para el noticiero nocturno allá en Super Channel 12, el canal de las noticias. Gracias, Orquídea López Aleca.
3: Muchas gracias por acompañarnos. Que tenga usted una bonita tarde-noche.
7: Pásala bien.
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